Antes de entrar en tu pasado, quiero darte las gracias por lo felices que fuimos hasta hace poco. Y gracias por nuestros hijos. ¿Cómo es ella? Es linda, es buena, te quiere mucho. No digas nada, es mejor así y duele menos. Cuídate.

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Desde la ventana de un casucho viejo, abierta en verano, cerrada en invierno, por vidrios verdosos y plomos espesos, una salmantina de rubio cabello y ojos que parecen pedazos de cielo, mientras la costura mezcla con el rezo, ve todas las tardes pasar en silencio los seminaristas que van de paseo. Baja la cabeza, sin erguir el cuerpo, marchan en dos filas pausados y austeros, sin más nota alegre sobre el traje negro que la beca roja que ciñe su cuello y que por la espalda casi roza el suelo. Un seminarista entre todos ellos marcha siempre erguido con aire resuelto. La negra sotana dibuja su cuerpo gallardo y airoso, flexible y esbelto. Él solo a hurtadillas y con el recelo de que sus miradas observen los clérigos, desde que en la calle vislumbra a lo lejos a la salmantina de rubio cabello, la mira muy fijo con mirar intenso. Y siempre que pasa le deja el recuerdo de aquella mirada de sus ojos negros. Monótono y tardo va pasando el tiempo, y muere el estío y el otoño luego, y vienen las tardes plomizas de invierno. Desde la ventana del casucho viejo, siempre sola y triste rezando y cosiendo, la tal salmantina de rubio cabello ve todas las tardes pasar en silencio los seminaristas que van de paseo. Pero no ve a todos. Ve solo a uno de ellos, su seminarista de los ojos negros. Cada vez que pasa gallardo y esbelto, observa a la niña que pide aquel cuerpo en vez de sotana marciales arreos. Cuando en ella fija sus ojos abiertos con vivas y audaces miradas de fuego, parece decirla, te quiero, te quiero. Yo he de ser cura, yo no puedo serlo. Si yo no soy tuyo, me muero, me muero. A la niña entonces se le oprime el pecho, la labor suspende y olvida los rezos. Y ya vive solo en su pensamiento el seminarista de los ojos negros. En una lluviosa mañana de invierno, la niña que alegre saltaba del lecho oyó tristes cánticos y fúnebres rezos. Por la angosta calle pasaba un entierro. Un seminarista sin duda era el muerto, pues cuatro llevaban en hombros el féretro con la beca roja por cima cubierto, y sobre la beca el bonete negro. Con sus voces roncas cantaban los clérigos. Los seminaristas iban en silencio, siempre en las dos filas hacia el cementerio, como por las tardes salir de paseo. La niña angustiada miraba el cortejo. Los conoce a todos a fuerza de verlos. Tan solo faltaba entre ellos el seminarista de los ojos negros. Corrieron los años. Pasó mucho tiempo. Y allá en la ventana del casucho viejo, una pobre anciana de blancos cabellos, con la tez rugosa y encorvado el cuerpo, mientras la costura mezcla con el rezo, ve todas las tardes pasar en silencio los seminaristas que van de paseo. La labor suspende, los mira, y al verlos, sus ojos azules ya tristes y muertos vierten silenciosas lágrimas de hielo. Sola, vieja y triste, aún guarda el recuerdo del seminarista de los ojos.

Nada me queda ya. Nada que darte. Nada que no sea la fuerza de llamarte mía. Te lo he dado todo. Todo. Desde la mano hasta el alma. Desde el barro de mi humanidad hasta el ensueño y la esperanza y la fe. Todo. Hasta lo que me toca del dolor del arte. No me resta de esta miseria que me queda ni una pena, ni una lágrima siquiera, nada, nada que refresque la tórrida tragedia de mi trópico interior. Ni un árbol con ramas verdecidas, ni una raíz de ilusión para mañana, ni un nido, ni un recuerdo. No estoy triste. No puedo tornarme triste. No me queda lugar para una angustia. Así estoy ahora, vacío y desnudo, vacío como la tumba de la palabra nada, y desnudo como el vacío de la palabra nunca.

Sabes, hijo mío, hasta hoy no tuve tiempo para jugar contigo. Encontré tiempo para todo, menos para verte crecer. Nunca jugué contigo. Siento que tú me rodeas, pero, ¿sabes? Soy muy importante y no tengo tiempo. Soy importante para números, invitaciones sociales, una serie de compromisos ineludibles. Y dejar todo eso para sentarme en el suelo contigo. No tengo tiempo. Un día viniste hasta mí con el cuaderno de la escuela. Ni te miré. Seguí leyendo el diario. A fin de cuentas, los problemas internacionales son más serios que los de mi casa. Nunca vi tu boletín, ni sé quién es tu maestra. No sé bien cuál fue tu primera palabra. También tú me entiendes, no tengo tiempo. ¿De qué sirve saber las mínimas cosas de ti si tengo otras grandes cosas que saber? Hombre, ¿cómo has crecido? Ya superaste mi cintura. Estás alto. No me había dado cuenta. Es que por otra parte no advierto casi nada. Mi vida es una carrera. Y cuando tengo tiempo prefiero pasarlo fuera. Y si lo paso aquí me pierdo enmudecido frente a la televisión, porque la televisión es importante y me informa mucho. Sabes, hijo mío, la última vez que tuve tiempo para ti fue una noche 9 meses antes de que tú nacieras. Hombre, sé que te quejas, sé que sientes la falta de una palabra, de una pregunta mía, de que corramos, de un puntapié en tu pelota. Pero es que no tengo tiempo. Sé que sientes la falta del abrazo y de la risa, de ir a pie a comprar caramelos, de caminar hasta el kiosco a comprar el Pato Donald, pero ¿sabes cuánto tiempo hace que no voy a pie por la calle? No tengo tiempo. Tú entiendes, soy un hombre importante. Tengo que atender a mucha gente. Dependo de ellas. Hijo, tú no sabes nada de negocios. En realidad soy un hombre sin tiempo. Yo sé que te disgustas porque las pocas veces que hablamos es un monólogo. Solo yo hablo. Y casi siempre es discusión. Quiero silencio. Quiero tranquilidad. Y tú tienes la pésima costumbre de venir corriendo y echarte encima de uno. Tienes la manía de saltar a los brazos de la gente. Hijo, no tengo tiempo para abrazarte. No tengo tiempo para hablar con niños así, sin ton ni son. Porque ¿qué entiendes tú de computadoras, comunicación, cibernética, racionalismo, informática? ¿Cómo puedo detenerme a conversar contigo? Sabes, hijo, no tengo tiempo. Pero lo peor de todo es que si murieras ahora, ya, en este instante, me quedaría con un peso en la conciencia, porque hasta hoy no encontré tiempo para jugar contigo, y en la otra vida, seguramente, Dios no tendrá tiempo de dejarme al menos

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Ella, la que yo hubiera amado tanto, la que hechizó de músicas mi alma, la que más blando susurrar de égloga derramó en el azul de mis mañanas, me dice con ternura que la olvide sin odios y sin lágrimas. Ella, la que me ha dado más ensueños y más noches amargas, se aleja dulcemente como una vela blanca. Yo, que llevo enterrados tantos sueños, que cuento tantas tumbas en el alma, no sé por qué sollozo y por qué tiemblo al cavar una más en mis entrañas.

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1: Su cuerpo es una aldea donde yo me refugio cuando truena en el cielo y tiemblan los follajes de mis venas y las agrupaciones de mi pelo. Su cuerpo dulce y hondo y sus dos brazos claros como ríos sin puentes, donde me oculto con mis tempestades y las constelaciones furiosas de mis dientes. Vientos como caballos me pisan todo el pecho de pan y de amapolas, pero voy a su cuerpo, y su cuerpo me lava la sangre con sus olas. Olas blancas y largas, en cuyos precipicios y cimas espumosas recobro mis batallas, pero las que se ganan con caricias grandiosas. Su cuerpo dividido en colinas, en valles, en boscajes, en nidos y prados de amapolas donde hay niños oscuros y linajes dormidos. Miel tibia, leche tibia y el rumor de la sangre bajo la piel delgada, el rumor de la vida bajo la piel desnuda y levantada. Solo su cuerpo dulce, para el mío de fibras y de zumos amargos, que ya está fatigado de las noches oscuras y los caminos largos.

0: Pasarás por mi vida sin saber que pasaste. Pasarás en silencio por mi amor y al pasar, fingiré una sonrisa como un dulce contraste del dolor de quererte. Y jamás lo sabrás. Soñaré con el nácar virginal de tu frente. Soñaré con tus ojos de esmeraldas de mar. Soñaré con tus labios desesperadamente. Soñaré con tus besos. Y jamás lo sabrás. Yo te amaré en silencio como algo inaccesible, como un sueño que nunca lograré realizar, y el lejano perfume de mi amor imposible rozará tus cabellos. Y jamás lo sabrás. Quizás pases con otro que te diga al oído esas frases que nadie como yo te dirá, y ahogando para siempre mi amor inadvertido, te amaré más que nunca. Y jamás lo sabrás. Y si un día una lágrima denuncia mi tormento, el tormento infinito que te debo ocultar, te diré sonriente: no es nada, ha sido el viento. Me enjugaré la lágrima. Ay, jamás lo sabrás.
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3: 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Que nos acompañe en el descanso de la noche. La bendición de Dios, Padre, Hijo y Espíritu Santo. Amén. Buenas noches.

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No lo logré. 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
7: Buenos días, amigos y amigas que cada miércoles temprano en la mañana están con nosotros en este tu espacio, Tus Deberes y Derechos. Andrés Nicolás Alejo, contento de poder acompañarte como cada miércoles temprano en la mañana. En este miércoles 22 de julio, este es el mes de los padres, no se siente, finaliza incluso la protesta de los padres. No es el último miércoles de cada mes, pero hoy, dándoles gracias a Dios por este día, por contar hoy con la presencia de Adolfo, que como cada último miércoles pues viene y nos acompaña. Démosle gracias a Dios, vamos a pedir que bendiga a nuestra familia y que nos bendiga a cada uno de nosotros en este día. Amén. Bien, mis amigos, como ustedes escucharon al principio, hoy no es el último miércoles del mes, pero tuvimos que adelantarlo por el asunto de mis vacaciones, que ya de la próxima semana estaré de vacaciones y entonces no podés estar el miércoles 29 específicamente, que aprovecho para ir felicitando a Victoria Susana, que en esa fecha estará de cumpleaños. Y entonces hemos adelantado el programa, gracias a la gente que estuvo llamando en el día de ayer para recordármelo durante toda la semana. Así que Adolfo tiene buen fan club. Buenos días, Adolfo, bienvenido.
8: Buenos días, Andrés Nicolás, y buenos días a todos los que escuchan, son muchos. Los que escuchan este programa a esta hora, una hora que uno quisiera que en algunos lugares la mañana fuera fresca.
7: Uy, uy, uy.
8: Pero las mañanas no son tan frescas en algunos lugares porque estamos viviendo altas temperaturas. Ayer y cualquier día en el día, las temperaturas suben demasiado alta y la gente tiene que tomar las previsiones del lugar.
7: Sí, ya lo sabe, como diría Florentina, que estuvo de fiesta de cumpleaños y de que me iba a mandar, eso fue un cumpleaños por todo alto, los sacerdotes, estuvo José Nicolás, Luchi Rodríguez, eso prácticamente cerraron las calles en el Mirador. Y yo me quedé esperando el pedazo de bizcocho. De todas maneras, yo lo perdono a Florentina porque la que estaba de cumpleaños era ella. Luchi dijo que no iba a cargar y que me lo dejó. Atención a Carmen Julia, no llegó el bizcocho. Así que felicidades, seguimos felicitando a Florentina.
8: Así es.
7: ¿Y usted ha visto lo que hacen los 25 Juegos Centroamericanos y del Caribe?
8: ¿Qué hacen?
7: No, además de la infraestructura.
8: Pero no han comenzado.
7: No, no han comenzado, son el viernes. Ya, bueno, ya en algunos deportes que ya iniciaron.
8: Sí.
7: Sí, además de la infraestructura, del asunto de instalaciones deportivas que le van a quedar al país como beneficio, pero están reparando las calles. ¿Ustedes se han dado cuenta? La Vega, los tapones que están armando aquí, La Vega va a haber actividades. Por eso son las reparaciones.
8: Yo sabía que algo había.
7: No, aquí no se hacen las cosas porque realmente
8: se necesiten.
7: Pues necesiten porque hay unos criterios de mantenimiento. No, sino por una causa.
8: Cuando
7: carnaval, una fiesta.
8: Llegada del presidente.
7: Exacto, llegada del presidente. En este caso, los Juegos Centroamericanos y del Caribe, porque aquí va a haber alguna competencia. Están reparando todo.
8: Reparando todo. Pero
7: yo creía que usted me iba a decir eso a mí.
8: Pero
7: Yo creí que usted iba a poner un X, ¿qué se llamaba?
8: Ahora se llama X.
7: Eso que usted pone, que usted lo iba a poner, eso creo yo. Estaba atento, yo esperando.
8: Pero por lo menos uno ahora con esas cosas se beneficia, porque si no, no hicieran nada.
7: Exacto.
8: Yo vi, por ejemplo, en Puerto Rico, uno desplazándose por algunas carreteras y calles. En dos ocasiones he visto eso, como hay brigadas de mantenimiento vial.
7: Sí.
8: De mantenimiento, ¿verdad? ¿Para qué? Bueno, para que las obras permanezcan por un buen tiempo. Pero exacto. Aquí no. Aquí lo primero es que te la mal construyen, con vicio de construcción.
7: Y no pasa nada.
8: Y tú la ves agrietada y con hoyo a los dos o tres días. Y como tú dices, no pasa nada.
7: No, es régimen de conservación.
8: Porque somos un país muy especial, como decía en los años 80, el cierre de una publicidad. ¿Lo recuerda eso?
7: Sí, sí. Somos un país de verdaderamente muy especial.
8: Muy especial.
7: Bueno, pero antes que toda Navidad me escriba y me diga, mira, pregúntale cuál es el tema, aprovecha Gil. ¿Cuál es el tema que tenemos hoy?
8: Tenemos que hablar de un tema actual. Como al efecto es el Código Penal.
7: Ah, sí, es un
8: tema. El tan mencionado Código Penal de la República Dominicana, que no es el Código Procesal, como algunos erróneamente y por confusión dicen. Es el Código Penal de la República Dominicana, que sanciona con penas delitos que ya lo tenemos en el actual código y otros delitos que se han hecho tipificar en el Código Penal que entrará en vigencia ahorita, en agosto ya. Pero tú sabes que han habido muchas protestas de gente que no quiere que el código entre ahora.
7: Sí, qué cosa, ¿eh? Que no. Tenemos un código viejo y que se estuvo peleando porque no se aprobaba.
8: Yo me río.
7: Y entonces ahora no queremos que entre en vigencia. ¿Y quién entiende este país?
8: Mira, pero oye, qué bueno que tú digas eso, porque, por ejemplo, el código actual que tenemos, el vigente. Oigan, ¿desde cuándo es ese código? Ese código es desde 1884.
7: Ni tu tatarabuelo no había nacido todavía.
8: Y oye, qué coincidencia, fue promulgado el 14 de agosto de 1884. Eso fue después, muchos años después de la independencia.
7: Exacto. Y fue un copy-paste también.
8: De Francia.
7: Sí.
8: Por eso le llamamos el Código Napoleónico.
7: Exacto.
8: Porque fueron los códigos de Napoleón Bonaparte que nos llegaron a nosotros aquí. Entonces, ¿eso hace cuánto? 142 años.
7: Ha llovido mucho, como diría Madera.
8: Bien, pero eso no se queda ahí. Es antiquísimo, es viejísimo, pero en el Congreso Nacional, que fue donde se sometió la modificación de ese viejo código, ahí duró 20 años y pico.
7: Así es.
8: 20 y pico de año largo. Duró en el Congreso.
7: Legislatura viene, legislatura van, congresista viene, congresista van.
8: Y que perimió la legislatura. Sí. Y bueno.
7: Siempre había un pero.
8: Siempre había un pero. Y todo el mundo hablando la necesidad de que tenemos que tener un nuevo código porque tenemos que adaptarlo a los nuevos tiempos.
7: Porque
8: la delincuencia ha crecido y se necesitan nuevos delitos ser sancionados y todo eso. Oye, cuánto discurso.
7: Así es.
8: Sin embargo, Andrés, ese código fue promulgado por el Poder Ejecutivo para que comenzara entonces a regir a nivel nacional su aplicación, pero entró en lo que le llamaban de que una vacation late, es decir, un año de vacaciones para que el código entrara en vigencia. Ese año se cumple ahora en agosto.
7: Sí.
8: Pero ya tú puedes saber vinieron otros debates, porque entonces comenzaron a decir que el código no podía entrar en vigencia.
7: Dios mío.
8: Que el código no podría entrar en vigencia.
7: ¿Qué congreso no gastamos?
8: Sí, y oye, ¿dónde entró la discusión? Por el tema de la llamada difamación e injuria. Que aquí unos muchachos llamados hoy influencers.
7: Sí, ay Dios mío.
8: Comenzaron a llamarle entonces a ese aspecto que tiene que ver con la difamación y la injuria. Comenzaron a llamarle de que la ley mordaza.
7: Sí.
8: La ley mordaza, que es lo que ellos quieren decir, es que lo que se pretende es que la gente no hable, que la gente no se exprese,
7: claro,
8: que la gente no diga nada. Pero no es eso. No es eso. No es eso. Tú sabes, Andrés, que aquí tuvimos un mal precedente en cuanto a la comunicación se refiere radial. Todo el mundo sabe cuál era el estilo, por ejemplo, de Álvaro Arbelo Hijo.
7: Sí, incluso eso fue lo que atrajo consigo de que muchos sigan ese estilo.
8: Eso es. Ese estilo de Alvarito, ese modelo es el que hoy mucha gente quiso adoptar.
7: Así es.
8: Tanto en la radio, en la televisión y en las redes sociales.
7: Exacto.
8: Donde se dice que en las redes sociales di que no hay control. Eso. Que nadie puede controlar lo que tú hagas ni lo que tú digas. Sin embargo, en el Código Penal que se pretende que entre en vigencia a partir de agosto, aparecen sanciones a los devocados en los medios de comunicación.
7: Yo estoy de acuerdo.
8: Pero yo también al 100%. Yo no sé, si, no es porque tú sigas a una de esas gente, pero tú sabes que a través del teléfono, a través de las redes, a ti te llegan cosas que tú no las andas buscando y tú la ves o la oyes.
7: Así es.
8: Oye, ¿hasta dónde ha llegado el desenfreno de la gente que se cree que eso es comunicar? Yo he escuchado gente de esa hasta mencionándole la Santísima Madrecita al presidente de la República. ¿Eh? Es decir, con expresiones bastante hirientes, con expresiones difamatorias, injuriosas, con un lenguaje sórdido muy, muy, muy sucio y de todo eso.
7: ¿Y dónde está respecto a la investidura del primer mandatario?
8: Pero, ok, tú lo ves como a la investidura y está bien.
7: Está bien.
8: Es a la persona.
7: A la persona.
8: A la dignidad de la persona.
7: A la dignidad de la persona.
8: Que tienes una serie de derechos.
7: Exacto,
8: que resguardar.
7: Sí.
8: Que se los resguarda la misma Constitución.
7: Exacto.
8: Pero aquí hay gente que se cree que porque tenga derecho a expresarse libremente, cree que es lo que quiera que puede expresar. Y no es así.
7: Sí.
8: Porque por eso se supone que vivimos, en una sociedad organizada, mínimamente civilizada, se supone. Pero bien, entonces el gobierno cogió la presioncita porque había sanciones que iban aumentando la pena a las personas encontradas culpables de difamación. Entonces el gobierno sometió un proyecto para su modificación. Y es entonces como para suavizar, de alguna manera cogió la presión de esas voces que andan por ahí.
7: Estamos como a 2 años de las elecciones.
8: Qué bueno que tú digas eso, porque yo creo que pasa, Andrés. Y oye, ¿por qué es que yo digo que este país, yo no sé cuándo es que se va a institucionalizar.
7: Eso me hago yo esa pregunta.
8: Porque cuando se va a tomar una medida importante para la nación, ¿tú sabes en qué es lo primero que se piensa? ¿Cuál es el costo político?
7: El costo político, exacto.
8: Si la medida que vamos a adoptar es una medida que a los sectores populares no le van a caer bien, y eso se va a ver como una merma en la captación de voto, entonces ese proyecto no lo sometemos. Y un país no puede manejarse así.
7: Claro. Entonces, que por eso hay mucha gente que no querían la separación de las elecciones y que siguiéramos así, que tenían elecciones cada dos años.
8: Sí.
7: Porque eso era... se pensaba en eso, en el costo político para algunas medidas, y entonces cada dos años elecciones, estamos prácticamente todo el año en eso. Esas personas que piensan poco en la institucionalidad y en el desarrollo. Ahora, ha hecho, ¿verdad?, un poquito de historia y de algunas cosas también de las novedades que trae este nuevo Código Penal. Pero nos gustaría hacer especificación quizás de algunos artículos que para ti pues resultan o novedosos o que pueden crear ciertos impactos.
8: Bueno, mira, precisamente ayer salió cuáles fueron los artículos que el gobierno envió al Congreso para su modificación relativo a la difamación y la injuria. Relativo a eso. El gobierno envió varios artículos más, pero relativo a la difamación y la injuria, se modificaron esos artículos que el gobierno propuso. Y vamos a ver, por ejemplo, el artículo 123, que denomina lo que es, por ejemplo, el acoso o el hostigamiento cibernético. Cuando hablamos de cibernético, estamos hablando es del espacio en la web, ¿verdad?
7: De
8: las redes sociales, ¿verdad? Sí. Para que usted lo entienda. Y dice, eso fue aprobado ayer en el Congreso Nacional, comete acoso u hostigamiento cibernético, ¿quién? A través de cualquier medio. ¿Escuchaste eso, Andrés?
7: Sí.
8: Plataforma digital o electrónica, comparta o difunda información, mensajes, realice publicaciones o emita comunicaciones con contenido amenazante, obsceno, insultante, deshonroso, intimidatorio, para provocar humillación, degradación, intimidación o aislamiento y menoscabar la dignidad, la integridad moral o el normal desenvolvimiento personal de la víctima. Eso es acoso y hostigamiento según la reforma. El acoso y el hostigamiento cibernético será sancionado. Y cuando hablamos de sanción, estamos hablando de una pena, Andrés.
7: Exacto.
8: Que va de 2 a 5 años de prisión. Oye bien, de 2 a 5 años de prisión y multa de 9 a 15 salarios. Con lo que yo en lo particular estoy de acuerdo.
7: También.
8: Porque detrás del hostigamiento, detrás de esa molestia, detrás de esa persecución que mucha gente te hace, ¿tú sabes qué se esconde? La extorsión.
7: Sí, sí.
8: Y para que usted lo entienda.
7: ¿Cuántos comunicadores en este país no han vivido eso?
8: ¿Se han hecho millonarios?
7: Sí.
8: ¿A través de la extorsión?
7: Exacto.
8: Hay gente que lo hace de manera directa.
7: Sí, sí.
8: Es más, y yo mencioné nombre ahorita. Alvarito, digamos, atacaba gente, funcionario, y decía, no me ha traído lo mío. Entonces,
7: bárbaro.
8: Entonces, por ejemplo, para que usted entienda, yo ataco la dignidad de Andrés, entonces, para yo cesar los ataques a Andrés, yo le envío un mandadito a Andrés, que Andrés tienes que buscarme X cantidad de dinero para yo dejar de hablar de Andrés.
7: Exacto.
8: Extorsión, ¿verdad? Entonces, eso quiere mucha gente que lo continuemos. No podemos seguir así.
7: Jamás.
8: No podemos seguir así. Por más que aparezcan dos o tres voces por ahí, que entiendan que eso es ley mordaza. Eso no es ley mordaza. Eso es regla de oro en un estado de derecho. Atención, Luchi Rodríguez.
7: Luchi Rodríguez.
8: Eso es regla de oro en un estado de derecho. Que es de lo que más hablamos en este país.
7: Y está de acuerdo, Luchi, que tiene Alianza Rodríguez, medios online. Entonces, ¿verdad? Él sabe lo que eso significa. O sea, muy, claro. muy responsable, ¿verdad? Que nos escriba y nos diga que está de acuerdo.
8: Bien, entonces, como mira, fueron muchos los artículos relacionados con el tema de la difamación y de la injuria. Se modificó también el artículo 192. Estamos hablando del nuevo Código Penal.
7: Exacto.
8: Que entrará en vigencia en agosto. Y pienso que va... debo aclarar que las partes que se están modificando actualmente, esas no entrarán en vigencia de una vez. También entrarán en una vacación. Es decir, que no serán ahora. Bien.
7: Vacación de la ley.
8: Vacación de la ley, sí. El 192.
7: Ley en vacaciones, Dios
8: sí.
7: mío. Oh,
8: difusión Dios. Ilícita de contenido íntimo o reservado. ¿Quién, sin consentimiento de la persona afectada y sin que concurra a interés público legítimo, difunda, publique o ponga a disposición de terceros audios, imágenes o videos obtenidos en un ámbito privado bajo una expectativa razonable de confidencialidad, cuando tal conducta sea idónea para afectar gravemente su intimidad?
7: Totalmente de acuerdo.
8: Entonces, eso tendrá sanciones que van desde 15 días a un año de prisión y multa con salarios.
7: Nuestros internos que se dan a eso de que... Y cuando viene a ver a personas que caen, yo conocí una profesora que perdió hasta el alma porque cayó en eso con un interno. Entonces, ¿verdad? ¿Se le sumarán la pena a la que ya están cumpliendo?
8: Sí, así es.
7: Porque
8: así
7: los internos es. Caen mucho en eso.
8: Así es, así es. No, porque aquí no se respeta a nadie. ¿Por qué vivimos como en el país de la selva? Y no debe ser.
7: Somos una selva de cemento, digo mucho en este programa. Hay gente que me lo pregunta después salsa. En privado y que ¿por qué? Entonces yo le explico.
8: Una salsa. La difamación extorsiva. Quien amenace hacer o haga imputación pública a una persona física o jurídica. En este estamos hablando, cuando hablamos de jurídica, estamos hablando de una empresa, de una compañía, ¿verdad? De un hecho preciso, concreto, que le afecte su honor o a su consideración, buen nombre, imagen, dignidad e integridad familiar por cualquier medio o forma pública con el propósito de obtener para sí o para tercero un beneficio de cualquier naturaleza o para que la víctima o un tercero realice, omita o tolere un acto que le cause un perjuicio y con ello obligue o procure obligar a la víctima a ceder a sus exigencias. Ahí está el chantaje, ¿verdad?
7: Sí, y la extorsión. Y fulano, si no me responde, que tengo los videos, tengo las imágenes, tengo las fotos. Comencé por ahí, muchachos.
8: Entonces, el que haga eso, el que se encuentre culpable de eso, será sancionado. Oye bien, Andrés, para que tengan cuidado. Sancionado con 5 a 10 años de prisión. Y multa de 10 a 20 salarios mínimos del sector público. Yo estoy maravillado con eso. Algunos medios, algunos dueños de medios, y no me refiero a lo de las redes, léase canales de televisión.
7: Como diría Félix Pichado, los medios tradicionales.
8: Convencionales.
7: La palabra correcta, si los sí, medios convencionales.
8: Los medios convencionales, por ejemplo, son permisivos también, porque a la televisión y a la radio han estado llegando hace mucho gente que no tiene ni la más mínima idea de lo que es un medio de comunicación. Es decir, gente que no tiene ningún tipo de preparación. Entonces, por ejemplo, el otro día...
7: Tanto que ya los medios rentan los espacios, ahí está parte de esa situación.
8: Ah, pero que entonces...
7: ¿Tú lo puedo pagar?
8: O sea que lo único que debe primar es el aspecto pecuniario.
7: El aspecto pecuniario,
8: por la única se le llama dinero.
7: La libre empresa.
8: Yo te rento un espacio, te pago no sé cuánto, entonces ya yo puedo decir... todo lo que me venga en gana. Claro, sí. Si no afecta a tus intereses, los intereses del dueño del medio.
7: Entonces los medios ponen, no somos responsables de los conceptos emitidos porque esto es un espacio pagado.
8: Ah, sí.
7: Ahí se quieren curar.
8: Ellos dicen que se curan con eso.
7: Mentira, son responsables.
8: Te quiero decir que yo me topé con uno de esos muchachos que comenzó en las redes y ahora está en la televisión. Y a la televisión local. A la televisión local. Y no la menciono cuál es el canal, porque yo no respeto ese canal, sino esta emisora, que no necesariamente tiene
7: que hay una pluralidad de
8: verse
7: medio,
8: comprometida por lo que yo diga, ¿verdad? Entonces yo respeto eso.
7: Hay una pluralidad de medio aquí que tiene que sobrevivir y entonces rentan espacio a todo el mundo.
8: Sí, entonces yo escuché a ese muchacho, cómo él critica el que comete, por ejemplo, un delito. Él se encuentra tan grande la comisión del delito que él, sobre todo si son dique ladrones, que él le dice a la policía lo que tiene que hacer y le dice literalmente, ¡ah, ese tipo hay que matarlo! Uh-huh. Oye bien, decir eso
7: en un medio.
8: En un medio de comunicación. Yo pienso que nada más aquí.
7: Sí. No, yo pienso... Eso es increíble, las cosas que uno ve por los medios.
8: Lo primero es que eso no está permitido. Legalmente no está permitido, sí. Legalmente.
7: Una vez hubo una persona que estaba tratando una ley que fue de México y cuando él terminó, que se fue una pausa, yo lo llamé y yo le dije, hermano, mire, yo soy comunicador. Eso que usted está diciendo, eso fue en México, en el año tal... Eso usted lo recibió por el reciclaje de la información. Ajá. Se llama reciclaje de información. Trátese de eso, que usted no sabe como comunicador el problema que usted va a causar. No estamos altos. No lo hizo.
8: Bien. Entonces, ya se fue.
7: Se acabó el tiempo.
8: Se fue. Tan bueno que iba esto, ¿eh?
7: Sí,
8: nosotros
7: sí,
8: no
7: caramba.
8: Dijimos nada prácticamente.
7: No dijimos nada.
8: Con todo lo que hay que decir sobre esto.
7: Y dirá Yoli ayer en Milano, que nos estaba poniendo bueno el programa.
8: Pero,
7: ya terminó.
8: Pero por lo menos le hemos dicho... por dónde anda el asunto de la reforma del código y ver si le ponemos un freno a todos estos desbocados que hay en los medios.
7: Claro,
8: porque es que no podemos seguir así.
7: Claro, se hace necesario.
8: Te mencionan tu madre, no pasa nada.
7: O sea, tú como si nada.
8: Dicen a una mujer, tú eres una meretriz. Eso tiene otro nombre, al lado de mi casa. Una damisela, eso tiene otro nombre, al lado de mi casa. Tiene eso, ¿eh? Oye, ¿cómo acaban? ¿Cómo te arrastran? Pero eso no puede seguir así. Y el que crea que no puede hacer un trabajo por los medios de comunicación sin tener que usar palabras hirientes, bueno, porque se dedique a otra cosa. Porque la sanción va.
7: Así es.
8: Digo, si se cumple.
7: Si se cumple, bueno.
8: Porque aquí es
7: de
8: otra.
7: Que es el asunto que está el país de muy
8: de las leyes.
7: De las leyes.
8: Pero sin cumplimiento.
7: Sin cumplimiento, porque no realmente no hay mecanismo para hacerla cumplir. Adolfo, se ha acabado el tiempo, lamentamos. Y quiero aprovechar para saludar a tu hermana mayor.
8: A Nereida.
7: Sí.
8: Nereida cumple casi nada. 64 años de unión matrimonial.
7: Sí, ella me recordó de que te tocaba a ti. Ella fue de la que me dijo el domingo.
8: Mira.
7: En la misa, en una de las misas cuerpo presente.
8: Entre Monseñor una Camilo. Cosa y otra, murió la cuñada Doña Pichingo, mi suegra. Doña Pichingo es la suegra mía.
7: Sí.
8: Murió su cuñada María Núñez. Cariñosamente María Pedro, porque su esposo se llamaba Pedro.
7: Sí.
8: Murió en el día de ayer.
7: La madre de Pedrín.
8: La mamá de Pedrín, sí. Pedrín murió también hace un tiempo. Entonces, ella murió ayer y los actos fúnebres serán oficiados hoy en la mañana. Así que nuestra condolencia y un abrazo
7: a la familia Tapia, ¿verdad?
8: Tapia Núñez.
7: Así que gracias una vez más, Adolfo, por estar con nosotros. Ya será en agosto, ¿verdad? Del último miércoles de agosto.
8: Vacación ley.
7: Sí. Que te tendremos acá, que descansar. Ya veremos si la magia de la tecnología nos permite pues compartir con ustedes algunos espacios de mi experiencia vivida en mis vacaciones. Así que gracias una vez más. Dice también Sunila Muñoz que se quedó como con el medio sabor de que siguiéramos con el tema. Es que es muy corto el espacio. Así que manténganse en la emisora de la gran familia, Doña Pichingo. Dentro de la situación familiar, pero reúna a toda la familia porque Sunila Muñoz está acá para Camino de Fe. Buenos días.
8: Buenos días.
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2: Y ahora, en el amanecer que nos invita a orar, saludemos a la Madre de Dios con las palabras del ángel.

0: Santo. Amén.
1: El ángel anunció a María
2: y concibió por obra y gracias del Espíritu Santo.
1: Dios te salve María, llena eres de gracia, el Señor es contigo. Bendita eres entre todas las mujeres y bendito es el fruto de tu vientre Jesús.
3: Santa María, Madre de Dios, ruega por nosotros pecadores, ahora y en la hora de nuestra muerte. Amén.
1: He aquí la esclava del Señor.
2: Hágase en mí según tu palabra. Dios te salve María, llena eres de gracia. El Señor es contigo. Bendita tú eres entre todas las mujeres y bendito es el fruto de tu vientre Jesús.
3: Santa María, Madre de Dios, ruega por nosotros pecadores, ahora y en la hora de nuestra muerte. Amén.
1: Y el Verbo se hizo carne
2: y habitó entre nosotros.
1: Dios te salve María, llena eres de gracia, el Señor es contigo. Bendita eres entre todas las mujeres y bendito es el fruto de tu vientre Jesús.
3: Santa María, Madre de Dios, ruega por nosotros pecadores, ahora y en la hora de nuestra muerte. Amén.
1: Ruega por nosotros, Santa Madre de Dios,
2: para que seamos dignos de alcanzar las promesas de nuestro Señor Jesucristo.
1: Infunde, Señor, tu gracia en nuestras almas, a fin de que, habiendo conocido por el anuncio del ángel la encarnación de tu Hijo Jesucristo, por los méritos de su pasión y de su cruz, seamos llevados a la gloria de su resurrección. Te lo pedimos por el mismo Jesucristo nuestro Señor.
0: Amén.

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Mi carne tiene ansia de ti, como tierra reseca, agotada sin agua. Como te contemplaba en el santuario, viendo tu fuerza y tu gloria. Tu gracia vale más que la vida. Te alabarán mis labios. Toda mi vida te bendeciré y alzaré las manos invocándote. Me saciaré como de enjundia y de manteca, y mis labios te alabarán jubilosos, porque fuiste mi auxilio, y a la sombra de tus alas canto con júbilo. Mi alma está unida a ti, y tu diestra me sostiene. Gloria al Padre, al Hijo y al Espíritu Santo, como era en el principio, ahora y siempre, por los siglos de los siglos. Amén.

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1: Hoy, Santa María Magdalena. Se trata de una de las mujeres que siguieron a Jesús, según nos lo cuentan los cuatro evangelios. Por su nombre, dedujimos que era de la ciudad de Magdala o Tiriquea, un pueblo de pescadores al oeste del mar de Galilea. Si solo nos atenemos a lo que nos cuentan los evangelistas, no podemos asegurar que María fuese una prostituta a la que rescatase Jesús, y por eso le siguió hasta su resurrección. Solo el Evangelio de Lucas dice que había sido curada por el Mesías, y como otras mujeres, le servían y seguían. María, la de Magdala, tuvo la suerte de ser testigo privilegiada de la resurrección de Jesús, como nos cuenta con tanto detalle el capítulo 20 del Evangelio de San Juan. En honor de esta santa mujer, solo hay en el país una parroquia, la del barrio Borojol, en la capital.
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1: Mis hermanos, desde otro programa, Camino de Fe, para en todo amar y servir, vamos a la querida sesión Tiempo de Sembrar. Nos dice el Señor que todo aquí en la tierra, no todo será alegría, sino que habrá momentos de tristeza, ¿verdad?, y angustia, pero que Él siempre estará a nuestro lado. Todos sin excepción atravesamos momentos de sufrimiento. La Sagrada Escritura nunca promete una vida libre de dolor, pero sí promete la presencia de Dios en medio de él. Jesús mismo: en el mundo tendrán aflicción, pero confíen que yo he vencido al mundo. Es decir, que por muy desesperados, por muy agobiados que estemos, el Señor siempre estará a nuestro lado, porque Él no abandona a sus hijos e hijas. El sufrimiento no siempre es un castigo, muchas veces es una escuela donde Dios forma nuestro carácter, fortalece nuestra fe y nos acerca más a Él. Ahí es, mis queridos hermanos, en el sufrimiento es que nuestra fe se fortalece y nuestro carácter, porque cuando todo no está yendo bien, tenemos que cuestionarnos, porque muchas veces vivimos lejos de las necesidades del hermano. Quizá nosotros no esté yendo bien económicamente, vivimos, ¿verdad?, sin necesidad, pero hay otros a nuestro alrededor que sí están carentes de muchas cosas, y no queramos que nos pase como el rico Epulón. En la Sagrada Escritura nunca se dijo que Epulón robaba, que Epulón era un estafador, que era un mentiroso, que era esto, que era aquello, sino que la falta de misericordia con Lázaro fue que lo llevó a él al infierno. ¿Por qué? Porque nosotros no podemos vivir indiferente de las necesidades del hermano, del sufrimiento del hermano. ¿Cuánto sufrió Lázaro con todas esas llagas? Como dice en la Escritura, que los perros le lambían las llagas. Entonces nosotros tenemos que cuestionarnos. A veces nos llega un momento, los detente, como dice nuestro querido don Ignacio Larrañaga, los detente de Dios. Señor nos manda como pequeñas reflexiones para que nosotros nos cuestionemos si verdaderamente somos un Cristo más o somos personas indiferentes ante la necesidad del hermano. Podemos hacernos pregunta: ¿qué está intentando enseñarnos Dios cuando atravesamos valle de sufrimiento? Porque el Señor nos habla, tiene diferente forma de hablarnos, de hacernos reaccionar. El sufrimiento nos enseña a depender de Dios y no de nuestras fuerzas. Vivimos acostumbrados a controlar muchas cosas. Sin embargo, el sufrimiento nos recuerda nuestra fragilidad. Siempre necesitamos de nuestro Jesús amado. El apóstol San Pablo escribió en la carta segunda de Corintios, capítulo 1, verso 9: pero tuvimos en nosotros mismos sentencia de muerte, para que no confiésemos en nosotros mismos, sino en Dios, que resucita a los muertos. Dios permite circunstancias donde nuestras capacidades ya no alcanzan. Cuando ya no podemos resolver el problema, aprendemos a confiar en Dios. Eso es hermoso y bello cuando nosotros verdaderamente ponemos todas nuestras fuerzas, ponemos todo lo que somos en manos de nuestro Jesús amado. Muchas veces la oración más sincera nace en el dolor. Un ejemplo, ¿verdad? Moisés frente al Mar Rojo. Israel no tenía salida. Entonces Dios abrió camino donde no existía. Imagínense ustedes cómo estaba el pueblo de Israel en medio ahí, casi al agarrarlo los egipcios. Y Dios abre el mar, para que ellos cruzaran. Es una cosa maravillosa, ese amor que el Señor nos tiene a cada uno de nosotros y nosotras. Las pruebas nos hacen descubrir que Dios sigue siendo suficiente. El sufrimiento produce madurez espiritual. Vivimos en una cultura que busca evitar cualquier dolor, pero Dios usa precisamente las pruebas para formar nuestro carácter. Hermanos míos, tened por sumo gozo cuando se hallen en diversas pruebas, sabiendo que la prueba de vuestra fe produce paciencia. Eso nos lo dice el apóstol Santiago en el capítulo 1, verso del 2 al 4. La palabra paciencia significa perseverancia. No habla simplemente de esperar, habla de mantenerse firme bajo presión. Sí, mis hermanos, observemos la progresión de estar en la confianza del Señor, no desesperarnos, tener perseverancia, siempre perseverar y no desfallecer, porque tenemos un Dios que nos ama, un Dios que nos quiere, esperanza. Dios está más interesado en formar nuestro carácter que nuestra comodidad. El sufrimiento purifica nuestra fe. Pedro compara la fe con el oro, para que sometida a prueba nuestra fe, mucho más preciosa que el oro. El oro necesita fuego para purificarlo. Así muchas veces necesitamos nosotros, mis hermanos y hermanas, pruebas para ver si verdaderamente nosotros confiamos en Dios. Él nos manda situaciones para ver a qué nivel de fe nosotros tenemos. Porque mientras todo no está yendo bien, estamos riendo, pero en esos momentos de tribulación, en esos momentos de angustia, es que sabemos si sí confiamos en nuestro Dios. El fuego no destruye el oro, lo purifica. Así los sufrimientos y las pruebas no destruyen al hombre, sino al contrario, acrecienta la fe. En las pruebas desaparece el orgullo, desaparece la autosuficiencia, desaparecen muchas falsas seguridades y queda una fe más profunda. Aprendemos que Dios nunca abandona a sus hijos. Quizá una de las mayores enseñanzas del sufrimiento es descubrir la fidelidad de Dios. David escribió: aunque ande en valle de sombra de muerte, no temeré mal alguno, porque tú estarás conmigo. Obsérvese que Dios no promete evitar el valle, promete caminar con nosotros dentro del valle. Es decir, que el Señor no nos deja solo. Isaías también declara: cuando pase por las aguas, yo estaré contigo. No dice si pasas, dice cuando pase. Es decir, que en todos los momentos de angustia, de tristeza, Dios está con nosotros. Lo podemos ver, mis hermanos, hermanas. Todo el Antiguo Testamento, todas las Sagradas Escrituras, Dios nunca abandonó a su pueblo elegido, Israel. Los israelitas fue que se apartaron del amor de Dios y que le llegó penuria, tristeza, todo males. Así nos pasa a nosotros, mis hermanos y hermanas, cuando nos abandonamos, cuando queremos apartarnos del amor de Dios, y que nos llega tristeza, desesperanza, porque solo Dios tiene un amor sincero, porque tenemos un Dios de misericordia que está siempre a nuestro lado. Es una promesa de presencia. Él lo dijo, siempre estaré con ustedes. Aprendemos obediencia. Incluso Cristo pasó por el sufrimiento. Lo dice muy claro en la carta del apóstol San Pablo a los Hebreos, capítulo 5, verso 8. Y aunque era hijo, por lo que padeció, aprendió a la obediencia. Lo vemos ahí en el Jueves Santo, donde Jesús dice, Padre, si es posible, aparta de mí este cáliz, pero que no se haga mi voluntad, sino la tuya. Esto no significa que Jesús fuera desobediente, significa que experimentó plenamente la obediencia en medio del sufrimiento humano. Si Cristo sufrió, nosotros también enfrentaremos prueba. Jesús dijo en el Evangelio de San Lucas, capítulo 9, verso 23, si alguno quiere venir en pos de mí, niéguese a sí mismo, tome su cruz de cada día y sígame. El sufrimiento nos capacita para consolar a otros. Muchas veces Dios no desperdicia nuestro dolor, lo transforma en ministerio. El apóstol San Pablo en la carta segunda de los Corintios, capítulo 1, versos del 3 al 4, nos dice, el cual nos consuela en todas nuestras tribulaciones, para que podamos también nosotros consolar a los que están en cualquier tribulación. Hay personas que descubrirán nuestro testimonio porque han vivido el mismo dolor. Dios convierte nuestras heridas en puente para alcanzar a otro. El sufrimiento fortalece nuestra esperanza externa. Los creyentes no vivimos solamente para esta vida. Nos lo dice San Pablo, bien claro en 2 Corintios, capítulo 4, verso de 17 al 18. Porque esta leve tribulación momentánea produce en nosotros un cada vez más excelente y eterno peso glorioso. Sí, sabemos aguantar, si sabemos perseverar, vamos a alcanzar la vida eterna. Nuestra esperanza no termina aquí. Esperamos la resurrección, el reino eterno, la restauración de todas las cosas. El mayor ejemplo nos lo da en el libro de Job. No olvidemos cómo Job fue atacado y tenía una persona que diariamente lo hostigaba, que era su mujer. ¿Por qué tú crees en él? ¿Por qué tú confías en ese Dios? Mira cómo tú estás. Job perdió sus bienes, sus hijos, su salud, su prestigio. Sin embargo, dijo, Jehová Dios y Jehová quitó, sea el nombre de Jehová bendito. Y también yo sé que mi Redentor vive. Al final, Job comprendió algo más importante que recibir nuevamente bendiciones. Sí, mis hermanos y hermanas, nosotros tenemos que aprender, porque todo en la vida no va a ser color de rosa, y el Señor nos va preparando, nos va capacitando, para que cuando lleguen esos momentos de tribulación, nosotros no perdamos la esperanza. El sufrimiento lo llevó a conocer más profundamente. El sufrimiento no significa que Dios nos haya abandonado. Puede ser el escenario donde Dios realiza su obra más profunda en nosotros. Como creyente, aprendemos que Dios sigue siendo soberano. Nuestra fe puede fortalecerse. El carácter cristiano se forma en la prueba. Dios camina con nosotros. Nuestro dolor puede bendecir a otro. Nuestra esperanza está en Cristo. Recordemos las palabras de San Pablo y sabemos que a los que aman a Dios, todas las cosas le ayudan a bien. Sí, mis hermanos, nosotros no podemos perder nuestra confianza en Dios, aun cuando no entendamos el porqué de nuestras pruebas. El sufrimiento visto a la luz de la cruz y la resurrección de Cristo deja de ser un callejón sin salida para convertirse en un camino de transformación. Así lo escribió el apóstol San Pedro en Primera de Pedro, capítulo 5, verso 10. Mas Dios, de toda gracia que nos llamó a su gloria eterna en Jesucristo, después que hayan padecido un poco de tiempo, Él mismo le perfeccione, afirme, le dé fortaleza y establezca. Es decir, que nuestro Señor Jesucristo nos avisa y nos da siempre esa fortaleza, porque Él mismo se lo dijo a los discípulos: los perseguirán, le causarán intemperio, morirán, pero alcanzarán la gloria, porque yo estaré siempre con ustedes. Nosotros, como verdaderos cristianos, tenemos que ver que cuando nos lleguen esos momentos de tribulación, no perdamos la esperanza en nuestro Jesús amado, porque a veces nos llegan cosas para purificarnos, para fortalecer nuestra fe en nuestro Jesús amado, porque cada uno de nosotros no nacimos para quedarnos aquí, sino para que cuando tengamos ese paso de esta vida terrenal para alcanzar la vida celestial allá junto con nuestro Jesús amado, Él nos reciba con los brazos abiertos y nos diga esas hermosas palabras: vengan a mí, bendito de mi Padre, a participar de este gran banquete que ha sido preparado para ustedes, porque supieron ser valientes en la tierra, afrontaron todos los momentos de dificultades y pudieron vencer. Por eso yo los recibo aquí. Entonces esas son las palabras que nuestros oídos deben estar ansiosos de escuchar. No nos desesperemos, mis hermanos y hermanas, en esos momentos de tristeza. Y siempre recordemos que Jesús siempre está a nuestro lado y de manera especial en los momentos de prueba.
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0: mis hermanos y hermanas, dentro de tu programa Camino de Fe para en todo amar y servir, vamos a la querida sesión Sendero de la Iglesia en lo local. Mis hermanos, todos sabemos que estamos en el novenario de nuestro querido Monseñor Antonio Camilo, que pasó a la casa del Padre durante todo el novenario. La diócesis está en oración y en todas las parroquias, capillas, se estarán ofreciendo la Eucaristía por el eterno descanso de nuestro querido Monseñor en la catedral todos los días a las 5 de la tarde y en todas las capillas y parroquias en su horario habitual. Es decir, que siempre recordaremos con mucho cariño y con mucho amor, ¿verdad?, a nuestro querido Monseñor Antonio Camilo. Paz a su alma. El editorial de nuestro periódico Camino de esta semana nos dice en su portada: Padre Timoteo González, 50 años de fidelidad y servicio. Qué grandeza, qué alegría, 50 años sirviendo con mucha alegría y con mucho gozo a nuestra santa y amada Iglesia Católica. Nos dices también que las diócesis de Mao Montecristi, alegría por la ordenación de 6 diáconos permanentes para el servicio de la Iglesia. Arquidiócesis de Santo Domingo, Escuela Laical San Francisco de Asís, instituyó 53 laicos en el Ministerio del Lectorado. Diócesis de San Francisco de Macorís, primer taller diocesano de líderes, fortalece visión en mandad de Maú. En Santiago, salesianos cooperadores viven ejercicios espirituales de 2026. El editorial de nuestro periódico Camino de esta semana, mis queridos hermanos, nos dice: esta es su casa. La temporada de verano es aprovechada por cientos de dominicanos que residen fuera de la patria para venir con sus hijos a disfrutar los días de vacaciones. En nuestros aeropuertos se vive la alegría contagiosa de quienes regresan llenos de ilusión para estar con familiares y amigos y así reforzar su identidad dominicana. Es que no hay tierra tan hermosa como la mía, bañada por los mares de blanca espuma, parece una gaviota de blancas plumas. Así lo cantamos y lo sentimos, como también llenamos los aires con los acordes de yo te admiro, aunque lejos de ti, adorada Quisqueya de ayer, por tu nítido cielo sin par y tu puesta de sol sin igual. Hermanos que vienen de otras latitudes, deseamos que ustedes soporten ese cierre de nuestra economía, sobre todo sustentado a sus familiares con sus remesas que envían cada mes, encuentren aquí la seguridad ciudadana que le permita disfrutar sin sobresalto su estadía en las ciudades, en barrios, campos y montañas que están llenos de recuerdo y de nostalgia. Esperamos que nuestras autoridades les brinden la protección necesaria desde los aeropuertos hasta sus hogares de origen. Bienvenidos a su tierra. La solución es otra. Al terminar el año 2025, el país tenía un registro de 245.000 armas de fuego, mis hermanos y hermanas. Así lo la consigna de datos ofrecido por el Ministerio de Interior y Policía. En el año 2024, la cifra era de 2.000 armas menos. Esperemos que cifras arrolladoras en el 2020, esperemos que cifra arrojará el 2026. Esperamos que no hayan tantas armas de fuego. es que ante el aumento de la violencia y la inseguridad ciudadana, muchas personas piensan que estar armadas las libraría de ser víctima de un atraco y que un delincuente penetre en sus hogares. Los hechos han demostrado que poseer un arma de fuego no nos libra de un atraco, al contrario, los convierte en presa más codiciada por los que se dedican a robar y a matar. En otros casos, los que aportan arma de fuego sin estar psicológicamente hábiles para poseerla, en varias circunstancias la utilizan cometiendo un acto que a pocos segundos de realizarlo se preguntan ¿qué yo hice? Y esa acción perturba su conciencia para siempre. Lo que necesitamos es más controles de parte de las autoridades competentes en esta materia para evitar que personas no calificadas aporten un arma de fuego. Además, se hace urgente recoger estas armas ilegales que están en manos de civiles que las utilizan para sembrar el terror y hacer que las calles espacio de muerte. Es hora de actuar. Sí, mis queridos hermanos y hermanas, tenemos que orar para que cesen esos actos delictivos que ponen en riesgo la vida de muchos ciudadanos.
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1: Mis hermanos y hermanas, dentro de otro programa, Camino de Fe, para en todo amar y servir, vamos a la querida sesión Camino de Libertad. El Santo Evangelio de hoy, miércoles 22 de julio del año 2026, está tomado del Evangelio según San Juan, capítulo 20, verso del 1 al 2 y versículo del 11 al 18. María Magdalena llora desconsolada ante el sepulcro vacío. Jesús se le acerca y al llamarla por su nombre, transforma su tristeza en una inmensa alegría de reconocerlo resucitado. Ella se convierte en la primera apóstol anunciando: he visto al Señor. El primer día de la semana, María Magdalena fue al sepulcro al amanecer, cuando aún estaba oscuro, y vio la losa quitada del sepulcro. Fuera, junto al sepulcro, estaba María llorando. Mientras lloraba, se asomó al sepulcro y vio dos ángeles vestidos de blanco, sentados uno a la cabecera y otro a los pies, donde había estado el cuerpo de Jesús. Ellos le preguntan: mujer, ¿por qué llora? Ella le contesta: porque se han llevado a mi Señor y no sé dónde lo han puesto. Dicho esto, da media vuelta y ve a Jesús de pie. Pero no sabía que era Jesús. Jesús les dice: mujer, ¿por qué lloras? ¿A quién busca? Ella, tomándolo por el hortelano, le contesta: Señor, si tú te lo has llevado, dime dónde lo has puesto y yo lo recogeré. Jesús le dice: María. Ella se vuelve y le dice: Raboní, que significa maestro. Jesús le dice: suéltame, que todavía no he subido al Padre. Anda, ve a mis hermanos y diles: subo al Padre mío y Padre de ustedes, al Dios mío y Dios de ustedes. María Magdalena fue y anunció a los discípulos: he visto al Señor y ha dicho esto. Palabra del Señor. Gloria a ti, Señor Jesús. Este pasaje nos invita a reflexionar sobre tres mensajes profundos y transformadores: el poder de lo personal. Jesús no llama a María por un título general, sino que la llama por su nombre, María. En nuestros momentos de mayor dolor, confusión o pérdida, el Señor nos llama íntimamente. Su voz siempre está presente para transformar nuestro desconsuelo en misión. El dolor no es el final. María busca un cadáver y se encontró con la vida. A veces las lágrimas, las crisis o los fracasos nublan nuestra visión. La resurrección nos enseña que el amor de Dios es más fuerte que la muerte y que Él puede sacar luz de nuestras mayores oscuridades, de testigo a misionero. Al igual que María Magdalena, una vez que tenemos un encuentro real con Jesús, no podemos quedarnos guardando la noticia. Estamos llamados a compartir la esperanza y decir a quienes nos rodean: he visto al Señor. Qué grandeza y qué alegría es tener un encuentro personal con nuestro Jesús amado. Nuestra vida se transforma, nuestra vida cambia. Ya no somos esa persona que éramos, triste, acomplejada. Pasamos a ser personas optimistas, personas alegres, personas que vamos a anunciar como dijo María Magdalena, hoy que es su día. He visto al Señor, he sentido al Señor en lo más profundo de mi corazón. Esa es una cosa maravillosa, mis queridos hermanos y hermanas, cuando uno ha tenido ese encuentro con nuestro Jesús amado. Nuestra vida da un giro. Ya no vemos las cosas como antes. Ya hasta el sufrimiento cambia su matiz. Porque decimos, debemos sufrir un poquitito aquí en la tierra para así alcanzar la gloria eterna. Entonces Jesús siempre está a nuestro lado. Hoy en la memoria de Santa María Magdalena se nos muestra un camino claro de santidad, buscar con perseverancia, amar con profundidad y anunciar con valentía. Ella pasa de la oscuridad a la luz, del dolor a la esperanza, del encuentro personal a la misión. En este itinerario que vivimos como iglesia, se nos invita a no tener miedo de la búsqueda, incluso cuando hay silencio o confusión. La sinodalidad también es caminar juntos en esa búsqueda, sosteniéndonos en la fe hasta reconocer la voz del Señor. Hoy el Señor sigue llamando por nuestro nombre. La pregunta es si estamos dispuestos a buscarlo de verdad y a reconocerlo cuando se hace presente, incluso de manera inesperada, porque quien lo encuentra no puede quedarse igual. Su vida se transforma y se convierte en un anuncio vivo de que Cristo está vivo. La desgracia caía sobre él. Mis hermanos y hermanas, nosotros tenemos que, como cristiano, estar consciente de que solo nuestro Señor Jesucristo transforma nuestra vida. Y lo vemos hoy en el Evangelio, en el día de María Magdalena, cómo María Magdalena no se queda, sino va y cumple con la misión que nuestro Señor le encomendó. Ve, dile a mis hermanos que yo estoy vivo, que he resucitado, que he vencido la muerte. Entonces nosotros, como bautizados, tenemos que con nuestra vida testimoniar que verdaderamente Jesucristo vive, porque Él vive en nuestro corazón y somos mensajero de ese Jesús amado, de ese Jesús que es amor, que donde quiera que nosotros nos encontremos, seamos un Cristo más. Mis hermanos y hermanas, vámonos a mandar un saludo muy especial en Palmarito La Vega a Melania y a César, a Jocelyn Castillo, a Josefina Castillo, en Villas Flores a Wilson de León y Juan García, Celeste Mejía, en Jeremía La Vega a Dinata Fernández, a Juanita, a Nelfa, a Rosario, a Mari, a Moreno, a Fátima Martínez, a Norca Eligia Muñoz, cariñosamente Nona, a Mercedes Muñoz, a Mari, a Merson, a Nelly y a Marían, y de manera especial, mis hermanos y hermanas, a todos los padres, ya que el próximo domingo 26 de julio será el Día de los Padres. Muchas felicidades para esos padres fieles, amorosos y cariñosos, y para los que ya están allá con nuestro Jesús amado, paz a su alma, de manera especial a mi querido padre Andrés Muñoz, paz a su alma. Mis hermanos y hermanas, nosotros como católicos, creyentes que profesamos en un Cristo vivo, siempre tenemos que orar, que nuestra vida sea una comunión constante con nuestro Jesús amado. Oremos. Señor Dios, Salvador nuestro, danos tu ayuda para que siempre deseemos las obras de la luz y realicemos la verdad. Así, los que de ti hemos nacido en el bautismo, seremos tus testigos ante los hombres, por nuestro Señor Jesucristo, tu Hijo. Amén.
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1: Mis hermanos y hermanas, quiero darles las gracias porque me han permitido llegar hasta sus hogares hoy, en este miércoles 22 de julio del año 2026, en nuestro programa Camino de Fe, para en todo amar y servir. Le acompañó su querida hermana Sunilda Muñoz. Les invito para que sigan con la programación de nuestra querida emisora Radio Santa María, con nuestro siguiente programa, Buenos Días, País.
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2: Los titulares en el orden de las nacionales. Arzobispo llama a enfrentar el odio y la corrupción.
3: Miner y ADP acuerdan cronograma para concluir la evaluación de desempeño docente.
2: La FAO certifica que República Dominicana redujo el hambre por debajo de 2,5%.
3: Iglesia Dominicana no tiene casas de acogida para víctimas de violación.
2: Senado se prepara para conocer cambios al Código Penal.
3: En las internacionales,
2: gobierno de Trump pide inmunidad judicial en Estados Unidos para Delcy Rodríguez.
3: China desarrolla red de alerta temprana contra asteroides.
2: Fiscalía de Estados Unidos plantea iniciar en junio el juicio contra Nicolás Maduro.
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2: La fe y la vida de la Iglesia para hoy día miércoles, día 22 de julio, año 2026. Hoy es cuando en nuestra iglesia celebramos la fiesta o día de Santa María Magdalena. Hoy en la iglesia Camino hacia la Santidad tenemos una primera lectura que nos lleva al libro Cantar de los Cantares. En el capítulo 3, versículo del 1 al 4, una lectura que nos dice: en parte encontré el amor de mi alma. Vamos a orar, vamos a cantar en este día con el Salmo 62. Y con él vamos a repetir a cada frase: mi alma tiene sed de ti, Señor Dios mío. Y la segunda lectura para este día, Corintios. Tenemos una segunda lectura en este día, Corintios 5, 14, 17. Que nos dice: el amor de Cristo nos apremia. El Evangelio es para irnos al libro de Juan. En el libro de Juan, ahí procuramos el capítulo 20, versículos 1, 2, y luego desde el 11 hasta incluir el 18. Mujer, ¿por qué lloras? ¿A quién buscas?
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2: Las informaciones llegan en detalles a las 7:08 y llega con el saludo, la bienvenida a todos ustedes y las noticias en detalles.
3: El arzobispo coadjutor de la Arquidiócesis de Santo Domingo, Monseñor Carlos Tomás Morel Diplán, lanzó un llamado contra la corrupción, la vanidad y la cultura del odio y llamó a construir una sociedad fundamentada en la justicia, la bondad y la humildad.
2: En su homilía durante una misa con motivo de las fiestas patronales de Santa Ana del Distrito Municipal de Las Palomas, esto en Licey al Medio, Monseñor Carlos Tomás afirmó que la sociedad dominicana necesita de hombres y mujeres que sean signos de honestidad, austeridad y servicio.
3: Al criticar la ostentación mientras persisten grandes necesidades sociales, pidió a los buenos no pueden quedarse callados.
2: Morel aseguró que la palabra de Dios ofrece respuestas claras para enfrentar la incertidumbre que vive la sociedad. En medio de tantas confusiones, oscuridades, miedos y desgracias, debemos apoyarnos en la palabra de Dios para encontrar fuerza, luz y orientación, dijo.
3: Buenos días, país. 7:09 de la mañana. El Ministerio de Educación y la Asociación Dominicana de Profesores acordaron ayer los procedimientos y el cronograma que marcarán la fase final de la evaluación.

0: participantes estarán disponibles a partir del próximo lunes, con lo que se iniciará la etapa de consulta individual de los resultados.
1: 7.10. La FAO certifica que República Dominicana redujo el hambre.
0: República Dominicana logró reducir la prevalencia de la subalimentación por debajo del umbral que define la condición de hambre, informó ayer el director general de la Organización de las Naciones Unidas para la Alimentación y la Agricultura, FAO.
1: La República Dominicana se ha movido por debajo del 2,5% del umbral de desnutrición y fuera del mapa del hambre, ha dicho Dong Yu al presentar el informe sobre el estado de seguridad alimentaria y la nutrición en todo el mundo.
0: Agregó que el caso dominicano demuestra que no importa tu gran o pequeño tamaño, sino el fuerte compromiso político del presidente, del ministro, de los agricultores y de la sociedad para luchar contra el hambre juntos y con una política confiable.
1: Buenos días, país. Buenos días, República Dominicana 711. En su primera entrevista extensa como presidente de la Conferencia del Episcopado Dominicano, el obispo de San Francisco de Macorís sorprendió con una autocrítica inédita. La Iglesia Dominicana no cuenta con suficientes hogares de acogida para mujeres violadas ni para los hijos nacidos de esas circunstancias como en otros países.
0: Monseñor Ramón Alfredo de la Cruz Valdera llegó a la presidencia de la Conferencia del Episcopado Dominicano en un momento que él mismo describe como de alta tensión institucional, elecciones nacionales en el horizonte, una reforma fiscal que no termina de cuajar, un código penal que lleva 27 años en debate y una sociedad que, según su diagnóstico, se está quedando sin paciencia y sin cordura.
1: Ex rector de la Pontificia Universidad Católica Madre y Maestra, obispo de la diócesis que cubre San Francisco de Macorís, la provincia María Trinidad Sánchez y Samaná, de la Cruz Valdera no es un prelado de perfil bajo.
0: Valdera matizó la postura institucional sobre las tres causales del aborto, se mostró abierto a incluir educación sexual en el currículo escolar y disparó un diagnóstico sobre las redes sociales que resume en una sola frase: estamos viviendo el síndrome del like.
1: Buenos días, país. Buenos días, República Dominicana. Vamos a ver en La Vega la temperatura a esta hora de la mañana. 23 grados Celsius. El Ministerio de Educación aclaró que será el 24 de agosto de este año la apertura del año escolar 2026-2027 en el territorio nacional. El día 24 de agosto, no en septiembre.
0: La entidad dijo que los preparativos para el inicio de las clases avanzan con énfasis en la adecuación de la infraestructura educativa, la garantía de cupos para los estudiantes y el fortalecimiento de las condiciones necesarias para recibir a más de 2 millones de alumnos del sistema educativo preuniversitario.
1: Los avances fueron presentados durante una reunión en la Comisión Especial para la Apertura del Año Escolar 26-27, encabezada por el ministro de Educación Luis Miguel de Camps, en la que participaron los responsables de las distintas áreas involucradas en la organización del próximo periodo lectivo.
0: Buenos días, país. 7:14 de la mañana. La mayoría de la sociedad dominicana espera que los legisladores se pongan de acuerdo y aprueben el nuevo Código Penal con las modificaciones a las que ha sido sometida la pieza.
1: Ya los diputados lo aprobaron en dos lecturas, pero le hicieron modificaciones a unos 30 artículos que habían sido objetados por diferentes sectores.
0: Se espera que la pieza sea conocida este miércoles en la sesión del Senado, pautada para las 2 de la tarde.
1: El nuevo código fue aprobado en ambas cámaras legislativas y está previsto que entre en vigencia el día 3 de agosto próximo.
0: Sin embargo, diferentes sectores objetaron algunos artículos, entre los que figuran el relativo a la ley de expresión.
1: Buenos días, país, pero también los legisladores de la oposición y del oficialismo han sugerido que el código entre en vigencia el próximo mes y que luego se realicen los cambios que correspondan.
0: En otra información nacional, siendo las 7:15 de la mañana, el presidente del comité organizador de los 20

0: 25 Juegos Centroamericanos y del Caribe Santo Domingo 2026, José Monegro ofreció varios detalles sobre la realización del montaje de este magno evento que se celebrará este próximo 24 de julio y se extiende hasta el 8 de agosto.
1: Durante un encuentro con la prensa desde el Centro de Prensa de los Juegos Centroamericanos y del Caribe, ubicado en el Hotel Barceló Santo Domingo, informó que el gobierno dominicano completó la entrega de todas las instalaciones.
0: Según explicaron las autoridades del comité, el 100% de los equipamientos requeridos ya se encuentran en suelo dominicano y se avanza en la instalación por etapas dentro de los recintos compartidos.
1: Sobre el acceso a los centros y pabellones para las personas, el presidente del comité organizador destacó que a partir de este jueves, el Centro Olímpico Juan Pablo Duarte pasará a ser exclusivamente peatonal, permitiendo el paso únicamente a algunos vehículos ya previamente autorizados.
0: Buenos días, país. El Banco Interamericano de Desarrollo anunció un programa de apoyo financiero que contempla la movilización de 100 millones de dólares para facilitar el acceso al crédito de las micro, pequeñas y medianas empresas, MIPYMES, de la República Dominicana, mediante operaciones de financiamiento con el Banco de Desarrollo y Exportaciones, BANDEX.
1: La iniciativa fue abordada durante una reunión entre el gobierno, o mejor leído, el gobernador del Banco Central de la República Dominicana, Héctor Valdés Albizu, y una comisión técnica del BID encabezada por Diego Herrera, especialista principal de mercados financieros del organismo multilateral.
0: El programa busca fortalecer la banca de desarrollo mediante financiamiento y fondos de garantías parciales para empresas elegibles.
1: Se dará prioridad a MIPYMES con potencial exportador y negocios liderados por mujeres para impulsar la inclusión financiera.
0: 7:17 de la mañana. La Fundación Corazones Solidarios contra el Cáncer celebró en esta ciudad de Santiago su conferencia anual de recaudación de fondos en apoyo a pacientes oncológicos de la ciudad de Santiago, cuya entidad que también brinda acompañamiento integral a pacientes oncológicos.
1: La actividad titulada en esta ocasión Milagros Más Allá de la Diva contó con la participación de la destacada comunicadora Milagros Hermán, quien compartió reflexiones sobre la importancia de la actitud, la resiliencia y la salud emocional al enfrentar los desafíos que implica un diagnóstico de cáncer.
0: Durante su intervención, Germán destacó que no hay una única manera de ser valiente. Hay días en los que la valentía consiste en levantarte y caminar hasta entrar a una sala de tratamiento, expresó.
1: Agregó que a veces ser valiente es hacer preguntas al médico, es admitir que estamos asustados, es levantarnos de la cama y otras veces sencillamente es descansar sin sentir culpa.
0: Buenos días, país. 7:18 de la mañana. La Organización Internacional Transparencia Electoral anunció la incorporación del politólogo y analista dominicano Luis Córdoba como coordinador nacional para la República Dominicana en el marco de su estrategia de fortalecimiento institucional y expansión de su red de representación en América Latina.
1: La designación busca consolidar la presencia de la organización aquí, en el país, e impulsar iniciativas de investigación, observación electoral, cooperación institucional y vinculación con universidades, centros de pensamiento y organizaciones de la sociedad civil comprometidas con el fortalecimiento de la integridad electoral y la calidad de la democracia.
0: Transparencia Electoral es una organización internacional dedicada a la promoción de la integridad electoral, la observación internacional de elecciones y el fortalecimiento de las instituciones democráticas mediante programas de investigación, formación, cooperación técnica e intercambio de buenas prácticas entre organismos electorales, instituciones académicas y organizaciones de la sociedad civil.
1: Buenos días, país. La Vega sigue con 23 grados centígrados. El presidente de la Suprema Corte de Justicia, Luis Henry Molina, ha anunciado una reorganización de las principales dependencias del sistema judicial en Santiago, como parte de la implementación del Plan Decenal Justicia del Futuro 2034. Es esta una iniciativa que busca modernizar la administración de justicia y mejorar la atención a los ciudadanos.
0: Entre los cambios anunciados figura que el actual Palacio de Justicia será ocupado exclusivamente por el Poder Judicial, mientras que el Ministerio Público será trasladado al edificio donde actualmente opera la jurisdicción inmobiliaria.
1: Asimismo, explica que la jurisdicción inmobiliaria pasará a funcionar dentro del Palacio de Justicia, en tanto que el registro inmobiliario será reubicado en la denominada casona, donde actualmente funciona el Departamento de Archivo. La Defensoría Pública también será trasladada a un edificio próximo al complejo judicial.
0: Molina indicó que la nueva distribución permitirá que las jurisdicciones de niños, niñas y adolescentes y la inmobiliaria cuenten con accesos independientes, mientras que en el primer nivel del Palacio de Justicia se concentrará la mayor cantidad posible de áreas de servicio para facilitar las gestiones de los usuarios.
1: 7:22 minutos.
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1: Caráchala, como diría don Gumercindo, 22 de julio, ¿qué lo iba a decir?
0: Le dije que estamos más cerca de la Navidad, sí. ¿Usted no me quiere creer?
1: Bueno, sí, más cerca del año que viene también, eso es
0: hay lógico. Hay gente que en agosto empieza a poner bolito.
1: No.
0: Sí. Sí, hay gente que lo pone.
1: Cada quien tiene derecho.
0: Claro, ¿no? Cada quien. Hay gente que no lo quita, lo tiene el año entero, tapado.
1: Eso es una blandanguería, ¿no? Ya de que en agosto poner el arbolito de Navidad, Dios, pero la Navidad es bonita porque es corta.
0: Sí. ¿No sabías? Sí.
1: Eso? Sí, claro. Mira, pero ¿qué sucedió un día como hoy? No me ataques.
0: Un día como hoy, en el año 1497, por medio de Real Cédula de los Reyes Católicos, Colón es autorizado a repartir tierras de la isla de Santo Domingo entre los servidores de la corona.
1: Como si fuera el
0: empezó
1: dueño
0: a repartir.
1: Mejor que no lo hubiera repartido porque ha sufrido tanto desde entonces. Eso es parodiando. Pero bien. En el año 1925, un día como hoy, el teniente coronel Rafael Leónida Trujillo, teniente coronel todavía, fue designado comandante del Ejército Nacional con el rango de coronel. Ay, mejor que no lo hubieran ascendido.
0: Un 22 de julio, pero en el año 1947, Trujillo se entera de los planes de invasión contra él desde territorio cubano e inicia una serie de protestas por la vía diplomática contra el gobierno de Cuba. Semanas después, ante la inminente salida de los expedicionarios, Trujillo declaró: "Desde que el primer invasor pise tierra dominicana, comenzaremos a bombardear la ciudad de La Habana".
1: Era el año 1956 cuando un día como hoy, la Nunciatura Apostólica anuncia el nombramiento de Hugo Eduardo Polanco Brito como el primer obispo de la diócesis de Santiago de los Caballeros, la cual fue creada por bula del Papa Pío XII en el año 1953.
0: Un día como hoy, pero en el año 1963, el gobierno constitucional promulga la ley 5063 de esta fecha, en la cual declaraba conmemorativo el 12 de julio de cada año por ser la fecha de aniversario de la desocupación del territorio nacional por las fuerzas norteamericanas.
1: Y por último, ese 22 de julio del año 1968, familiares de varios presos políticos iniciaron una huelga de hambre en busca de la libertad de esos presos. La huelga cesaría el día 31 de agosto, oiga usted, cuando fueron liberados varios de estos presos, entre ellos el dirigente de el 1J4, 14 de junio, Amaury Germán Aristi.
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1: En Estados Unidos, la administración de Donald Trump pidió al Departamento de Justicia de Estados Unidos que garantice la inmunidad judicial de la presidenta interina de Venezuela, Delcy Rodríguez en la demanda civil abierta contra ella en el estado de la Florida.
0: Así lo solicitó el asesor jurídico del Departamento de Estado, Rick Rubinstein, en una carta enviada el pasado 11 de julio al fiscal general adjunto de Estados Unidos, Brett Chumate.
1: Sería un premio. Y en la carta, el Departamento de Estado recuerda que desde el pasado 5 de marzo reconoce oficialmente a Rodríguez como jefa de Estado de Venezuela, que no ha sido electa para ello, tras asumir el poder de forma interina luego de la captura del presidente Nicolás Maduro por fuerzas estadounidenses el día 3 de enero y que habían considerado a Maduro como ilegítimo. Entonces,
0: en otra información internacional, científicos e ingenieros chinos están realizando estudios de viabilidad para desarrollar una red integrada de vigilancia y alerta temprana desde el espacio y la Tierra con el objetivo de hacer frente a posibles impactos de asteroides, según informaron este miércoles medios locales.
1: La Administración Nacional del Espacio de China, la llamada CNCA, anunció este martes, ayer, la intención de China de establecer este sistema de defensa coincidiendo con el Día Internacional del Asteroide.
0: Hasta ahora se han descubierto y catalogado en todo el mundo más de 40.000 asteroides cercanos a la Tierra, afirmó el científico jefe del Centro de Investigación sobre Vigilancia y Alerta Temprana de Asteroides, Li Mingtao, al diario de Ciencia y Tecnología, el periódico oficial del Ministerio de Ciencia y Tecnología del gigante asiático.
1: Buenos días, país. Buenos días, República Dominicana. En las internacionales, la Fiscalía del Distrito Sur de Nueva York ha propuesto que el juicio contra el expresidente venezolano Nicolás Maduro y su esposa Cilia Flores comience en junio del año que viene, de acuerdo con un documento presentado ante un tribunal federal de Nueva York y revisado por la agencia EFE de Noticias.
0: La propuesta será analizada este miércoles durante una nueva audiencia en la que las partes discutirán el calendario del proceso. La defensa prevé presentar sus primeros argumentos en septiembre, mientras el gobierno estadounidense espera entregar la mayor parte de las pruebas clasificadas en el mes de noviembre.
1: El juicio todavía depende de varias etapas previas. Entre ellas están la presentación de recursos por parte de los abogados de los acusados y la revisión del material clasificado relacionado con las acusaciones.
0: 7:28 de la mañana.
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4: Hola, Laura Fernández, presidenta de Costa Rica, denuncia amenazas contra su vida. Nuestra segunda en Bolivia siguen preocupados por el combustible y la tercera, ¿qué supone el fin judicial del Maya Zambada? Hoy es 22 de julio, miércoles, soy Lucas López, más en familia. La Iglesia chilena pide solidaridad para los damnificados por las lluvias.
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4: La presidenta de Costa Rica denunció amenazas contra su vida y la de sus colaboradores del gobierno.
6: Yo tengo alrededor de 9 amenazas contra mi integridad física, algunas desde ataque con con francotirador y otro tipo de amenazas delicadas, todas que provienen lamentablemente de la inteligencia policial y de la inteligencia penitenciaria.
4: Como escuchamos, la presidenta atribuye las amenazas a propios servicios policiales y penitenciarios del Estado. Entiende ella que esto se debe a su posición firme frente al crimen organizado. Por su parte, la oposición pues señala que no hay evidencias y que hay un historial de falsas alarmas, con lo que interpretan la denuncia como una cortina de humo de la presidenta ante la crisis de su gobierno en temas fiscales, judiciales y de seguridad ciudadana. Nos cuenta la agencia de noticias Fides, en Bolivia el presidente Paz mostró su preocupación porque, aunque hay mejoras en la distribución de gasolina, todavía hay dificultades con el diésel. El presidente muestra su preocupación por el funcionamiento de la empresa pública Yacimientos Fiscales Petrolíferos de Bolivia, IFPB, un mal endémico en logística, ineficiencia y corrupción.
7: Yo sigo muy, muy preocupado con cómo funciona IFPB. Yo creo que hay que tomar otro tipo de decisiones en YPFB porque ya es un mal endémico en la estructura.
4: En nota publicada en El País de México, el periodista Pablo Ferri escribe bajo el subtítulo: la sentencia impuesta al Mayo Zambada certifica la defunción de la organización criminal que lideraron él y el Chapo Guzmán, y que fue tan violenta e inestable como sus sucesoras. Repasa la historia del narco en México y concluye que la situación del cartel de Sinaloa es extraña. Tras la pelea interna, no se sabe qué es hoy, pero sí se sabe que mata y que mata mucho. 2 años de violencia nos dejan miles de muertos y desaparecidos. Aunque Zambada pida ahora la paz.
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4: Nos lo cuenta Denzelam. En Chile, la arquidiócesis de La Serena expresó su cercanía a las personas damnificadas por las intensas lluvias que afectan a la zona. Y a través de Caritas Diocesana, pues lanzó una campaña solidaria para apoyar a quienes enfrentan pérdidas materiales y también situaciones de aislamiento. Pues hasta aquí nuestro 3 en 3 América de hoy, que ya es miércoles 22 de julio. Soy Lucas López. Hasta mañana. Bendiciones.
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14: Como dice la introducción al segmento, ¿lloverá? ¿Hará calor? Vamos a ver qué pasará para este miércoles, mitad de semana, 22 de julio. Nos vamos directamente al Instituto Dominicano de Meteorología, la Indomet, y ya tenemos el reporte de Jesús Beltré. Buenos días.
15: Sí, buenos días. Desde la madrugada han estado ocurriendo aguaceos locales con tonadas aisladas y ráfagas de viento en provincias como Puerto Plata, Espaillat, Samaná, Duarte y María Trinidad Sánchez, mientras que en la tarde se esperan aguaceos moderados a fuerte en ocasiones, acompañando tormentas eléctricas y ráfagas de viento en localidades de Hato Mayor, Monte Plata, el Gran Santo Domingo, San Cristóbal, San José de Ocoa, Monseñor Noel, La Vega, San Juan y Elías Piña, y todo esto obedece a la incidencia de una vaguada y los efectos del ciclo diurno. En cuanto a las temperaturas, seguirán sintiéndose bastante calurosas a nivel nacional, y esto es propio de la época de verano. Por consiguiente, es de suma importancia tomar suficiente agua y no exponerse directamente a la radiación solar entre 11 de la mañana hasta 4 de la tarde. En cuanto a las condiciones marítimas, se encuentran normales en toda la costa del país. Por tal razón, las embarcaciones pueden realizar sus actividades sin ningún tipo de inconveniente. Para Santo Domingo y sus municipios, la mañana nube dispersa. Sin embargo, al final de la tarde podrían presentarse aguaceos acompañados de tronadas y ráfagas de viento. Para mañana jueves, algunas lluvias entre débiles a moderadas localmente se estarían presentando y se pronostican en provincias de la costa caribeña. En cambio, en la tarde, el calentamiento diurno, el acercamiento de una onda tropical y la incidencia de la vaguada están generando desarrollos nubosos hacia localidades de la provincia del sureste, en especial sobre el noroeste y la cordillera central, donde se prevén aguaceos moderados a fuertes, acompañados de tormentas eléctricas y ráfagas de viento. Finalmente, hoy en La Vega, incrementos nubosos ocasionales en la tarde, con aguaceos locales, tronadas y ráfagas de viento. Eso es todo en cuanto al informe del tiempo, como un servicio especial para todos los amigos de Radio Santa María. Desde el INDOMEP les informó Jesús Beltré.
14: Gracias, Jesús, por este reporte. Atentos todos a esas recomendaciones que nos hacen desde la Indomet. Y aquí, para saber de La Vega, tenemos a nuestro meteorólogo particular, porque nosotros los dominicanos le entramos a todo y sabemos de todo un poco. Luis Emilio Díaz.
1: Deja el retoso. Mira, en La Vega, meteorólogo lo es, Weather Channel, que envía esto por acá. No todo el mundo tiene que estudiar meteorología.
14: No, pero claro, hay que por lo menos entender un poquito, porque yo estoy seguro que si la gente, usted le dice, mire, entre ahí en la computadora, donde está el grado.
1: Es una carrera,
14: no va a entender. Nuestros jóvenes, claro, claro.
1: Interesado en conocer de esto la empresa.
14: Y es muy interesante.
1: Claro, mira, en cuanto a la temperatura en La Vega, 24 grados centígrados, fíjate en el cielo, saca la manito y verás, tú también soleado. Ya por el día tendremos 35 grados centígrados, por la noche volveremos a 23. He de decirle a ustedes, en cuanto a algunas otras condiciones, por acá me he extraviado en la búsqueda de esto, ajá, La Vega, sí, aquí le tengo, cómo no, y es que 24 grados centígrados, viento en calma para este día, la humedad 91%, el índice de ultra... ¿Te interesa eso? ¿El índice de ultravioleta?
14: Sí, dígalo.
1: Sí, 1 de 11. O sea que está un poco bajo, según dice acá, pero la visibilidad buena, 9.6. La fase lunar... gibosa creciente, es decir, que la luna va creciendo, ¿no? Creciendo poco a poco. Y vámonos entonces con el pronóstico diario en cuanto al día de hoy. Ya dije la temperatura, 35 grados centígrados, cielo parcialmente nublado en ocasiones. Y 24 será la posibilidad de lluvia, 24, ya lo saben, reduce mañana a 18 esa posibilidad, mañana día jueves es 23, cuando la temperatura alcance 35 grados centígrados y el viernes comienza un, podría llamarse un triduo, de un calorcito más elevado, que podría entrar entre los 36 y 36, vamos a llamarle como una mitad de un grado, para no decir 37, aunque se ha previsto ya calor más que esa temperatura aquí en algunas partes del país. Pero la temperatura viernes, sábado y domingo no pasará de 36 grados, 36 será la temperatura. Y la mínima sería durante todos estos días de 23. En cuanto a la posibilidad de lluvia para el viernes, mayormente soleado, sábado mayormente soleado, domingo parcialmente nublado, y la posibilidad de lluvia viernes 5%, sábado 10%, y el domingo 15%.
14: ¿Sí? Bueno,
1: ve preparando toda la mochila, también la hielera.
14: Sí, la hielera. Si
1: va de paseo o algo.
14: Claro, claro. Prepárense. Va a estar buena. Y va entrando agosto.
1: Vámonos de aquí, digo, por el calor.
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0: me dice del dinero?
1: Bueno, el dinero se mantiene estable, por lo menos en las tasas del dólar y el euro, porque realmente no se ha movido desde hace...
0: En la tasa, es decir, en el plato...
1: Claro, en la tasa que usted se... No, en la que se bebe el café, no. En lo que cuesta, en lo que vale,
0: la
1: moneda, el dólar, el euro.
0: La cotización.
1: Claro, la cotización. Claro. Entonces,
0: es bueno ir aprendiendo cosas.
1: Claro, claro, para que la gente no se confunda, ¿verdad?
0: Claro.
1: Entonces, para hoy, miércoles 22, el dólar amanece para la compra 57.25, se mantiene en ese rango de 57.40, así está, y para la venta a 60.25, mientras que el euro se compra hoy a 65.50 y se vende a 71. Así que ya usted sabe, si tiene su dólar, si tiene su euro, se tiene que ir a cambiarlo. Ya sabía cómo está para la compra. Si tiene que ir a comprar, ahí están los precios, el valor de hoy miércoles para la venta.
0: Y es bueno que uno sepa que el petróleo ha conseguido, bueno, su máximo de 6 semanas, es decir, mes y medio. Bueno, vamos a verlo acá con materias primas, a ver qué nos dice el oro. El oro ha subido esta mañana $47.40. Ya lo saben, en Cotuí, para ser entregado en agosto, cuesta 4.121.67. La unidad del oro es siempre la onza Troy. Vámonos al petróleo, que la unidad es el barril, ¿no es cierto? Entonces, para ser entregado en septiembre, el petróleo ha subido allá $3.23 y ha llegado a 87.50. ¿Qué será lo que sucede? Que acá el portal que visito me da 87.46, sube y baja, pero sí. Chévis. Pero, repito, en esta mañana, ahora mismo, ha conseguido una subida de $3.76. Parece que sigue subiendo. El otro tipo de petróleo, que no importa, la República Dominicana, cuesta nada más y nada menos que 94.66. No, con 86 ahora mismo, es decir, que está aruñando los 95. ¡Ay, papá! Vámonos al trigo. Esto preocupa cuando aumenta porque la alimentación ha subido esta mañana $13.90 el bushel, llegando para septiembre a 692.10. Cuando uno usa una palabrita así, bushel, tal vez, yo quisiera como explicarla todo, ya la hemos explicado bastantes veces aquí, pero bueno, es una medida, la unidad en el trigo, igual que en el maíz. Eso no se mide ni que por cajón, nada de esto, o saco, no. El maíz ha aumentado $5.40 esta misma mañana, llegando para diciembre a 481.40. Si sigue aumentando así, tendremos que comer, a falta de pan, ¿qué?
1: Casabe.
0: Sí, bueno, que era el pan de nuestros...
1: Yo soy débil con el casabe. No, me encanta el casabe, sí.
0: ¿De qué sabor te gusta?
1: Me gusta, no, natural. Natural.
0: ¿Uno de ajo sabe bien?
1: El de ajo es bueno, pero me gusta natural. Entonces le echo un poquito de aceite también de oliva, un poquito de sal.
0: También
1: sí, de semilla de ajonjolí viene. Viene de maní.
0: Para los muy bueno el de maní. Son dominicanos, que lo sepan.
1: Se vende mucho casabe por la zona de Sajoma.
0: Sí, lo único que tiene una fecha de vencimiento del maní.
1: Sí.
0: Para uno no comerse una cosa que después uno... ¿Qué casabe es este?
1: No.
0: ¿Qué era lo que comían nuestros indígenas?
1: No, y hay gente que tiene un casabe guardado mucho tiempo y después quiere encontrarlo nuevo también.
0: No, jamás, de ningún modo. Métale mano, digo boca. Mira, pero no me detenga, hombre. Vamos a ver lo del cacao. El cacao... debo ver por acá, ha estado también en alzas y bajas. Y que bueno, esta mañana inviertan ustedes en cacao porque ha bajado $217. Eso no conviene a los cacaocultores dominicanos. Y para septiembre, 5.387. ¡Wow! Cuesta más que oro, aunque es la tonelada métrica. El café para septiembre ha bajado $1.33 esta misma mañana a tiempo real, acá 1.30, ¿no? Está bajando de.
1: Se mantiene bajada. Ahí fluctuando, como dice Don.
0: Sí, fluctuando.
1: Sí.
0: Nada, pues para septiembre cuesta el café $320.80. Madera, permíteme brindar un salud y larga vida.
1: Salud.
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0: ¿Sabes que alguien me preguntó, así viendo entre líneas, que porque yo no doy a algunos otros renglones? Es que se hace muy largo todo esto.
1: Sí. Ya usted sabe, pero mientras usted hablaba de todo eso, café, cacao y todo lo demás, señores, la noticia que se ha ido a todos los medios desde ayer es el anuncio de la FAO que certifica que República Dominicana redujo el hambre por debajo de 2,5%. Una buena noticia realmente. Quizás la gente ve el tema del hambre y dice, ah, que no, porque es que hay mucha gente pasando hambre, que aquí no hay acceso a la alimentación, que no se gana bien de dinero. Entonces, eso es relativo. Hay muchos indicadores que se toman en cuenta para hablar del término de pobreza, pobreza extrema en una nación. Y si nosotros comparamos y vemos realidades de otros países, pues realmente la República Dominicana no está tan por debajo como a veces uno cree, porque realmente es importante siempre orientar a la audiencia, a la población en esos temas, para que no se queden con una información que no sea la real. Y realmente este es un logro para el país, hablar de la reducción de la prevalencia de la subalimentación por debajo del umbral que define la condición de hambre, y realmente es una información que merece ser difundida y merece ser aplaudida, porque cuando avanzamos en estos temas realmente es importante darlo a conocer. Y yo quiero aquí aclarar que los elementos que se toman en cuenta, que toma en cuenta la FAO para hablar de hambre y todo lo demás, lo vamos a definir en 5 partes, estos elementos clave. La prevalencia de la subalimentación, que tiene que ver con ese porcentaje de personas que no consumen suficientes calorías para llevar una vida activa y saludable. Sabemos que aquí en la República Dominicana definitivamente hay una conciencia cada día mayor de temas de alimentación, sí, del tema de hacer ejercicio, de tema de estar saludable. O sea que ahí vemos que realmente sí, vamos teniendo un cambio. Otro elemento es la escala de experiencia de inseguridad alimentaria. Esto tiene que ver con la proporción de nuestra población que enfrenta inseguridad alimentaria moderado grave, basada en encuestas de percepción. Sí. Creo que en esos temas de inseguridad alimentaria no, mira, es tan alta.
0: Mira, lo importante es que la doñita, el señor, nos esté oyendo, pero que también vaya entendiendo.
1: Que entienda, ¿no? Claro, por eso se lo vamos diciendo así.
0: Y hay unos conceptos ahí que manejado mayormente por políticos, economistas. Se habla de umbrales, del hambre y todo esto.
1: Como claro.
0: Cuando realmente hay una subalimentación, como tú decías.
1: Exactamente.
0: Subalimentación es que puede ser crónica, que puede
1: no
0: ser
1: que no es una alimentación
0: aguda,
1: óptima, normal.
0: Sí, o sea, que no es normal.
1: Claro.
0: Y hay un concepto aquí de cuando realmente ya se llega a la gravedad.
1: Claro,
0: hambre
1: pero
0: aguda.
1: Vamos a terminar de estos 5 elementos, porque quiero que la gente lo entienda bien, para que cuando estén hablando del tema no digan, miren que están hablando que se redujo el hambre, que eso es mentira, que eso es político. No es nada político. Son instituciones internacionales que trabajan con estos temas a nivel mundial y realmente son avalados. El tercer elemento que se destaca aquí, que se toma en cuenta, es el costo y asequibilidad de una dieta saludable. ¿Qué se analiza aquí? Si las familias pueden adquirir incluir alimentos realmente nutritivos y variados con sus ingresos. Ahí también tenemos una debilidad porque sabemos que la canasta básica de la República Dominicana está muy alta con respecto a los ingresos de las familias. Entonces, ahí tenemos una debilidad que nosotros la conocemos. El cuarto elemento es el estado de nutrición. Incluye tasas de desnutrición infantil, la anemia, retraso en el crecimiento y también problemas emergentes con la obesidad. Aquí tenemos un punto interesante porque la República Dominicana está enfrentando un tema sumamente interesante y que está impactando a la población, que es la obesidad. No le estamos prestando atención. La semana que viene tenemos una invitada que vamos a hablar de este tema, pero el tema de la obesidad se nos puede salir de control porque es un problema latente en nuestra sociedad.
0: Por lo contrario,
1: cuando hay desnutrición,
0: se ve muy flaco,
1: claro, también, desnutrición, anemia, claro. Y el último elemento clave que se toma en cuenta para esta evaluación y este análisis es la clasificación integrada de fases. Aquí esta es una herramienta que va categorizando, pone por categorías la gravedad de la inseguridad alimentaria en regiones específicas. En base a esos 5 elementos, entonces es que la FAO determina si una nación, si un país está dentro del umbral de la pobreza extrema o si ya no. La República Dominicana se anunció desde ayer, hace tiempo estábamos en ese mapa de la pobreza y ayer asimismo se anunció que ya salimos de ese mapa. Eso no cambia en nada, volvemos para atrás si no seguimos en esos avances, pero es bueno aclarar de que sí. Realmente, tomando en cuenta estos elementos, realmente la República Dominicana ha ido avanzando y esto es gracias a las políticas que se implementan desde el gobierno, la misma concienciación que tiene la población y cómo va mejorando temas económicos en la familia y todos esos aspectos que son importantes y que van apuntando hacia este índice,
0: sí,
1: de la pobreza.
0: La República Dominicana tiene esa capacidad de producción,
1: ¿no? Exacto.
0: Y tenemos diferencia incluso con otros países que lucen más desarrollados que nosotros. Uh-huh. Y es el asunto de que tenemos autosuficiencia en muchos renglones.
1: Sí.
0: Entonces yo creo, sí, que hay que, estos datos son aprovechados por los políticos, como te repito, ¿no? Y cada quien, sí, pinta la situación, su situación, según el lente que tiene puesto, ve,
1: claro,
0: el asunto,
1: claro,
0: del hambre. Para mí es más preocupante que conocer todos esos índices, ¿no? Es lo que estuvimos hablando recientemente sobre la pérdida de alimentos, el mal uso de los alimentos, el desperdiciar, ¿no?
1: Sí.
0: ¿Cómo yo decir para que la doñita me entienda mejor?
1: Y el joven también, la mano a la doñita.
0: Un alimento que usted sopetea, para que me entienda, doña Fefa, ya es un alimento que no puede ser...
1: ¿Y qué es sopetea? ¿Qué es sopetea?
0: Sopetear en mi campo, en, ajá, los campos, significa como yo ya probar algo y dejarlo, ¿no?
1: Ya.
0: Ya yo le puse la boca, como dirían, ¿no? Uh-huh. Malgasto ese alimento. Pero también hay muchísimas formas de evitar que el alimento se desperdicie. Y
1: claro,
0: esto le manda,
1: claro,
0: una señal bien clara a todas las instituciones de República Dominicana para que trabajen en ese orden. En hoteles de República Dominicana, miren, el turismo es donde más se desperdicia,
1: sí,
0: alimento.
1: Se bota mucha comida.
0: Pero sí, se pueden tomar medidas. Hay países que toman medidas para,
1: claro,
0: desperdiciar menos alimentos.
1: No, o que si queda se pueda llevar a una institución, un lugar donde le puedan sacar provecho, que lo puedan donar,
0: claro,
1: y todo eso.
0: Ya no sopeteado por el turista, ¿no?
1: Sí, sí.
0: ¿Cómo se diría en inglés sopetear? Que la verdad que no.
1: No, porque sopeteado no, nadie. En la República Dominicana nadie brinda un plato que esté ya lambido por otro. Claro, eso no, ni en su casa usted hace eso, Luis Emilio.
0: Jamás,
1: entonces,
0: jamás, jamás.
1: Eso es lo que digo. Entonces, por ejemplo, en un restaurante que sobre una comida no va a ser la sopeteada, porque eso va al zafacón, se la dan quizá a los cerdos, se la tiran por ahí. Pero la comida que queda, que no es utilizada, que ya no la van a usar al otro día ni nada, esa comida que está intacta, que está cocinada, como cuando uno la tiene en la casa, que si quedó, la guardamos, o si no la calentamos, o si aquello, uno no da, o por lo menos el dominicano, nosotros los dominicanos, no acostumbramos a darle a otra persona un plato de comida que te sopetea. Eso no, ni pensarlo.
0: Mira,
1: en nuestro país.
0: Ahora, sí, que también esto, hablar del hambre, nos hace a nosotros, como ciudadanos y ciudadanas, el observar cómo anda nuestra cocina, también lo poco o mucho que llegue, y sobre todo cuando hay mucho, ¿no? Ver que hay gente que también tiene menos.
1: Claro, y el mismo tema de lo que estamos consumiendo.
0: Y fijarse en la nevera, se está dañando el tomate se pone como medio feo.
1: Los recaídos.
0: Los recaídos, se detelengan así. Entonces, se me está dañando el alimento, ¿qué pasa con esto? En mi, ¿cómo que le llaman el sitio que uno guarda los alimentos?
1: En la despensa.
0: En la despensa y todo. Se me está dañando la latica que yo compré de, qué sé yo, de habichuela.
1: Una sardina.
0: O la sardina. Se me está bombando la, y yo la estoy dejando dañar. Eso sería un pecado.
1: Y después hay que botarlo a sí mismo. Se venció.
0: Mira, hay un pecado que le llaman social. Un pecado, una falta,
1: sí,
0: ¿no?
1: Sí, sí.
0: Pecado social, es un pecado social.
1: Claro.
0: Malgastar la comida.

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14: Hoy es miércoles y vamos a la mitad de la semana. Aquí un paseo por el fascinante mundo de los deportes. Siguiendo de cerca la actuación de los dominicanos y las grandes ligas, Manny Machado se sigue acercando al exclusivo ciclo de lo que conectan 400 cuadrangulares o más en las grandes ligas. Conectó 2 jonrones. Fernando Tatis Jr. por su parte batió el jonrón más largo de la temporada en las grandes ligas. Y los Padres de San Diego vencieron a los Bravos de Atlanta para empatar una serie de 4 juegos como visitante 1-1. Víctor Mota está despertando el niño, el poder del niño. Isa Thornton consigue su primera victoria profesional. Francisco Lindor se luce y los Mets blanquean a los Cerveceros. Así que buena ahí actuación despertando los Mets en esta segunda mitad. Y los peloteros proponen ampliar la elegibilidad del draft de Grandes Ligas. Sindicato propuso en el día de ayer permitir que los estudiantes universitarios de segundo año sean elegibles para el draft junto con quienes terminan su tercer año. Y las Grandes Ligas propuso reducir el draft de 20 a 12 rondas y recortar los bonos de firma para jugadores amateur, a lo que el sindicato, ¿verdad?, se niega. Y como dice el merengue, tú que sí y yo que no, ¿qué problema? Va para largo el asunto del acuerdo laboral ahí entre los jugadores y los sindicatos. Cuidado con la huelga en el 27, esperemos que no. Y Pat Murphy, manager de los Cerveceros, dice que Milwaukee será cauteloso con el regreso de Jakub Jurowski. Y Lidón anuncia participación en la Serie del Caribe Kids 2026. Así que la Liga de Béisbol Profesional de la República Dominicana, Lidón, anunció en el día de ayer su participación en la Serie del Caribe Kids 2026 a celebrarse en Nayarit, México, después de haber quedado resuelto con el apoyo de la aerolínea nacional Araje, los temas de logística de la transportación aérea de la delegación. Así que le hicieron caso a declaraciones del ministro de Deportes, Kelvin Cruz, aunque muchos ahí lo estuvieron atacando. Aquí atacamos todo sin analizarlo. Y optimismo, señores, para los juegos. Taekwondo buscará dar primeras medallas a República Dominicana. La ceremonia de apertura de los 25 Juegos Centroamericanos y del Caribe está programada para el próximo viernes. Al día siguiente, ¿verdad?, el sábado, y será el evento de Taekwondo con que República Dominicana buscará inscribirse en el medallero de la justa regional. Estarán iniciando actividades ahí en el Centro Olímpico, donde se estará desarrollando la competencia en estos días para ir, ¿verdad?, aclimatándose con la remozada área. Y la Federación Dominicana de Béisbol, FEDON, anunció el roster oficial de 24 peloteros para los 25 Juegos Centroamericanos y del Caribe Santo Domingo 26. Dice: nos sentimos orgullosos y confiados con la selección que hicimos. Escogimos 24 jugadores que entendemos le darán al equipo la mejor combinación de bateo, defensa y brazo en el montículo. Expresó Luis Polonia Jr., gerente del equipo dominicano. Esperemos que la República Dominicana demuestre, ¿verdad?, que es uno de los equipos que en el deporte rey somos los mejores. Y revela quiénes no pagarán en el metro durante los Juegos Centroamericanos del Caribe 2026. Si eres atleta, voluntario o colaborador oficial del evento, podrás utilizar el metro de Santo Domingo sin costo. El beneficio es válido desde este viernes 24 hasta el 8 de agosto, donde concluirán los Juegos. Y terminamos diciendo que en el día de ayer, como habíamos anunciado, se inició. Como no lo hicieron, lo hacemos. Los hijos de Play de Bacuí cumplen promesa e inician ayer la construcción del Play. Si has sido parte de la historia del primer Play de la región, únete. Ni un paso atrás. Todos unidos por el objetivo. Y allá ahora se une el gigante Rafael Madera.
15: Gracias, muchísimas gracias, Andrés Nicolás, en nombre de Rafael Madera y en el nombre nuestro también, por ese toque deportivo.
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15: Te agradezco, Gretchen, el que me haya invitado a visitar un museo en Santiago. Interesante todo esto, ¿no? Y sobre todo, yo quiero conocer acerca de el Museo de Arte de Santiago.
17: Muy bien.
15: Me ha mencionado ahora.
17: Muy bien. Y yo quiero saludar a toda la gente que se ha conectado a esta hora de la mañana. Son las 8:07 de la mañana aquí desde Radio Santa María, Estudio 97.9. Buenos días, país. Qué bueno que nos encontramos, que nos abrazamos a través de la magia de la radio, porque sentimos ese calorcito, esa hermandad, esa unidad, que es lo que queremos a través de este programa. Saludos especiales, como siempre digo y repito, a toda la gente que nos sintoniza desde los Estados Unidos, allá en todos esos esos estados, la gente en Puerto Rico, la gente en Europa y todos los países que siempre están conectados con nosotros. Y por supuesto, en nuestro país, todas esas zonas, en el campo, en la ciudad, la doñita que está ahí en su hogar, ese que está en el trabajo, los que van en el camino, en el transporte. Gracias de verdad por su fidelidad a esta emisora, la emisora de la gran familia Radio Santa María. Y como bien decía Luis Emilio, hoy estaremos hablando de arte, de cultura, me encanta este tema, y sobre todo de este Museo de Arte de Santiago, que está ubicado en el Centro Cultural Banreservas. Hoy nos acompaña en Buenos Días País la señora Gina Rodríguez, directora del Museo de Arte de Santiago, ubicado en el Centro Cultural Banreservas. Esta institución se ha convertido en un espacio vital para la promoción, preservación y difusión del arte en la región del Cibao y en toda la República Dominicana. Con Gina vamos a estar hablando sobre el funcionar de este museo, la misión, los objetivos, las actividades que ellos desarrollan, o sea, de todo un poco, para que nosotros entendamos, conozcamos esta institución y nos motivemos a visitarla por allá en Santiago. Así que, buenos días, Gina, bienvenida.
18: Sí, muy buenos días, agradeciendo la invitación a dialogar, a compartir sobre el Museo de Arte de Santiago en el Centro Cultural Banreservas. Aperturar y comunicar todo el radio de acción que favorece a la comunidad de Santiago, del Cibao y del país completo con este museo.
15: Bueno, decirle a nuestro público dónde queda el museo. Decimos Santiago, pero Santiago es bien grande y además hay otros Santiagos en toda América. Santiago de los Caballeros.
18: Entonces, Santiago de los Caballeros.
15: A mí me dijeron que queda donde quedaba antes el Hotel Mercedes, que era la misma estructura.
18: Exacto.
15: ¿No es cierto?
18: Exacto. Sí, realmente es un hecho sin precedentes. En la 30 de marzo, al inicio del siglo XX, justo 1929, se construye el Hotel Mercedes, un hotel con una arquitectura icónica, muy relevante para la época. Y bueno, el Banco de Reservas ha hecho un aporte muy significativo comprando este hotel que tenía 40 años, casi 40 años en abandono total, y bueno, lo convierte como un aporte a la sociedad de Santiago de los Caballeros y del país en un centro cultural Banreservas.
15: ¿Y qué conversión?
18: ¿Perdón?
15: ¿Y qué conversión? Porque eso sí está lindo.
18: ¿Y qué conversión?

0: Dirección General de Museos, que está adscrita al Ministerio de Cultura. Entonces hay dos gerentes. Bueno, una gerente que es la gerente de cultura, Gladialisa Pereira, del Centro Cultural Banreservas, y yo, la directora del Museo de Arte de Santiago. Entonces, las actividades del Museo de Arte de Santiago tienen el eslogan de pasión por el arte y por los artistas. Tenemos un radio de acción para difundirlos, para promoverlos y también para acercar a los públicos, para entender que los museos tienen que ser parte de la familia, tienen que ser visitados, tienen que ser disfrutados y que son un canal para transformar el espíritu, para transformar nuestras vidas.
1: Excelente, bien. Definitivamente cuando se habla de arte, cultura, es un aspecto muy importante, sobre todo para nosotros como dominicanos, y recordamos ahí la valiosa exposición de un vegano, Raúl Morilla, que realmente ganó el gran premio del Centro Eduardo Greón Jiménez al hacer visible en esta instalación una obra, una videoinstalación que realmente ganó el reconocimiento nacional e internacional, y luego con el rescate que hace Banreservas y todo lo que ha convertido la infraestructura, realmente es un gran aporte de valor histórico y cultural, no solamente para Santiago, para el Cibao y todo el país. Entonces, como usted ha mencionado, queremos hablar un poquito de exactamente misión, objetivos del centro, cómo funciona y cómo está estructurado el museo y cuáles son sus áreas principales.
0: Sí, el museo tiene dos ámbitos. El primer ámbito es el ámbito de la exposición permanente, o sea, que está fija ahí, de la colección de artes visuales del Banco de Reservas. Desde los años 70, el banco fue adquiriendo obras de artistas nacionales, perdón, de maestros, y esa se hizo una curaduría con la museógrafa Margarita, y curadora Margarita Ofán, que hizo la selección mediante una ardua curaduría. Y entonces ese ámbito permanente permanece en el museo como una colección muy exclusiva del Banco de Reserva, de la adquisición que ellos han hecho a través de los años, de las décadas. Entonces la otra mitad es el ámbito de las exposiciones temporales. Aperturamos en abril la primera exposición temporal haciendo honor a la Escuela de Arte de Santiago, que honra a nuestros grandes maestros nacionales como Georgi Morel y don Mario Grullón, Federico Izquierdo, y en este tenor elegimos el hijo de don Mario Grullón de la Escuela de Georgi Morel, Francisco Pepe Grullón, para inaugurar esa exposición que se titula, porque está vigente ahora mismo, Trayectoria y Trascendencia, una exposición con una fusión de sus obras costumbristas figurativas con también una fusión de sus obras de transición abstractas. Entonces el público puede disfrutar de esos dos ámbitos. El museo está cerrado los lunes. Okay. Los lunes es un día internacional en los museos para estar cerrado, y entonces aperturamos los martes, de martes a viernes, de 10 de la mañana para el público a 7 de la noche, con una entrada gratuita totalmente. Okay. Y los sábados y los domingos de 10 de la mañana a 7 de la noche.
2: Oh, pero repítame.
0: A 6 de la tarde.
2: Sí, pero repítame eso, porque la verdad que usted dice gratuita en un
0: gratuito
2: museo.
0: Todas las actividades son gratuitas del Centro Cultural Banreservas. El museo queda en el tercer nivel, gratuito, en el roof arriba, que tiene un balcón panorámico, conciertos, puesta en circulación de libros y todo tipo de actividades culturales son abiertos al público, no hay costo alguno. Y el Museo de Arte de Santiago también está totalmente gratuito, abierto al público.
2: Interesante.
0: Totalmente.
2: Interesante.
0: Sí, muy interesante.
2: De 7 de la noche. Eso le permite a cualquier persona entrar a ese museo, conocer el arte, el arte de su pueblo, de su provincia, pero también de todo el país, ¿no? Le repito que estuve, aunque el tiempo no nos permitió observar tanto, pero

0: De todo modo, pude disfrutar de un centro que ya por sí tiene encanto de visitarle, ¿no?
1: Tiene
0: Imagínese las
1: vida propia.
0: exhibiciones. Es
1: Sí.
0: un arte lo que hicieron con ese Hotel Mercedes
1: Claro que sí.
0: en la calle.
1: Sí.
0: Vamos a repetir la dirección porque la
1: Sí,
0: 30 de
1: sí.
0: marzo la gente sabe que está cerca del Parque
1: La
0: Duarte. Sí, que
1: catedral.
0: es la calle del
1: Sí.
0: cementerio al final,
1: Sí.
0: pero también
1: Pero es justo,
0: a la esquina Máximo
1: calle 30
0: Gómez.
1: de marzo. Sí, calle 30 de marzo, exactamente como usted dice. Calle 30 de marzo, esquina Máximo Gómez, justo ahí.
0: Correcto,
1: Justo
0: correcto.
1: ahí.
0: La gente la va a encontrar en la misma calle.
1: Es muy imponente la arquitectura y
0: Claro.
1: es muy fácil de ubicar.
0: Sí,
1: Así es.
0: no, ¿verdad?
1: Entonces, usted
0: Sí.
1: mencionaba, Gina, hablando precisamente de las dos exposiciones, la temporal y la que tienen ya ustedes fijas. Entonces, me gustaría abundar un Permanente.
0: poquito más de esta exposición fija que ustedes tienen, porque usted habló de una recopilación de obras desde los años 60 que tenía el banco, o sea, que eso me imagino la riqueza de estas obras. No he tenido la oportunidad de visitar, pero quizás nuestros oyentes que tampoco han ido, que podamos hablar un poquito del valor histórico, del valor cultural de esta exposición, qué tipo de obras se encuentran aquí, que ha ido recopilando el Banco de Reservas para nosotros tener una idea y ver ese valor que ustedes como institución le dan precisamente a esta exposición.
1: Sí, son artistas maestros nacionales de la talla de la gran maestra Ada Balcácer, dos obras muy importantes de su trayectoria, Ramón Oviedo, Vinagre, Alberto Ulloa, Elsa Núñez, Jorge Severino, Amable Sterling, Carlos Hidalgo. Omar Puente, realmente Freddy Javier, hay muchos artistas, Aquiles Azar, muchos artistas maestros que ellos, el banco fue adquiriendo y estas obras estaban en las sucursales de todo el país,
0: Sí.
1: fueron rescatadas y restauradas para entonces colocarlas en esta colección permanente que tiene el Museo de Arte de Santiago.
0: Excelente, o sea que definitivamente un gran aporte y eso viene
1: Sí.
0: siendo un reconocimiento para esos grandes artistas de nuestro país. Así
1: Exactamente,
0: es.
1: sí, así es,
0: Usted
1: así es.
0: mencionó uno de esos grandes pintores dominicanos, Vinagre de la
1: Vinagre,
0: Vega.
1: sí.
0: Vivió acá
1: Sí.
0: en la calle Padre Villini de la Vega, el
1: Sí.
0: señor Vinagre.
1: Sí.
0: Entonces, no me ha interesado que me dice que la entrada es gratuita. Ya yo no tengo que
1: Muy
0: esperar la noche de los
1: importante.
0: museos.
1: Y
0: Sí.
1: hablando de esa parte gratuita, ¿ustedes tienen algún programa donde, por ejemplo, estudiantes o muchos Sí.
0: campamentos que están ahora mismo activos, que quizá quieran darle una visita a sus participantes y pueden tener esa opción de visitarles
1: Sí.
0: a ustedes? ¿Cómo funcionan para esas personas que
1: Sí.
0: tienen actividades especiales con niños, sobre todo ahora en vacaciones?
1: Sí, tenemos un programa permanente de actividades. Primeramente tenemos visitas guiadas a liceos, colegios, escuelas públicas, para que los estudiantes puedan tener contacto con estos grandes artistas y enriquecerse. Entonces, la vía directa es el 809-782-0188 para coordinar con antelación las visitas guiadas. Ahí le damos las informaciones de qué cantidad y todos los detalles del lugar. De fechas y horas
0: Excelente.
1: para poder acceder. Repito de nuevo, 809-782-0188. En ese número de contacto pueden hacer las reservaciones de las visitas guiadas. Aparte de las visitas guiadas, tenemos unas modalidades muy interesantes que se llaman diálogos y recorridos. Invitamos a grandes artistas, a grandes maestros, por ejemplo, a don Jacinto Domínguez, que perteneció a la escuela de Giorgi Morelli, que fue maestro de nuestros artistas, mío personal también, y de grandes generaciones, de muchas generaciones. Entonces hacemos un diálogo recorrido, conversando, la gente preguntándole y recorriendo toda la sala y conversando con esos grandes artistas. Invitamos a Raúl Morilla, ya que había ganado la instalación Agonía de la Memoria
0: Sí.
1: con el rescate del Hotel Mercedes, como estaba. y fue muy interesante. También hemos tenido el gran fotógrafo y artista visual Vitico Cabrera y otros artistas más. También tenemos la modalidad de la obra del mes. Invitamos a un artista del país, de Santiago de los Caballeros o del país, y esa obra permanece un mes en el museo y dialogando con las personas. Y eso es una muy interesante. Le invitamos a todos a seguirnos en nuestra página de Instagram, Museo de Arte de Santiago, para que puedan seguir todas las actividades que tenemos. Y además tenemos conversatorios, tenemos un museo interactivo donde no solamente se pueden ver obras de arte, sino también tenemos mañana jueves un recital poético con el poeta de nuestro país, un orgullo nacional, el poeta Juan Colón, a las 6 de la tarde, abierto al público, y entonces se llama ¿Y si las obras hablaran? También hemos tenido sopranos cantando en el museo, vamos a tener teatro en el museo, danza en el museo, cine en el museo, o sea que este museo, el objetivo, uno de los objetivos es acercar los públicos y que conozcan otra manera de ver los museos, de percibirlos y de sentirlos.
0: Muy bien.
2: Mire, tuve por acá una pregunta porque dije que Vinagre era de La Vega. Bueno, usted sabe lo que sucede con nuestra cultura y con nuestros grandes valores, que muchas veces pasan, también se van de un pueblo a otro. Pero
1: él vivió mucho tiempo en Santo Domingo.
2: Pero lo que me preguntaron...
1: Él es del Cibao.
2: No, él nació en Jima y vivió aquí en La Vega. Ajá. Pero exacto, es un artista de fama internacional.
1: Totalmente,
2: claro. Está llenado de gloria. Totalmente. Toda la República Dominicana en este orden de la cultura y en este orden de la pintura. Pues, ¿qué decirle? Excúseme que le haya entrado este tema, pero es para que nuestros veganos todos sepan de nuestros grandes valores, ¿no?
1: La relevancia, sí.
2: Como por ejemplo Guillo Pérez, ¿quién sabe que Guillo Pérez vivió en La Vega? No era vegano. Sí, pero hay
1: era
2: otro.
1: De Santiago, pero vivió mucho en La Vega.
2: Don Elías Delgado, un grandísimo pintor también, bien reconocido, y que era vegano. Pero bien, de todo modo.
0: Son grandes artistas.
2: Sí, sí. Mire, entonces, yo me fijé cuando fui a ese museo de la calle 30 de marzo, a esquina Máximo Gómez, en Santiago, que como que el diseño que tiene la estructura, aún sea bien de escalones y todo eso, tiene también ascensores, como que para un niño sería ideal conocer de toda su cultura, ¿no? Y ustedes tienen tal vez acuerdo o pueden llegarse a acuerdo de un centro escolar como para visitar el museo. Bueno, ahora no, porque estamos en periodo de descanso.
1: No, estamos recibiendo campamentos y niños.
2: No, claro.
1: Sí. No. Sí, estamos todos en el área, en el tiempo escolar, coordinamos, nos llaman y coordinamos nosotros. Pero también ahora, siempre, es solamente coordinar, llamar y coordinar. 809-782-0188.
0: Ustedes, bueno, es un museo joven, pero que parece de años. Por el programa de actividades y por lo que usted nos está contando, definitivamente como que uno se transporta y como que vive con ustedes todo lo que han estado creando desde esta institución, no solo para Santiago, sino para el país. Entonces, precisamente siguiendo en esa línea, ya que usted mencionó actividades, el programa de actividades, ese tipo de actividades que usted ha mencionado, que son más interactivas, que conectan la cultura con la gente, con el visitante, programas educativos y de extensión, ¿algo más que ofrezca el museo?
1: Sí, tenemos, por ejemplo, unos acuerdos con algunos artistas que seleccionamos para visitar sus talleres. O sea, el museo sale y visita el taller de los artistas. Y el museo, bueno, lo representa a mi persona y el curador o museógrafo. Y entonces vamos, difundimos mediante afiches todas estas actividades y hemos ido cada mes a un taller de un artista, no importa dónde, hemos ido a Jarabacoa, hemos ido a donde estén los talleres de los artistas para que el museo salga y visite el taller de los artistas y tenga un acercamiento a la obra, okay, del proceso creativo de ellos. Excelente. Eso es muy interesante.
0: Excelente. Sí. ¿Y qué papel juega la gestión cultural en el funcionamiento diario de ustedes como institución?
1: Sí, un papel muy relevante porque realmente hay este eje transversal. La gestión cultural es el eje transversal para poder desarrollar las actividades y poder llegar a los públicos.
2: Bien, interesante todo esto sobre, hay que repetir, estamos conversando con la señora Gina Rodríguez, directora del Museo de Arte de Santiago, bueno, en el Centro Cultural Banreservas, hay que también señalarle, esto queda, repito, cerca del Parque Duarte, ahí en Santiago, muy cerca de la catedral también. De la catedral me fui caminando hasta el museo. Interesantísimo. Bien, Gina, qué bueno que nos haya dicho de todo este programa de que solamente hay que hacer contacto telefónico como para tener visita guiada, que nuestros jóvenes, niños puedan ir conociendo de su cultura, de su cultura.
1: Sí, también grupos pequeños que quieran ir y no hayan coordinado, también pueden ir, tienen acceso. O sea, la coordinación es para grupos que pasen de 25 a 30 personas. Pero si hay un grupo de 3, 5, 10, pueden acceder sin llamar.
0: Como por ejemplo una familia, vamos a suponer papá, mamá, una quieren familia, dar un paseo, llevar los niños.
1: Unos amigos que se juntan, 3 personas, 10, 5, 7, no tienen que llamar. Van, es... El teléfono es, el contacto es para grupos escolares o grupos numerosos que pasen de 20, 25 o 30 personas.
2: Sí, doy constancia de eso por cuanto y en tanto nosotros fuimos 2 o 3, así, pero que nos quedó tiempito, ¿no? Vamos al museo que queda por ahí. Y fuimos y tuvimos una visita guiada incluso, ¿no? Interesante, muy bueno.
1: Sí. Y que tenemos personal para eso. Y para dar las visitas guiadas.
2: Exacto, y hay una exposición también de fotos. Óigame que yo quedé impresionado.
1: Del grupo, del gran grupo fotográfico que cumple 30 años, el Grupos, muy interesante, que va a estar hasta septiembre. La exposición de nosotros, de Pepe Grullón, termina a final de agosto, e inauguramos el 3 de septiembre una exposición colectiva de 3 artistas nacionales muy importante que se llama El Pretexto Llamado Cuerpo, de las artistas Inés Tolentino, Lucía Méndez y Judith Mora.
0: Ok, entonces usted mencionaba el tema de que cada mes llevan a un artista y esa obra de él permanece durante todo el mes, que hay una interacción. Okay. ¿Cómo funciona esta parte? O sea, los artistas, ¿ustedes los seleccionan, los visitan, los escogen ustedes?
1: Nosotros.
0: O si hay un artista, por ejemplo, si hay un artista que nos esté escuchando y quiere, le interesa, él va y hace una propuesta, ustedes están abiertos a escuchar, evaluar.
1: Nosotros lo seleccionamos por su trayectoria, por sus aportes a la obra del mes. Y la obra que el museo visita al taller también con esa misma modalidad. Pero el artista que quiere someter una propuesta tiene la libertad de llevarlo personal, la propuesta escrita o digital, como quiera, y la recibimos, y la evaluamos, y le respondemos. Claro.
0: Ok.
2: Bien, también en mi visita a ese Museo del Arte en Santiago, me gustó que hicieron explicaciones sobre el sitio, ¿no? La historia del local, ¿no?, de la estructura física, de un hotel que tuvo su tiempo en la historia de Santiago, de gran atractivo, ¿no? Y que hoy remozado, pero de una manera artística, ¿no? Le digo yo. Eso también es interesante porque habrá jóvenes que se interesen, repito la palabra, en esa, ¿en qué fue esto? Mira esto, una puerta por acá, una la explicación de los de las habitaciones del hotel ya utilizada como para la como exhibición sales. De obra, ¿no?
1: Sí, sí, realmente las guías están instruidas para dar los detalles del lugar, de cómo fue instaurado ese patrimonio, declarado patrimonio cultural de la nación, el Hotel Mercedes, los detalles de sus mosaicos, de sus cerámicas, de sus puertas, de que solamente tenía un baño por piso y que los ámbitos expositivos eran las habitaciones y que, bueno, todos esos detalles arquitectónicos e históricos se le facilitan al público para que puedan entonces enriquecerse con esa transición de hotel a centro cultural y conocer todo lo que aconteció de manera social, histórica y política con de ese hotel, donde, por ejemplo, el gran poeta Pedro Mir pasó su luna de miel, donde muchos civiles estuvieron por ahí, muchos artistas internacionales, residentes, la promoción de jurídicas del ex presidente Joaquín Balaguer, también poetas, artistas que estuvieron hospedados ahí, que el gran arquitecto Cookie Batista, que ha partido físicamente hace unos días, estuvo en el hotel, viviendo en el hotel y creando sus diseños arquitectónicos por una gran por un gran tiempo, y muchas historias sobre el hotel que le contamos a las personas que van a visitar el centro.
0: Que lo interesante precisamente de este museo es que la estructura misma ya se convierte en un atractivo cultural y es un museo real, o sea, desde la estructura, que es lo particular de este museo si comparamos con otros existentes en el país. No es solamente llevar las piezas, que son las que tienen el valor cultural, sino que la estructura en sí ya es parte de las piezas del mismo museo.
2: Bueno,
0: si lo vemos así.
2: Guardando también aquello de estructura física aprovechada para museo.
0: Claro. Es que ya es un patrimonio.
2: Para
0: no puede
2: mantener la historia, por ejemplo, lo que fue la Fortaleza San Luis, el monumento, por ejemplo.
0: Por eso hablamos de patrimonio, porque realmente esas estructuras tienen que mantenerse intactas, se pueden remozar quizá con alguna pinturita o algo, pero son muy valoradas culturalmente en el país y pasan a ser patrimonio arquitectónico de la nación. Entonces, hablando de, siguiendo en esta misma línea y esta importancia cultural, ¿qué representa este museo para Santiago y para la República Dominicana y cómo contribuye el mismo a preservar y difundir la identidad cultural del país?
1: Sí, excelente pregunta. Realmente este museo es un gran aporte en términos culturales para Santiago de los Caballeros, el Cibao y todo el país, por todo lo que se genera a través de él, cultura pura, en todos los ámbitos, en todas las disciplinas, y eso es lo que permite que la población tenga un acercamiento a nuestra identidad caribeña, a nuestra cultura dominicana, y a través de los artistas, a través de los creadores, a través de la literatura, a través de todas las disciplinas. O sea que es un faro de luz, de cultura, para todo el país. Y realmente es un hecho bastante trascendente.
0: Excelente.
2: Ahí también lo digo por la visita reciente que hice, digo yo, este museo tiene un personal que ha sido escogido muy bien, ¿no? En cuanto a las explicaciones que dan, el trato también.
1: Las guías, sí, las guías, el trato.
2: Sí, sí. Y lo que uno observa ahí es una escogencia de un personal especializado.
1: Así es. Sí,
2: qué interesante. Hábleme sobre eso, porque yo, ¿cuántas personas trabajan en ese centro cultural?
1: Bueno, yo tengo el dato del museo. Museo que yo dirijo. Uh-huh. Solamente tenemos 5 guías, uh-huh. Entre ellos vigilantes de sala y guías, un curador, museógrafo y mi persona, que soy la directora. O sea, somos 7 personas para ese museo, que es el segundo nivel, ya para el centro cultural, que es todo el centro, ya hay otra cantidad que no manejo, pero que por supuesto que pasa más de 20 o 30 personas.
0: Ustedes tienen un curador fijo de ustedes como parte del equipo. Entonces, quizás nosotros podemos entenderlo con curador, que sabemos que evalúa las piezas, analiza para saber si están aptas para ser expuestas en un museo bajo un protocolo que existe para eso. Entonces, si podemos explicarle a nuestros oyentes qué es un curador, cuál es su funcionamiento, qué hace dentro de un museo y la importancia que tiene para esas exposiciones que vemos en los museos.
1: Sí, tenemos un curador. Quería decir su nombre, que es el arquitecto José Manuel Antuñano. Okay. La función del curador es hacer un encuentro íntimo con el artista, ver el proceso creativo del artista y seleccionar si tiene una serie específica, si tales obras datan de un tiempo o son actuales, y seleccionar cuál es el mejor conjunto para poder exponerlo. También ese curador hace también el trabajo de museógrafo, de cómo colocar esas obras de manera que se vean estéticamente colocadas y armoniosamente en los ámbitos expositivos del museo.
0: Okay, y hablando entonces ya de retos, perspectivas, ¿cuáles son esos principales retos que enfrentan ustedes como museo en nuestra realidad actual?
1: Sí, los retos es trabajar con la inclusión. Hemos comenzado a trabajar con la gente más vulnerables. Por ejemplo, hemos invitado a los ciegos, a los no videntes, sordomudos, autistas, niños autistas, personas. Tú dirás, pero los no videntes, ¿y qué van a ver? Pero pueden sentir y pueden escuchar. Entonces, darle participación a todos. A todo, esa es una de las partes de la misión del museo, que la gente de todos los ámbitos puedan llegar.
0: Ustedes tienen, por ejemplo, personal capacitado con lenguaje de señas, por ejemplo, en ese tipo, instruidos para tratar con ese tipo de personas.
1: Sí, para tratar con ese tipo de personas. Okay, sí. Okay. Sí. Tenemos sillas de ruedas para las personas discapacitadas o especiales. Que necesiten pues poder acceder al museo. Para el museo se puede entrar por las escaleras o los ascensores, o también hay unas escaleras especiales para grupos ya más extensos cuando van los grupos escolares.
3: Que hay 3 formas
1: de llegar, de acceder a los niveles del museo.
2: Bien, okay. Parece que hay un problemita técnico por ahí, el micrófono se ha estado interrumpiendo.
0: No, que le está entrando alguna llamada. Está bien, le escuchamos bien.
2: Bien, sí, muy bien. Entonces, me creo que lo del centro ha abierto más la oferta de lugares, de museos, en este caso, de Santiago. Hay otra también... hay otros museos muy interesantes en la ciudad, Hidalga.
1: Sí, entonces, sí, está el Centro León, el Centro de Convenciones de Utesa, sí. Palacio Consistorial, ahora el nuevo remozamiento de la Casa de Arte, de la Casa de Todos los Artistas. Sí, o sea que hay muchas opciones ahora mismo. Y están ahí muy cerquitas, ahí todo en el Boulevard de los Artistas, cerca del Centro Cultural Banreservas.
0: Sí. Y la relación entre estas entidades, o sea, ustedes interactúan, tienen esa facilidad, sí. Han pensado quizás en hacer trabajos conjuntos. ¿Cómo se da esa relación entre las instituciones culturales?
1: Como en el caso mío del museo, hemos invitado a los que han aportado a esas primicias, que fueron el Centro de la Cultura de Santiago y Casa de Arte, sus fundadores, sus grandes artistas, lo hemos invitado para honrarlos en el museo. Y estamos como en comunicación constante con ellos, como institución cultural, con el museo, para caminar de la mano juntos.
0: Muy bien, excelente. Y ya entonces, si nosotros vemos a futuro, hemos visto con usted estas actividades y ese impacto que han tenido, usted como directora, o bien viéndolo como directora, pero obviamente viéndolo como el centro, en tan corto tiempo que tienen, ¿cómo evalúa usted esa aceptación, esa integración de la comunidad? ¿Se han alcanzado las expectativas, esos objetivos que ustedes han tenido a corto, mediano plazo? Hablemos un poco de esto. ¿Cómo ha sido esa acogida y esa integración con la sociedad de Santiago y a nivel del país para que asuman este museo como otro lugar especial para nosotros salvaguardar nuestra raíz cultural?
1: Sí, bueno, realmente estamos muy satisfechos porque ha llenado todas las expectativas del público. Realmente tenemos estadísticas de la cantidad de visitantes, adultos, niños, jóvenes, de todo tipo. En los pocos meses que tenemos, o sea, estamos abiertos desde el 1 de diciembre de 2025. Sí. Tenemos unos meses en un museo bastante joven, y ha llenado todas las expectativas y el radio de acción de las actividades. La gente acude a las actividades y entonces es algo que nos llena de pletórica, de alegría, realmente, porque con esto reafirmamos nuestra identidad cultural y acercamos al público, al país, a Santiago, al Cibao, a todos, a lo que es el arte y la cultura dominicana.
0: Muy bien.
2: Bien. Hay actividades, hay proyectos, hay marcado en el centro cultural, en este Museo de Arte en Santiago, y me enteré de una de esas actividades, que fue aquella de la exposición Un Siglo, la dimensión artística, de Minerva Mirabal.
1: Sí.
2: ¿Esto se habla de una exposición permanente o temporal?
1: No, fue una exposición temporal. Realmente el curador, crítico de arte, historiador, don Abil Peralta, tuvo la genial idea de proponerle a Minú, ya que conoció estas obras que nadie conocía, poca gente, todo el gran público no desconocía de las obras de la gran heroína, y sus habilidades para la pintura. Entonces hizo una curaduría muy interesante y se hizo una exposición temporal que duró varios meses ahí en el Centro Cultural Banreservas, y también de sus fotografías familiares y de la época, y ahora mismo se está presentando esa exposición de Minerva en el Centro Cultural Banreservas en Santo Domingo. O sea que también el público de Santo Domingo puede disfrutarla, igual que la pudimos disfrutar de este lado, en el Cibao y en Santiago de los Caballeros.
0: Continuando con lo que estábamos conversando, que le preguntaba que cómo ustedes han visto la recepción de la comunidad, si pudiéramos nosotros mencionar de esas actividades recientes, ¿cuáles han tenido mayor impacto? ¿Qué es lo que más atrae a ese público? O sea, de esas actividades que uno diga, bueno, cuando hacemos un conversatorio es cuando más vienen personas. ¿Cuál ha sido esas actividades de mayor impacto?
1: Bueno, las que tienen más impacto es cuando se invita a los artistas, que la gente se desconecta de la tecnología, de esos celulares, y puede escuchar a los artistas hablar de su creación, de su mundo creativo, imaginativo. Eso es muy interesante. Ahí tenemos un público fijo que cuando hacemos el afiche de difusión, que viene, bueno, teníamos de Miches, del Este, al wow, gran escultor.
0: Vinieron de lejos de Miches.
1: Cayuco lo invitamos y vino el jueves pasado, la semana pasada, y entonces la gente escuchándolo. Y o sea, es algo muy interesante porque es un museo vivo, y esa es una de las actividades, bueno, que marcan la diferencia. Invitar a los artistas y oírlos, escucharlos y aprender de ellos. También la modalidad de la obra del mes, la gente le encanta, le fascina ver cada mes una obra, una escultura, una pintura, un dibujo, una fotografía, y acercarse a ese artista Y también, como dije anteriormente, todas las ideas creativas que proponemos desde el museo, para que el museo no solamente tenga artes plásticas, sino que tenga otras disciplinas, teatro, música, danza, cine, ¿y para qué? Para acercar y sensibilizar al público.
0: Es humanizar el arte. Yo entiendo que todo lo que se humaniza, humanizarlo, porque todo lo que se humaniza conecta con la gente. No es lo mismo la exposición, que yo voy, la veo, a yo tener esa interacción con el propio artista, que pueda hablar de su experiencia, de cómo le nace la idea, qué concepto tiene de esa obra. Entonces, eso va quedando guardado en la memoria de la persona que está escuchándole. Entonces, en esa línea de los artistas, porque vemos que ustedes han tratado de tener un acercamiento, que visitan un taller, que cada mes presentan a un artista con su obra y le dan oportunidad durante todo un mes que esté expuesta en una sala dentro del museo. Esa valoración que tienen esos artistas de ustedes, la relación que ustedes guardan, hablemos un poquito de esta parte que es tan importante, porque cuando un artista cree en una institución, pues las puertas son más anchas y abiertas. Entonces, hablemos de lo que ustedes han logrado con estos acercamientos y por qué se han puesto como parte de su objetivo principal tener esa relación directa con nuestros artistas.
1: Sí, porque es cambiar la idea del que se tenía del pasado, del museo pasivo, donde solamente se iba a visitar las obras. Entonces, ya el museo dialoga con el artista y ya tú ves que muchos artistas nos llaman al museo, que quieren participar, están motivados y eso nos llena de mucha alegría. Es muy interesante eso que se está moviendo de los artistas con el museo y los públicos. Esa trilogía es maravillosa. Entonces, bueno, ojalá que podamos seguir haciendo esos movimientos creativos para beneficiar a todos, a los artistas, al público. Yo creo que eso ha creado un gran impacto en la vida cultural de Santiago de los Caballeros.
0: Muy bien.
1: Específicamente, bueno,
2: pero
1: sí.
2: Tal vez un poquitito parecido a la pregunta que hacía Gretchen, es si ustedes tienen algún contacto, algún proyecto, o si han formalizado ya alguna forma de colaboración, digamos, con otros centros culturales, nacionales o internacionales, o con museos, por ejemplo, ¿no?
1: Sí, como es un museo nuevo, estamos elaborando los proyectos para conectar con algunos museos internacionales y otros museos que están fuera del Cibao para poder hacer proyectos. Y también queremos invitar artistas de la diáspora dominicana en el exterior, que son grandes artistas destacados, para que la gente conozca sus aportes fuera del país. En el museo. Eso es para el año que viene, 2027, para proyectos más futuros a largo plazo.
2: ¿Cuáles otros proyectos, por ejemplo, Gina, se tiene para, bueno, lo que queda de este 2026 y 2027, ¿no?
1: Sí, bueno, tenemos incorporación del folclore museo, como dije anteriormente, danza museo, cine museo, teatro museo. Y bueno, queremos también que un grupo de artistas seleccionados pinte en vivo en el museo. Eso es algo que va a ser algo muy interesante, pero es un proyecto para contactarlo, coordinar, lo estamos haciendo en procesos para que eso sea, para que dé sus frutos de manera interesante. O sea, pienso que ese proyecto de los artistas en vivo pintando va a dar sus frutos a corto y a mediano y a largo plazo, sí.
0: Y será sí. Muy muy llamativo e interesante, entiendo yo, porque cuando tú ves un artista en vivo y en haciendo vivo. Haciendo su obra, definitivamente que cautiva, llama la atención y despierta, porque esas actividades despiertan, sobre todo en los niños, esa pasión, esa vena artística que quizás porque no están en contacto, no se han dado cuenta lo grande que pueden ser, y esas actividades son muy bonitas para motivar sobre todo. Entonces, ya estamos en los minutos finales, Gina, de esta conversación. A mí me encanta hablar de arte y cultura porque es el área mía. Entonces, hablemos un poquito ya. Mencionaste de unas actividades que tienen una actividad mañana. ¿Ustedes preparan un calendario de actividades mensual? ¿Cómo funciona ustedes? Que lo comparten.
1: Sí, exactamente, mensual, que lo compartimos en nuestra página del Instagram, Museo de Arte de Santiago, y ahí pueden... También hay un chat de difusión del museo que, si les interesa, escriben al 809-782-0188 para integrarlo al chat de difusión y que puedan pertenecer e informarse de manera diaria.
2: Okay. Así, un sí o no. ¿Tienen ustedes tal vez algún mecanismo para voluntariado?
1: No, no tenemos, pero por ejemplo, hay una modalidad ahora mismo que tenemos dos estudiantes de una universidad privada de UTESA, voy a mencionar, haciendo unas pasantías, cubriendo sus horas en el museo, y eso es una oportunidad que se le brinda a los jóvenes adultos, poder hacer, completar sus horas de pasantía en el Museo de Santiago, de Arte de Santiago.
0: Muy bien, entonces Gina, para si tenemos algunas actividades en lo que queda del mes, que la puedas mencionar, recordar la actividad que tienen mañana, que ya mencionaste, y ya como estamos cerrando el mes, puedes mencionar si tienen alguna otra que están contemplada para este mes de julio.
2: Y en sentido general, una invitación a todo este público que visite ese museo.
1: Sí, bueno, para mañana tenemos, invitándolos a todos, al gran poeta, un recital poético con el gran poeta Juan Colón, mañana jueves a las 6 de la tarde, abierto al público, y luego el próximo martes 28 tenemos algo sensacional, que hemos invitado a los payasos. Hay un gran payaso, un ícono de Santiago de los Caballeros, que es el payaso Pimpín, que ha aportado mucho a toda esa, a ese gremio de los payasos, y van todos disfrazados de payasos, y vamos a ofrecerle una visita guiada, y van muchos niños, muchas familias, están todos muy emocionados con esa actividad.
0: O sea, que los payasos van a visitar ahí.
1: Van a visitar, pero disfrazados, eso es algo que lo hemos organizado, va a ser una visita guiada muy interesante. Eso es el martes 28, está abierto al público a las 4 de la tarde. Y bueno, tenemos una visita guiada ya a final el 31 de los directivos de la UAPA, de la Universidad UAPA, y eso es bastante interesante porque esa universidad ha aportado mucho a la sociedad de Santiago. Luego entonces tenemos para agosto otras actividades que pueden informarse a través de la cuenta de Instagram Museo de Arte de Santiago.
0: Excelente.
1: Y agradeciéndole a ustedes esta entrevista en un programa radial tan importante en nuestro país, donde hay muchas personas que los escuchan y los siguen por la calidad del programa.
2: Gracias.
1: Y que yo soy muy agradecida.
2: Gracias. Este programa es de ustedes también, ¿eh? Así que está dedicado al arte, la cultura de nuestro pueblo.
0: No, después tenemos que hacer una exposición por los 70 años de Radio Santa María.
1: Claro, eso me encanta.
0: Es patrimonio de aquí de la nación, y va a cumplir 70 años, y por qué no cacarearlo y decirlo, porque es una emisora que ha aportado tanto a la sociedad dominicana.
1: Sí, bueno, pues yo le ofrezco en público una visita guiada en honor y en homenaje a esos 70 años. Si ustedes lo organizan, eso sería una gran cosa.
0: Bueno, claro.
1: Yo pienso que con Facenda pudiéramos organizarlo, todo el proceso. Y si le parece bien, sería maravilloso en homenaje a esos 70 años de aporte.
0: Claro que sí.
1: Si les agrada, podemos hacer una visita guiada a todos ustedes por esos 70 años.
2: Muchísimas gracias.
0: Lo vamos a coordinar. Ya usted
1: vamos a coordinar, sí.
0: Okay. Agradecemos a la señora Gina Rodríguez, directora del Museo de Arte de Santiago, ubicado en el Centro Cultural Banreservas, allá mismo en la calle 30 de Marzo, una institución que ha convertido en un espacio vital para la promoción, preservación y difusión del arte en la región del Cibao. Y diciéndole adiós a ella, también le decimos adiós a ustedes. Nos encontramos mañana nuevamente. Buenos días, país.
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0: Amigos y amigas, hola, les saluda Rafael Madera a través de Radio Santa María 590M, cubriendo todo el país. RadioSantaMaría.net para el mundo y estudio 97.9. Joven con valores, dando gracias a Dios que nos permite una vez más llegar hasta sus hogares en este miércoles 22 de julio, año 2026. Desde ahora y hasta las 12 del mediodía, sean todos y todas bienvenidos al bloque más completo que tiene la radio del país. La mañana tropical, sazonando y cocinando rico con las amas de casa. El merengue, la salsa, la bachata, la balada, la información, la orientación, todo lo que te gusta. De inmediato te ofrecemos el Santo Evangelio, que es la palabra viva de nuestro Señor Jesucristo, la palabra que levanta, libera, sana y salva. El Santo Evangelio en la voz de nuestro buen amigo, nuestro hermano, director general de esta Radio Santa María, el Padre Aquiles Osuna. Buenos días.
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0: Amigas y amigos en el Señor, saludos. Hoy es miércoles 22 de julio del 2026 y hoy la Iglesia celebra el día de Santa María Magdalena, esta gran fiesta en la que, como solemnidad, nos invita el Señor a abrirnos al llamado que Él nos hace, como le hizo a María Magdalena, y ella pudo experimentar la presencia de Dios que le llevó a la conversión. Una mujer que tenía 7 demonios, pero que fue capaz de abrir su corazón y dejarse liberar por el propio Jesús. Que nosotros también decidamos ser libres para seguir al Señor, que no tengamos atadura, que nos sujeten a aquellos que sabemos que no viene de Dios en nosotros y que nos dejemos purificar por la gracia de su presencia en nuestras vidas. El Evangelio de hoy está tomado de Juan, capítulo 20, versículo del 1 al 2 y del 11 al 18.
1: El primer día de la semana, de madrugada, cuando todavía estaba oscuro, María Magdalena fue al sepulcro y vio que la piedra había sido sacada. Corrió al encuentro de Simón Pedro y de otro discípulo al que Jesús amaba y les dijo: «Se han llevado del sepulcro al Señor y no sabemos dónde lo han puesto». María se había quedado fuera, llorando junto al sepulcro. Mientras lloraba, se asomó al sepulcro y vio a dos ángeles vestidos de blanco, sentado uno a la cabecera y otro a los pies del lugar donde había sido puesto el cuerpo de Jesús. Ellos le dijeron: «Mujer, ¿por qué lloras?». María respondió: «Porque se han llevado a mi Señor y no sé dónde lo han puesto». Al decir esto, se dio vuelta y vio a Jesús, que estaba allí, pero no lo reconoció. Jesús le preguntó: «Mujer, ¿por qué lloras? ¿A quién buscas?». Ella, pensando que era el cuidador del huerto, le respondió: «Señor, si tú lo has llevado, dime dónde lo has puesto y yo iré a buscarlo». Jesús le dijo: «María». Ella lo reconoció y le dijo en hebreo: «Raboní», es decir, «maestro». Jesús le dijo: «No me retengas, porque todavía no he subido al Padre. Ve a decir a mis hermanos: subo a mi Padre y Padre de ustedes, a mi Dios y Dios de ustedes». María Magdalena fue a anunciar a los discípulos que había visto al Señor, que Él le había dicho:

fue. De María Magdalena se dice muchas cosas, pero lo único, lo propio que se dice de ella en las Sagradas Escrituras es que Jesús expulsó 7 demonios, es decir, tenía una vida terrible, difícil, dura, y Jesús la liberó de esa vida de pecado, de vida de muchas cosas quizás, pero no se dan detalles. Luego dice que María Magdalena permaneció al pie de la cruz, la crucifixión de Jesús, desde esa fidelidad y desde esa manera de permanecer siempre junto a él hasta el final. Y luego esta parte en la que Jesús muestra que se le aparece a ella, a quien él escogió para mostrar que en verdad había resucitado. Y miren qué hermoso ese proceso que se va dando. Ella se confunde, ella llora, pero se confunde porque no es capaz de ver esperanza. Ella llora, ella se desespera y pide a uno que estaba ahí, ¿no? En el sepulcro, a que le muestre dónde lo ha puesto. O sea, María Magdalena está confundida y luego es capaz de reconocer cuando escucha la voz del Señor con claridad y cuando dice su nombre. Nos pasa, señores, también a nosotros, que muchas veces no somos capaces de reconocer a Dios, ya sea por las lágrimas de nuestros ojos o porque no escuchamos bien aquello que Él nos dice, que Él nos expresa. Hoy María Magdalena somos también nosotros, porque nos confundimos, porque lloramos a aquel que está vivo y porque no tenemos la esperanza puesta en Dios. Hoy nos invita el Señor a escuchar nuestro nombre de sus propios labios, de su corazón, que sigue contando con nosotros sin importar la vida que hemos llevado. De María Magdalena no se dice que fue prostituta, pero la tradición muchas veces dice eso, pero no. Nos dice que era una mujer muy turbada, confundida, que lloraba en vez de reír porque no había descubierto todavía lo verdadero de Dios en ella. Ojalá que nosotros también, como ella, vivió un proceso de purificación hasta llegar a descubrir que Dios sí contaba con ella, sin importarle su pasado, que también nosotros podamos llegar a esa realidad. Jesús cuenta conmigo, cuenta contigo, y no mira lo que tú has hecho, sino tu disponibilidad para seguirle, amarle y hacer su voluntad.

0: Veamos lo hermoso de este evangelio al final, cuando María recibe entonces el envío de Jesús. Dice que fue a anunciarle a los demás discípulos que habían visto al Señor, porque es el envío que el Señor le hace. Que nosotros también, como María Magdalena y estos discípulos que fueron a ver el sepulcro vacío ya, podamos también emprender el camino a ese al que el Señor nos envía para poder en todo hacer su voluntad. Que ese camino sea nuestra propia vida de apertura, de disponibilidad, para reconocer a Dios presente en nosotros y en los demás y en nuestra realidad.
1: Gracias a nuestro buen amigo y hermano, el padre Aquiles Osuna, director general de esta Radio Santa María, por ofrecernos el Santo Evangelio, que es la palabra viva de nuestro Señor Jesucristo, la palabra que levanta, libera, sana y salva. Estamos en el mes de julio, en este mes de los padres, sigo con mi recomendación. Te invito a rezar cada día el Santo Rosario, pero hacerlo en familia, porque familia que reza unida permanece unida. En familia te invito a leer la Biblia, a estudiar la Biblia. En familia pídele a nuestro Señor Jesucristo que te dé sabiduría, que te dé discernimiento para poder interpretar su palabra, para que nadie te engañe, nadie te confunda, nadie te diga una cosa por otra, nadie te cambie el Evangelio, nadie te enseñe una doctrina diferente a la enseñada y dejada por nuestro Señor Jesucristo, y así aprender a amarle más, adorarle más, bendecirle más, glorificarle más y reconocer a María como Madre de Dios y Madre nuestra, porque donde está el Hijo está la Madre, y donde está la Madre, ahí también está el Hijo. A continuación, Carmen López nos trae una dosis de vitamina.
2: Vitaminas para el alma. Algunos consejitos para ti, mi querido adulto mayor. Cuidarás tu presentación día con día. El buen gusto es gratuito. La vida es una fiesta. Que al verte se alegre tu espejo y los ojos de los demás. No te encerrarás en tu casa ni en tu habitación. Saldrás a la calle e irás de paseo. Porque el agua estancada se pudre y las máquinas inmóviles se oxidan. Amarás el ejercicio como a ti mismo. Una caminata razonable dentro o fuera de casa. Bailar aunque estés solo o sola. Cualquier movimiento que te despegue de la cama o del sillón. Evitarás actitudes que te hagan sentir derrumbado, con poco ánimo, con la cabeza agachada, la espalda encorvada, los pies arrastrados. No, que la gente te mire cuando pasas y digan, ¡qué hermosa señora! ¡Qué galante señor! Recuerda, las canas se pintan y las arrugas se disimulan con una hermosa sonrisa. No hablarás de tu edad ni te quejarás de tus achaques, porque terminarás haciéndote más viejo o vieja de lo que realmente eres. Cuando te pregunten cómo estás, contestarás muy bien, gracias, excelentemente bien. Cultivarás el optimismo sobre todas las cosas. Al mal tiempo, buena cara. Ser positivo en los juicios, de buen humor en las palabras, alegre en el rostro, amable, no seas como un viejo o vieja amargada. La vejez no es cuestión de años, sino de estado de ánimo, porque el corazón no envejece, el cuero es el que se arruga. Tratarás de ser útil a ti mismo y a los demás, porque eres una persona útil. Cuando se trata de ayudar, ya sea con un consejo, un servicio, hazlo con gusto, porque solo cuando se abre la almendra aparece la nuez. No pienses que el tiempo pasado fue mejor, porque lo mejor está por llegar. Eres una persona importante. Los seres que están a tu alrededor te aman. Eres un ser humano extraordinario. Eres como la luna destinada para dar luz y como el sol destinado para dar calor. Amén, amén y amén. Bendiciones.
1: Gracias, Carmen López. Y a ti te digo que esa enfermedad, ese problema económico, ese problema familiar, esa tristeza, esa depresión, ese dolor, ese sufrimiento, pero también ese proyecto, todo, deposítalo en las manos de nuestro Señor Jesucristo. Él todo lo puede. Es un Dios de amor, de poder, de misericordia, de justicia, de perdón, un Dios compasivo. Dios está por encima de tu enfermedad, por encima de tu problema, no importa el tamaño que tenga, y así, sujetado de esas manos poderosas y cobijado bajo el manto de nuestra Madre, la Virgen María, damos inicio al bloque más completo que tiene la radio del país, la mañana tropical, sazonando y cocinando rico con las amas de casa. Rumbo a las 12 del mediodía, sazonando y cocinando rico con las amas de casa, un programa hecho con sabor, el sazón original porque lo demás es copia. El que se siente en la cocina, en la sala, el comedor, la habitación, el patio, la oficina, el salón de belleza, la cafetería, el colmado, supermercado, la tienda, el almacén, la ferretería, el carro de concho, la jipeta, el camión, en cada barrio, en cada pueblo, está presente sazonando y cocinando rico. Felicidades para ti que hoy está de fiesta de cumpleaños.

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1: A las 9:26 minutos llegan las informaciones. Fiscalía de Estados Unidos propone que el juicio contra Nicolás Maduro comience en junio del año 2027. Biden falleció sin recibir el medicamento que esperaba para tratar su enfermedad, mientras Mar Benítez alertó la necesidad de mantener la disciplina fitosanitaria en la Feria del Mango de este año. Constanza va en picada por enormes importaciones que aplastan a la agricultura. Mientras evacúan andén del metro luego de que persona ingresara a las vías. También falleció el perro de la casa donde encontraron cadáveres de madre e hijo, según información. Ortiz Bosch, por su parte, dice: ex director del ITLA y empleado cometieron falta ética. La República Dominicana entra al mapa de hambre cero, lo que se convierte también en el chiste de la semana. El CEA niega acción de desalojos en zona de La Caleta. Es oficial, Francia aprueba la prohibición de redes sociales a los menores de 15 años. Por primera vez, India aprueba vacuna contra dengue. De urgencia, diputados aprueban declarar a Azua como la capital del tomate. Sazonando y cocinando rico a través de la gran familia Santa María y Estudio 97.9. Joven con valores, familiares de pescadores desaparecidos en Montecristi reclaman una búsqueda aérea y marítima. Registran 3 muertos por hantavirus en Venezuela. Mientras policía identifica madre e hijo encontrados sin vida en apartamento en la Rómulo Betancourt. Envían al área de psiquiatría de Najayo a sargento acusado de matar a su hija en Mano Guayabo. Sazonando y cocinando rico, el programa premium, el que te mantiene informado a través de la gran familia Santa María y Estudio 97.9, joven con valores, en lo que tiene que ver con el deporte. Machado conecta 2 jonrones. Tatis batea el cuadrangular más largo de la temporada y San Diego gana. Mientras que otra hija de Brad Pitt quiere dejar legalmente su apellido, Vivian es la cuarta en hacerlo. El programa que te mantiene informado, sazonando y cocinando rico a través de la gran familia Santa María y Estudio 97.9, joven con valores. Estamos sazonando y cocinando rico a través de Radio Santa María y Estudio 97.9, joven con valores. 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

0: 809-573-2722 y 829-222-9908, nuestro número de WhatsApp para que la gente se comunique con nosotros, no importa dónde estés. Anúnciate para vender más en Sazonando y Cocinando Rico. 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Nuestro buen amigo Junior Abreu, buenos días.
1: Buen día, Rafael.
0: Adelante, Junior, desde los Estados Unidos.
1: Buen día, Rafael Madera, Junior Abreu, desde Long Island, Sazonando y Cocinando Rico, deseando un feliz bendecido miércoles a usted y a todos. Saludos a Papito Guachi, Matilde, la mamá de Guachi, Frankie, con la mota, Gilberto y Renate de Rosario, también Lola y Marina en Jarabacoa, para Iluminado Valdés en Locoroso, el Papi Nelay de la Cumbre de Juan Vera, Cuquín y su esposa en Nibaje, para Lolo y su madre en Los Rieles, Carlos Lora, Ramón Morillo, también para el licenciado Alberto en Cortú y Primitiva Lora en San Francisco de Macorís, para José Luis Minaya, para Isabel Veloz en El Pino, también un saludo ahí para Inoa en Ranchito y para Eduardo Sazón, que se sí sazona y cocina rico. Bendiciones a todos, Junior Abreu, ustedes de Long Island, Sazonando y Cocinando.
0: Gracias, Junior, por tu reporte. Siempre con el cucharón en la mano, sazonando y cocinando rico. Bueno, también está sazonando y cocinando rico en Pensilvania, Ramona Núñez. Ramona Núñez ayer estuvo de fiesta de cumpleaños, así que felicidades. Y hoy está de onomástico. Así que felicidades para ti, Ramona, y que cumpla muchos años más.

0: ¡Felicidades, Ramona Núñez! ¡Que cumpla muchos años más, pero sazonando y cocinando rico! Agradecer también ese reporte de Francia Domínguez desde los Estados Unidos. Ella saluda a su gente linda de Gurabo, Santiago, de Nagua, Santo Domingo, La Cumbre, Puerto Plata y Puerto Rico. Ahí está su querida madre, doña Águeda María Domínguez, con el cucharón en la mano, sazonando y cocinando rico. Hola.
1: Hola, buenos días, Madera.
0: Adelante.
1: ¿Cómo está? Yo bien. Quiero felicitar a Magdalena García en Gamundi, quien hoy está de cumpleaños, ya tú sabes, esposa de André La Paz. Póngale la mañanita, ¿eh?
0: Ajá.
1: De parte de todo su familiar, en especial de Milady.
0: Ajá.
1: Sí.
0: Bueno, felicidades.
1: Póngame, adiós, póngamelo dos o tres veces ahí. Yo, a ver. Ok.

0: ¡Felicidades! Bueno, también para las personas que llevan por nombre Balena, así que felicidades en su día, sazonando y cocinando rico. Hola, Rafael Madera. Tengo ese saludo para Altagracia, ella nos reporta la sintonía desde Sabana Iglesia. Para nuestro buen amigo Freddy Castillo, el madrugador desde los Estados Unidos. Para Francia, también en sintonía con nosotros, a Leida Pichardo en Pensilvania. Ella saluda a su querida madre, doña Australia Pichardo, siempre sazonando y cocinando rico. Y tengo ese saludo para nuestro buen amigo Luis de Jesús García, para su esposa Josie en New Jersey, para José Castillo Quique, saludando como siempre a doña María Reina Valdés en Los Corozos, La Vega. Y otro saludo para Nelson, quien nos reporta la sintonía desde Miami. Para Miguel Rodríguez y familia en Toronto, Canadá. Jean Rosario también en sintonía con nosotros. Doña Yolanda Brache en los Estados Unidos. Magali Abreu también desde Massachusetts nos reporta la sintonía, sazonando y cocinando rico. El programa premium, el que le gusta a la gente. Tengo otro saludo para Lorenzo Peña. Lorenzo Peña, que no se pierde el programa cada día. Lorenzo Peña también sazona y cocina rico. Doña Loreta Tevenín en Rancho Viejo. Mari de la Cruz, su madre, doña Soledad, también sazona y cocina rico, como siempre, a través de Radio Santa María y Estudio 97.9, Joven con Valores, un programa hecho con sabor, de verdad que sí, sazonando y cocinando rico. Hola.
1: Buen día, buen día. Bendiciones, bendiciones, Rafael Madera. Buenos días, bendiciones para usted y su familia. Bendiciones para toda la familia. Arriba Polanco, desde aquí, de Jamao al Norte, a Los Rotos. Yo quiero, Rafael Madera, que usted me mande el nombre de ese merengue que usted puso ahora de los padres, como esa mangulina.
0: Ah, bueno, el merengue, ese merengue que sonó ayer, Blas Durán lo canta, sí. Ok.
1: Que vive en Palos Rotos, Amado al Norte. José Díaz Rivas.
0: Homenaje a los padres, Blas Durán. Gracias por su reporte, la gente de Amado al Norte, sazonando y cocinando rico. Sazonando y cocinando rico. Hola.
2: Buenos días, Rafael Madera. Dios bendiga y proteja a todo el personal de Radio Santa María, especialmente a los locutores y locutoras. Bendiga también a Carmen López. Me gustaría conocerla, aunque sea por foto, a Carmen López.
0: Ok. Bueno, siempre pido que las personas envíen ese audio limpio, cero ruido, para que se escuche mejor, sazonando y cocinando rico a través de la gran familia Santa María y Estudio 97.9. Altagracia, desde Jimayaco arriba, también nos reporta la sintonía. Altagracia, desde Jimayaco arriba, dice, me gusta su programa. Gracias por su reporte, la gente de Jimayaco arriba, sazonando y cocinando rico, como la gente del mercado público, Sergio Esquea, Pepe, Genaro, otro saludo para Viado Rico Canaán, para Félix Contreras, Rosa Contreras, también sazonando y cocinando rico, Fernando, y su padre Chacho Radio en el barrio Inco, La Vega. Lucrecia nos escribe desde Santiago, sazonando y cocinando rico. Gracias, Lucrecia, por tu reporte. Tengo ese saludo para Tono para su esposa Lady, para su hijo, en Don Zoilo La Vega, también para Nilda, para los

los muchachos de Tapicería Emiliano, para Daisy Romano, su comadre Lourdes Betances, también sazonando y cocinando rico. 809-573-2722 y 829-222-9908 para que la gente se comunique. No importa dónde estés. Alcenia López nos escribe desde Soto La Vega, Araceli Concepción también, en sintonía con la gran familia Santa María. La gente de las Carmelitas La Vega, Olga Lidia, su madre doña Francisca, sazonando y cocinando rico. Esa felicitación para Ana Rita Batista en La Sabana, dicen La Sabana. En La Sabana. Eso de parte de Francisco Batista, o Francisca, Francisca Batista, su hermana. Así que felicidades para Ana Rita Batista, hoy de fiesta de cumpleaños, presente su hermana Francisca Batista. Otro saludo para Alexis Rodríguez en Jimayaco, presente de su tía Francisca Batista, sazonando y cocinando rico. ¡Felicidades! ¡Felicidades!

0: Que cumpla muchos años más, pero sazonando y cocinando rico. Doña Francisca Betances en Santiago, el Boli. Lucía, su esposo, la niña Camila, Elba, Lourdes, Zoraida, también sazonando y cocinando rico. Y tengo ese saludo para mi amiga y hermana Minerva Duarte en San Francisco de Macorís. Para mi hermano Manuel, otro que no se pierde el programa. Y para todo el personal de Vive Sin Dolor en La Vega, sazonando y cocinando rico a través de la gran familia Santa María y Estudio 97.9. Ana Jiménez también sazona y cocina rico, su esposo Antonio en Villa Francisca, La Vega. Otro saludo para la gente de Puerto Plata, de Sosúa, la gente de Cabarete, doña Alejandrina, que no se pierde el programa cada día, sazonando y cocinando rico. Para doña Aida, ella nos escribe desde Jaina, la gente de Jaina. Nuestro buen amigo Ogando, también desde Jaina, sazonando y cocinando rico, la gente de San Cristóbal. La familia Bonilla, con el cucharón en la mano. En Santo Domingo Norte, Antonio Félix y familia. En Santo Domingo Este, Esther Cruz y familia. Agradecer ese reporte de las personas que visitan cada día el malecón y sintonizan la emisora de la gran familia Santa María. Disfrutan de sazonando y cocinando rico también en la zona oriental, en el Millón. Sazonando y cocinando rico. Doña Cristobalina en Porquero. Otro saludo para Candy también en Bandera. Ella sazona y cocina rico. Ese saludo para los camioneros dentro y fuera del país, los taxistas dentro y fuera del país, para los choferes de las diferentes rutas, sazonando y cocinando rico también, las amas de casa a esta hora con el cucharón en la mano, Tona Polanco también sazona y cocina rico. Nuestro buen amigo y hermano Moto, el platanero, también nos reporta la sintonía. Su esposa, doña Mercedes, y doña Laura. Ramón Madera, su esposa argentina, y Quisqueya, sazonando y cocinando rico. 9:47 minutos de la mañana. Hoy es miércoles 22 de julio, año 2026. Contigo hasta las 12, el dueño de los barrios, campos y pueblos, Rafael Madera. Una semana dedicada para papá. Este domingo 26 se celebra el Día de los Padres en la República Dominicana. ¿Y por qué no felicitar en grande a papá, verdad? Así que felicidades, papá, desde ya para ti. Por eso dedicamos una semana completa a papá. ¡Felicidades! Doña Florentina Santos en el Mirador La Vega, reportando la sintonía. Ella estuvo recientemente de fiesta de cumpleaños, así que felicidades. Que cumpla, doña Florentina, 200 años más de vida. Carmen Julia, Han, Yari, Lucía, Pedro López, Juanita Núñez y Providencia también sazonando. Otro saludo para Perseveranda Hernández en esta ciudad de La Vega con el cucharón en la mano. El que persevera siempre triunfa. Mi amigo y hermano José Veloz, su esposa doña Flora, sus hijos en Cayetano Hermosén, Benjamín Veloz, su esposa Rosario y Noah también sazonando y cocinando rico. Mi compadre Marino Fabián.
1: Madera, hágame el favor de saludar a mi abuela Daisy, que está de fiesta de cumpleaños, parte del día.
0: Daisy está de fiesta de cumpleaños. Daisy, para ti.

Daisy, que cumpla muchos años más. Sazonando y cocinando rico también está Lolin, Altagracia y Yelkis en Barranca La Vega. Ese saludo para Elvia Veloz, su esposa, bueno, para su madre, no su esposa, su madre, doña Teté, para su hermana María Veloz Morena y para Ángel también, sazonando y cocinando rico. No importa dónde estés, comunícate con nosotros. Si tiene el cucharón en la mano, llámanos y tócalo. Sazonando y cocinando rico. Sazonando y cocinando rico. ¡A millón!

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0: ¡Felicidades, mi viejo! ¡Felicidades, papá! Marc Anthony, sazonando y cocinando rico. Estamos en la Semana de los Padres. Una semana dedicada a papá. Domingo 26 se celebra el Día de los Padres en República Dominicana. Así que a darle, como siempre, lo mejor a papá. Mucho amor, calor, ternura y ese respeto que no falte. Sazonando y cocinando rico, lo que se coloca por encima del regalo, ¿verdad? El respeto, ese amor, ese calor como hijo a papá, la obediencia, eso no tiene precio. Estamos sazonando y cocinando rico a través de la gran familia Radio Santa María y Estudio 97.9 Joven con Valores, a nombre del Super Empo, el supermercado más completo que tiene La Vega, el que te vende provisiones frescas al por mayor y detalle, el que te ofrece los mejores precios. 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Nuestro número de WhatsApp. Lo que no se anuncia, no se vende. Tengo ese saludo para doña Herminia, también para Francisco el Diácono, en la presa presente de Tony Rosario, Elvia Veloz.
1: Buenos días, Madera. Feliz día. Quiero felicitar por este medio a Johnny y su esposa, que están de fiesta de cumpleaños. Me lo saluda desde Barranca, aquí, Elvia Veloz, Caño 2. Ese saludo para esa gente, esos vecinos que son oyentes tuyos, Madera.
0: Gracias, Elvia, por tu reporte. Bueno, Johnny y su esposa hoy están de fiesta de cumpleaños. Johnny y su esposa, así que felicidades, Johnny, para ti, para tu esposa, que cumplan muchos años más. Presente de Elvia Veloz, Johnny y tu esposa, para ambos.

Johnny, que cumplan muchos años más, presente de Elvia Veloz en Barranca, sazonando y cocinando rico. También sazona y cocina rico nuestro buen amigo El Flaco en su colmado en Bacuí Abajo. Fausto Fernández y Fabiola, sazonando y cocinando rico.

Hoy también está de fiesta de cumpleaños María Elena Valdés en Los Corozos, La Vega. Felicidades, María Elena Valdés, que cumpla muchos años más.

0: feliz. Felicidades, María Elena. Bendiciones para ti. Sazonando y cocinando rico. Nuestro buen amigo Fernando Tiburcio y su querida esposa Arenis en Jarabacoa, también con el cucharón en la mano. 809-573-2722 y 829-222-9908. Nuestro número de WhatsApp para que la gente se comunique. No importa dónde estés, tiene el cucharón en la mano, llámanos y tócalo. Buenas.
1: Buenos días, Rafael Madero.
0: ¿Con quién tengo el placer?
1: Leonora, aquí de San Francisco, Macorís.
0: ¿Qué parte de San Francisco?
1: En Sánchez y William Mieses.
0: Ajá, pero ese barrio es mío y suyo.
1: Sí, señor, y de Dios también.
0: Bendiciones. ¿A quién desea saludar?
1: El primer saludo para usted.
0: Gracias.
1: Para el Día de los Padres.
0: Ajá.
1: Y para que me felicite a todos los padres del mundo, en especial a mis hijos y a mi nieto y a mi sobrino, los que son padres.
0: Ok.
1: Y muchas bendiciones para usted y toda su familia. Y para todos los padres del mundo están felicitados ya.
0: Bueno, bendiciones. Cuídese mucho.
1: Gracias, igual para usted también.
0: Una semana dedicada para papás, y que llámanos y felicita a tu querido padre desde ya a través de Radio Santa María y Estudio 97.9. Joven pero con valores, sazonando y cocinando rico. Sazonando y cocinando rico. Hola.

0: saludo para todo, todo un feliz, muchas felicidades para usted, Madera, para su día, que es el domingo. Muchas felicidades, Madera, para usted. Un saludo para usted, un saludo para Kenia Bardeo, un saludo para mi hermana en Juan, y un saludo para mi comadre en Río Verde de la Tiladera. Un saludo para Cletos, un saludo para todo, para ustedes, Jocelyn Bardet, de aquí de Guacolobota, cocinando rico con Madera.
1: Jocelyn, cuídate mucho. Jocelyn también sazona y cocina rico a través de Radio Santa María. Ella también tiene el cucharón en la mano a esta hora, como José Veloz, que también sazona y cocina rico. Así que gracias a José Veloz por su reporte. Ese saludo para los muchachos de Odalis Motors, para Chari, que recientemente estuvo de fiesta de cumpleaños. Felicidades. Sazonando y cocinando rico. Está en sintonía con nosotros también Carolina Holguín, nuestro buen amigo Juan Quesada y familia en Las Maras, La Vega. Ese saludo para nuestro buen amigo y hermano Richard de la Rosa, otro que no se pierde nuestra programación, siempre sazonando y cocinando rico. Daisy nos escribe desde Cabirmota, La Vega. Ella saluda a doña Lidia Vázquez, a su esposo Tom en Cabirmota, sazonando y cocinando rico. Gracias de corazón por estar siempre con nosotros. Buenos días.
2: Te habla Narita Batista, estoy de cumpleaños hoy.
1: Quiero
2: que me felicite.
1: Usted
2: pone la mañanita.
1: Okay.
2: Aquí de Cabimosa.
1: Bueno, felicidades. Que cumpla muchos años más.

0: Felicidades, que cumpla muchos años más, pero sazonando y cocinando rico. 10:32 minutos de la mañana.
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0: Sazonando y cocinando rico lo nuevo de Richard de la Rosa. Me prohíbo quererte. 11:09 minutos de la mañana. En breve, saludando a nuestra gente. Una semana para ti, papá.
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1: A las 11:16 minutos llegan las informaciones. Nicolás Maduro vuelve a la Corte de Nueva York para su tercera audiencia. Osmar Benítez alertó la necesidad de mantener la disciplina fitosanitaria en la Feria del Mango de este año. Mientras, también falleció el perro de casa donde encontraron cadáveres de madre e hijo. Ortiz Bosch, ex director del ITLA y empleado, cometieron falta ética según Milagros. Comunitarios de las Lagunetas de Ocoa piden agilizar terminación de carretera. El CEA niega...

Acción de desalojos en zona de La Caleta. Es oficial. Francia aprueba la prohibición de redes sociales a los menores de 15 años. Por primera vez, India aprueba vacuna contra el dengue. De urgencia, diputados aprueban declarar Azua como la capital del tomate. En otra información, familiares de pescadores desaparecidos en Montecristi reclaman una búsqueda aérea y marítima. Policía identifica madre e hijo encontrados sin vida en apartamento en la Rómulo Betancourt. Mientras fallas eléctricas amenazan turismo en Las Terrenas. Y envían al área de psiquiatría de Najayo a sargento acusado de matar a su hija en Mano Guayabo. Sazonando y cocinando rico a través de la gran familia Santa María y Estudio 97.9, joven con valores, un programa hecho con sabor, el que te mantiene informado.

0: 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Gracias a nuestro buen amigo y hermano Miguel Rodríguez, sazonando y cocinando rico también, Freddy Castillo, el madrugador. Buenos días.
1: Buenos días, mi querido hermano y amigo Madera. Bendiciones de Papá Dios al dueño de las mañanas del país, diría yo, con la mañana tropical, sazonando y cocinando rico. Gracias. Quiero enviarle un saludo a Nana y a Nuna, que siempre esperan. Me había alejado, pero por trabajo. A María Núñez en Nisei, a Elpidia y a Zoila Castillo en Villatapia, el hospital, y a mis fieles seguidores. Y un abrazo para ti, mi hermano. Bendiciones.
0: Bueno, gracias al doctor Richard de la Rosa, nuestro buen amigo, siempre sazonando y cocinando rico. Disfrutando del programa premium, el que le gusta a la gente, sazonando y cocinando rico. Sazonando y cocinando rico. A través de Radio Santa María y Estudio 97.9.

0: También nos reporta la sintonía, como siempre, la gente linda de la Torre La Vega, Birmania Esther Valdés. Ella sazona y cocina rico y saluda a Katy, a su cuñado Tono, otro saludo en Cabirmota, para Juana, para José, también para Mecho, con el cucharón en la mano, doña Flora, Chaniris, también sazonando y cocinando rico. Así que gracias, Birmania, Esther Valdés, la gente de los Corozos, La Vega, la gente de la Torre, también con el cucharón en la mano a esta hora. 11:24 minutos de la mañana, 11:24 minutos de la mañana. Comunícate con nosotros, sazonando y cocinando rico. Hola.
1: Hola, ¿cómo está?
0: Bien, de bien, gracias a Dios. ¿Con quién tengo el placer?
1: Con María Magdalena Marmolejos de Guaco.
0: Doña María Magdalena, ¿quién desea saludar?
1: Para mí misma, que estoy de fiesta de mi nombre.
0: Ajá. Bueno, felicidades.
1: Póngame una canción que me... ¿no puedo poner canciones románticas hoy?
0: Claro que sí.
1: Ah, usted me pone una de Julio Iglesias.
0: Ok.
1: La voy a esperar.
0: Bueno, felicidades, sazonando.

Que cumpla muchos años más, pero sazonando y cocinando rico. Estamos en la semana de los padres, una semana dedicada para papá en su día a través de Radio Santa María. Tengo ese saludo para la gente de Salcedo, esa gente linda de Salcedo que no se pierde el programa, Katiuska y su madre. Nuestro buen amigo Francisco Santos Nave en Santiago también sazona y cocina rico. Gracias de corazón por estar con nosotros, Eddie Peña y familia en esta ciudad. Hola, Madera. Quiero felicitar a mi sobrina Nena Sánchez. Dice la nota enviada, quiero felicitar a mi sobrina Nena Sánchez. Ella hoy está de fiesta de cumpleaños en Los Rincones de Guaco. También para mi sobrino Josué Tejada. Josué Tejada, de fiesta de cumpleaños en Santo Domingo, presente de su tía Angélica Tejada. Así que felicidades para ambos.

¡Felicidades para ti, Nena Sánchez, y para ti, Josué Tejada, en Santo Domingo, sazonando y cocinando rico de fiesta de cumpleaños!

0: Sonando y cocinando rico, la gran familia Santa María y Estudio 97.9, joven con valores. Tengo ese saludo para la gente linda que siempre permanece con nosotros. Ahí está, como siempre, Helvin José Ventura. Pero tengo ese saludo para nuestro buen amigo Francisco Ventura y para su esposa en la Duvergé número 14, La Vega. Francisco Ventura y su esposa, sazonando y cocinando rico desde Artículos Nuevos en General. Gracias, Francisco, por su reporte. Elvis José Ventura, en sintonía. Ana María Núñez Vidó, Jesús María Núñez Vidó, Daniel Núñez Vidó, Ángela María Núñez, también para María Suárez, Marta Núñez, Carmen Suárez, Francis Núñez. Otro saludo para María Núñez, José Eugenio Pérez, Ramón Silvestre Pérez, Ramona Pérez, Pascual del Orbe, Octavio Ventura. Otro saludo para Williams Núñez, José Pérez, para Livania Pérez, Mercedes Peñalón, Víctor Vargas, Marco Vargas, Moisés Vargas, también sazonando y cocinando rico en La Boca y Colón, dice la nota. Hablamos de Genemillo, La Boca y Colón. Para todas las amas de casa que permanecen en sintonía con nosotros, sazonando y cocinando sazonando y cocinando rico, ese grupo de jóvenes líderes de Senoví, gracias por su reporte, de verdad. Siempre en sintonía con Radio Santa María y Estudio 97.9, joven, pero con valores. Nos reporta la sintonía Teresa Guillermo, Verónica Guillermo, Sandy Frías. Teresa, gracias por estar con nosotros. Teresa, bueno, también en sintonía. Tengo otro saludo para Starling, para su amigo Chen y para Elías. La familia Mendoza, sazonando y cocinando rico a través de Radio Santa María. Altagracia y familia desde Jimayaco arriba. Ella también sazona y cocina rico. Y saluda a su hermana Ana en Cabirmota. Dice que tenga pronta recuperación de parte de Altagracia, su hermana. Gracias por estar siempre con nosotros, sazonando y cocinando rico. El programa Premium. Buenos días.
1: Madera para María Magdalena, mi prima y hermana, que lo cumpla muy feliz y que pase un día bendecido y que Dios y María la bendiga. Bendiciones, la quiero mucho.
0: Bueno, bendiciones, gracias por su reporte. A Wilda también nos escribe desde Suiza y saluda a su querida madre, doña Águeda María, en Los Pomos, La Vega, a su hermana Magdalena y a su tío Pedro Castillo, que también sazona y cocina rico. Hola.
2: Buenos días, Madera. Sazonando y cocinando rico de aquí de Pinal Quemado, Jarabacoa. Antonio Rodríguez, que no se pierde su programa, ningún programa de Santa María. Y para desearle muchas felicidades el Día del Padre, que es este próximo domingo.
0: Antonio Rodríguez, gracias por su llamadita, Antonio. Antonio Rodríguez también sazona y cocina rico. Gracias de corazón, Antonio, por estar siempre en sintonía con la gran familia Santa María. Hola.
3: Póngamele la mañanita, la canción La Mañanita. Mandé temprano para que me la felicite.
0: Bueno, felicidades, aunque no dice a quién, pues felicidades, que cumpla muchos años más. Rosalidia Abreu, también sazonando, Wendy, en Licey, Olla Grande, doña Lula, con el cucharón en la mano, a esta hora, en Licey, Olla Grande, sazonando. Buenos días.
4: Buenos días. Sandra, reportando la sintonía desde New Jersey. Con mucho saludo para usted, Madera, para mi amiga Marisa en Villa Francisca Segunda.
0: Gracias, Sandra. Sandra de la Cruz desde New Jersey. Ella también sazona y cocina rico, siempre con el cucharón en la mano, como la doctora Yulisa Cabrera, que sazona y cocina rico. 11:33 minutos de la mañana. Juan Quesada saluda a su madre, doña Andrea Vargas, a sus hermanos y a su esposa, Marisa de la Mota, en Las Maras, La Vega. Otro saludo para Bobo y familia, siempre sazonando y cocinando rico. Contigo hasta las 12, el dueño de los barrios, campos y pueblos, Rafael Madera.
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0: A las 11:47 minutos llegan las informaciones. Nicolás Maduro vuelve a la Corte de Nueva York para su tercera audiencia. Osmar Benítez alertó la necesidad de mantener la disciplina fitosanitaria en la Feria del Mango de este año, mientras Aiden falleció sin recibir el medicamento que esperaba para tratar su enfermedad. Sazonando y cocinando rico, también falleció el perro de la casa donde encontraron cadáveres de madre e hijo. Milagros Ortiz, voz dice, ex director del ITLA y empleado, cometieron falta ética según Milagros. Comunitarios de las Lagunetas de Ocoa piden agilizar terminación de carretera. Sazonando y cocinando rico. El CEA, por su parte, niega acción de desalojos en zona de La Caleta. Y otra información, señores, es oficial que Francia aprueba la prohibición de redes sociales a los menores de 15 años. El programa premium, el que te mantiene informado, sazonando y cocinando rico a través de Radio Santa María y Estudio 97.9, Joven con Valores, un programa hecho con sabor, como le gusta a la gente. Doña Victoria Rodríguez nos reporta la sintonía desde Santo Domingo. Buenos días, Doña Victoria.
1: Buenos días, Madera. Buenos días. ¿Cómo están? Por ahí, por aquí estamos bien. Para saludarle a usted y a familia. Y también a saludar a Asia Saldívar en la Majagua, a Fabio Espino y a Antonio Espino, a Mejilda Francisco. Y también un saludo muy especial para mi hija Marcia, que hoy se encuentra aquí en Santo Domingo disfrutando con su madre. Y un saludo para Frimeiri Guerrero Castillo, que el sábado está de fiesta de graduación. Una graduación muy linda porque es suma cum laude, la mejor estudiante del año. Muchas felicidades para Frimeiri y póngamele en la canción del éxito en caso que usted la tenga. Y hágame ese favor. Para usted un saludo muy especial. Que Dios le bendiga, que Dios le guarde de parte de Victoria Rodríguez, Comedero Arriba.
0: Sazonando y cocinando rico. Sazonando y cocinando rico, Doña Victoria Rodríguez, en sintonía desde Santo Domingo con nosotros. También para mi hermana Marcia, que sazona y cocina rico. La gran familia Santa María, Doña Florentina Santos, recientemente estuvo de fiesta de cumpleaños. Felicidades. Carmen Julia Han, con el cucharón en la mano. También Yari y Lucía. Hola, Rafael Madera. Felicidades para María Magdalena Rosario García. Ella hoy está de fiesta de cumpleaños. Que cumpla muchos años más. Presente de bienvenida, Fajardo.
2: Que los cumpla feliz, que los cumpla feliz, que los cumpla. 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
0: Nuestro buen amigo Tony Rosario también nos reporta la sintonía y saluda a Doña Herminia y a Francisco el Diácono en la presa de Tavera. Otro saludo para Lucía y familia en la presa también, sazonando y cocinando rico con el cucharón en la mano. Hola, Rafael Madera, sazonando y cocinando rico. Está y Belice y familia en Los Arroces, Bonao. Gracias de corazón por estar siempre en sintonía con nosotros. A las 12, el invitado del mediodía. A la 1, tu radionovela Calimán. Y luego, Tres Patines, La Tremenda Corte. Hola.
3: Hola, hola. Bueno, tengo que...
0: Bernarda siempre sazona y cocina rico. Bernarda dice que nunca tiene problema, inconveniente para disfrutar del programa cada día Sazonando y Cocinando Rico. Que aunque se va la energía, aunque llegue el apagón, ella siempre sintoniza a Radio Santa María. Gracias, profe, la profe Bernarda. Nuestro buen amigo Raymond y Celeste, también en San Expedito. Tengo otro saludo para nuestro buen amigo Eduardo Jiménez, Sócrates, y también para Agustín Sazonando. Buenos días.
4: Día Madera, quiero que me felicite en Suiza el señor Jesús Blanco Blanco, que está de fiesta de cumpleaños hoy. Por favor, mándeme la nota de voz.
0: Sazonando y cocinando rico, así que felicidades, que cumpla muchos años más.
2: Que los cumpla feliz, que los cumpla feliz, que los cumpla. 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
0: Gracias a Elidia Mariana por estar en sintonía con nosotros, siempre sazonando y cocinando rico a través de la gran familia Santa María. Buenos días, hola.
5: Buenos días, Madera.
0: Sí, adelante.
5: Madera, por favor, felicítame a Magdalena García, la Salvador Beato, quien hoy está de cumpleaños.
0: Ajá.
5: De parte de toda su familia, en especial de Milady.
0: Ok. Bueno.
5: Dura, me le pongo en la mañanita.
0: Okay. Bueno, felicidades para ella, que cumpla muchos años más.
2: Pero

0: Magdalena, que cumpla muchos años más, pero sazonando y cocinando rico a través de Radio Santa María. Tengo ese saludo para Lolo. También nos reporta la sintonía Glenis Guillermo desde Ligüero, La Vega, Teresa Guillermo, Doña Elsa Gómez. Así finaliza Sazonando y Cocinando Rico con las amas de casa. 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A ustedes, gracias por la sintonía, la invitación para mañana jueves a las 9, otro espacio similar. En breve, el invitado del mediodía. A la 1, tu radionovela Calimán. La compañía fue de Rafael Madera. Buen provecho.
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3: Durante las últimas tres décadas del siglo XIX, el arte poético musical de la payada llegó a ser muy popular tanto en Argentina como en Uruguay. El más extraordinario improvisador de la época en Argentina fue Gabino Ezeiza, señala el escritor argentino Héctor Ángel Benedetti en su reseña biográfica de aquel payador de San Telmo. Al parecer, fue el legendario payador Pancho Luna quien, al retirarse, le regaló a Ezeiza su guitarra, invistiéndolo así de payador. Haciendo las veces de poeta, cantor e improvisador, Gabino, apodado El Negro Ezeiza, elaboraba con maestría la historia, la rima y el canto con relación a lo que sucedía mientras estaba payando o a lo que le proponía el público. En el contrapunto, respondía a las preguntas de su contrincante y luego le hacía preguntas a modo de respuesta. Cada payada podía durar horas y no terminaba sino hasta que su rival o él mismo no podía responder enseguida a la pregunta del otro. Antes de 1880, Gabino Ezeiza ya estuvo midiéndose y cosechando victorias, cuenta Benedetti. Fueron de su gusto los contrapuntos de preguntas y respuestas, de los que han quedado graciosos testimonios. Uno de ellos apunta a cierto encuentro en Lomas de Zamora, durante el cual alguien del público pidió como tema la metempsícosis. Ezeiza lo resolvió de un modo genial. Al que me mete metempsícosis, le contesto en estilo vario, ¿por qué al mandarme la pregunta no me mandó también el diccionario? Según el Ministerio de Cultura de Argentina, del otro lado del Río de la Plata, el pionero de la payada uruguaya, Juan de Nava, se enteró de las destrezas de Gabino y lo retó a una competencia. El argentino aceptó y se definió un punto medio, la ciudad de Paysandú, Uruguay. Allí estaban las guitarras acompañando las rimas sobre amores, tristezas, contiendas y experiencias bravas. Y también hubo una forma que se hizo eterna. Un tema que se presenta en los primeros cuatro versos se desarrolla en los seis siguientes y en el décimo concluye. Gabino resultó el ganador luego de ser ovacionado al improvisar la canción Heroico Paysandú, que sumaba ritmos de milonga. Si bien hay fuentes respetables que ponen en tela de juicio que haya sido en esa payada que interpretó por primera vez su saludo a Paysandú, todas le atribuyen a Ezeiza esa singular composición interpretada por Carlos Gardel, entre otros. Su primera estrofa, según la cantaba Ezeiza mismo, dice así: Heroico Paysandú, yo te saludo, hermano de la patria en que nací. Tus triunfos y tus glorias esplendentes se cantan en mi patria como aquí. Con semejante payada, ¿cómo no iba a ganarse al público uruguayo? Debido a aquel histórico contrapunto el 23 de julio de 1884, en esta fecha cada año se celebra en Argentina el Día del Payador. Más vale que así como los mejores payadores, también nosotros aprendamos a contestar las preguntas que tarde o temprano nos harán determinadas personas. A eso se refiere San Pablo cuando nos lanza el reto de que hablemos siempre con gracia sazonada con sal, de forma amena, simpática e inteligente, para darle a cada persona la respuesta adecuada.
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1: Oh Señor.

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1: Y ahora, en el mediodía que nos invita a orar, saludemos a la Madre de Dios con las palabras del ángel.

0: Santo. Amén.
1: El ángel anunció a María
2: y concibió por obra y gracia del Espíritu Santo.
1: Dios te salve María, llena eres de gracia, el Señor es contigo. Bendita eres entre todas las mujeres y bendito es el fruto de tu vientre Jesús.
3: Santa María, Madre de Dios, ruega por nosotros pecadores, ahora y en la hora de nuestra muerte. Amén.
1: He aquí la esclava del Señor.
2: Hágase en mí según tu palabra. Dios te salve María, llena eres de gracia, el Señor es contigo, bendita tú eres entre todas las mujeres y bendito es el fruto de tu vientre Jesús.
3: Santa María, Madre de Dios, ruega por nosotros pecadores, ahora y en la hora de nuestra muerte. Amén.
1: Y el Verbo se hizo carne
2: y habitó entre nosotros.
1: Dios te salve María, llena eres de gracia, el Señor es contigo, bendita eres entre todas las mujeres, y bendito es el fruto de tu vientre Jesús.
3: Santa María, Madre de Dios, ruega por nosotros pecadores, ahora y en la hora de nuestra muerte. Amén.
1: Ruega por nosotros, Santa Madre de Dios,
2: para que seamos dignos de alcanzar las promesas de nuestro Señor Jesucristo.
1: Infunde, Señor, tu gracia en nuestras almas, a fin de que, habiendo conocido por el anuncio del ángel la encarnación de tu Hijo Jesucristo, por los méritos de su pasión y de su cruz, seamos llevados a la gloria de su resurrección. Te lo pedimos por el mismo Jesucristo nuestro Señor.
2: Amén.

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0: Calimán y el pequeño Solín penetraron hasta el cuarto donde el chofer del taxi, al bordo del cual huyeron los extraños hombrecillos con el astronauta McLaren, convalecía de sus heridas al volcar su auto. Calimán se aproximó hacia aquel hombre que yacía inmóvil, al parecer dormido.
1: Dime, Solín, ¿es este el mismo hombre que conducía el taxi aquella mañana?
2: Sí, Calimán, estoy seguro. Lo reconozco. Él conducía el taxi a bordo del cual iban los extraños hombrecillos de piel azulosa, llevando cautivo al astronauta McLaren. Habla con él, interrógalo, y te dirá
1: silencio.
2: Todo lo que...
1: Espera, parece que duerme.
0: Las recias y musculosas manos de Calimán tocaron el rostro de aquel hombre. Y al momento, Calimán reaccionó intenso.
1: Un momento, Solín. Parece que... sí. No hay duda.
2: ¿Qué pasa?
1: Este hombre está muerto.
2: ¿Muerto? Pero...
1: alguien lo asfixió con la almohada. Era un testigo muy valioso para que lo dejaran vivir.
0: Calimán y Solín miraban impresionados aquel rostro, que reflejaba una mueca de angustia ante la muerte. Alguien lo había asfixiado con su propia almohada minutos antes de que Calimán y Solín entraran.
1: Pobre hombre. Su estado delicado le impidió siquiera defenderse.
2: Calimán, pero ahora tal vez sospechen de nosotros.
1: Es probable, pero no hay pruebas en nuestra contra.
2: Y tampoco a nuestro favor. Calimán, ¿qué hacemos?
0: Calimán no respondió a las preguntas del pequeño Solín. Lentamente sus manos cerraron los ojos de aquel desdichado que había sido asesinado cobardemente. Después, Calimán cubrió el cuerpo con la sábana y avanzó hacia la puerta.
2: ¿Qué vas a hacer?
1: Denunciar el crimen.
2: Espera, tenemos que pensar algo. Tal vez huir antes de que...
1: Solim, solo huyen los cobardes o los culpables. Y Dios es testigo que no somos ni lo uno ni lo otro.
2: Pero el comandante O'Connor tendrá mayores motivos para sospechar de nosotros.
1: La verdad es como el agua de un manantial. Brota abriéndose paso entre la roca. Serenidad. Serenidad y paciencia, Solim. Mucha paciencia.
3: Guardia.
4: ¿Sí?
1: En esta habitación se ha cometido un crimen.
0: El guardia reaccionó sorprendido. Calimán, sereno y calmado, señaló hacia el cadáver que yacía sobre la cama. El guardia avanzó rápidamente y de una mirada se dio cuenta de los hechos. Reaccionó apuntando con su arma hacia Calimán y Solín.
5: ¿Cómo explica usted esto? ¿Este hombre estaba con vida cuando usted entró aquí?
1: Pienso que las explicaciones deberán ser escuchadas por el comandante O'Connor. Es prudente que lo llame ahora mismo.
5: Correcto. Pero no se muevan y no intente ningún movimiento.
1: Descuide, guardia. Que a nosotros, más que a nadie, le interesa poner en claro esta situación. Un homicidio es quizá el peor de los delitos y hay que encontrar al culpable.
0: Minutos más tarde, el golpe seco y rítmico de la pata de palo del comandante O'Connor resonó en el pasillo. O'Connor miró interrogante al guardia que custodiaba la puerta y este se concretó a darle el paso hacia el interior. O'Connor miró con furia a Calimán y al pequeño Solín, que permanecían de pie junto al cadáver.
6: Calimán, ¿qué explicación tiene usted ahora?
1: ¿Qué puedo decirle, comandante? Al entrar a este cuarto, descubrimos que este hombre estaba muerto.
2: Sí, asfixiado con la almohada.
1: Fue un crimen cobarde, ruin. Este pobre hombre no pudo ofrecer gran resistencia cuando manos asesinas lo ahogaron.
6: No creí que fuera tan audaz, Calimán.
1: ¿Cómo? No entiendo, comandante.
6: Al permitirle que viniera a interrogar a este hombre, imaginé cualquier cosa menos que optara por matarlo para evitar que confesara.
1: Comandante, es una acusación demasiado grave la que usted hace contra mí.
6: ¿Tiene usted otra solución?
1: Ninguna más que alegar nuestra inocencia. Repito que este hombre estaba muerto cuando entramos a verlo.
6: ¿De veras? Es una coartada demasiado infantil. ¡Guardia!
4: Sí, comandante.
6: ¿Alguien entró o salió de este cuarto antes de que viniera este hombre?
4: No, comandante, nadie. He vigilado la única puerta como usted lo ordenó. Nadie ha entrado ni salido en los últimos 30 minutos, excepto este hombre y el muchacho.
1: Permíteme hacerle una pregunta, guardia. ¿Quién fue el último que vio con vida al occiso?
4: ¿El último? Viene, fue...
6: Contestaré esa pregunta, Calimán. Fui yo. Fui yo el último que vio con vida a este hombre. Estuve aquí hace 10 minutos. Al salir me dirigí con usted. Supongo que no buscará su salvación pensando que yo soy el asesino.
1: Comandante, es usted el jefe de la Guardia Nacional de Seguridad. Un hombre sin tacha alguna. No, usted sería el último de quien podría sospechar. Estoy a sus órdenes.
6: Guardia, arreste a este hombre y al muchacho como presuntos culpables de homicidio.

0: En la oficina de controles de defensa, la actividad volvía a hacerse patente. La radiocomunicación vigilada por varios técnicos hacía llegar los patéticos mensajes del escuadrón de combate, designado para rastrear la zona donde horas antes había desaparecido el platillo volador.
1: General, es posible que hayan localizado al platillo volador.
2: Ese fue el primer informe. El escuadrón de combate descubrió a la extraña nave semioculta en una parte de una isla del Atlántico. Teniente.
3: Sí, señor.
2: ¿Se han transmitido mis órdenes?
3: Sí, señor. Todas las unidades de la cuarta flota naval se dirigen hacia la zona. Tres escuadrones de combate están cercando el punto señalado como objetivo.
2: Teniente McLaren.
1: Sí, señor.
2: Entable comunicación con escuadrón aéreo.
1: Sí, señor. Base de Riversong, llamando a jefe de...

0: Base de Riverson, llamando a jefe de escuadrón UX-15. Conteste. Jefe de escuadrón UX-15.
1: Jefe de escuadrón UX-15, contacto. Hable base de Riverson.
2: Aquí, jefe de base de Riverson. Informes detallados de vuelo y localización de objetivo. Contacto.
1: Localizado objetivo. Posición 13 horas, 3 minutos, 347 grados este, latitud norte, paralelo 14, localizada isla de Pinirú, localizada extraña nave de forma circular, grandes dimensiones, despide extraña luz azulosa y al parecer no se ha percibido de nuestra presencia.
2: ¿Observa usted si se dispone a reanudar vuelo?
1: No, señor, continúa inmóvil, semioculta entre la maleza.
2: ¿Observa usted algún tripulante?
1: No, señor. La nave, al parecer, permanece automáticamente cerrada.
2: ¿Observa usted si se dispone a atacar?
1: No, señor. Todo aparentemente está en calma. Espero órdenes.
2: Escuche, capitán. Continúe volando en círculo sobre objetivo. No proceda con ataque. ¿Ha entendido usted bien? No proceda con ataque hasta señal precisa.
1: Entendido, señor. No procederé a ataque hasta recibir órdenes precisas.
2: Continúe volando en círculo sobre objetivo. Y dé informes de cualquier movimiento de objetivo.
1: Sí, señor.
3: Los potentes y poderosos aviones supersónicos X-15 iniciaban formación de vuelo en círculo sobre la isla, donde la nave extraña y probablemente de otros mundos continuaba en tierra, inmóvil. Todo indicaba que los extraños tripulantes no se habían percatado de la presencia de los jets. Pero, en su interior, tres extraños hombrecillos de escaso un metro de estatura, de piel azulosa y ojos rojizos y vidriosos, observaban a los jets a través de un minúsculo periscopio que giraba sobre la cúpula del platillo. Los ojos vidriosos y rojizos de aquellos extraños hombrecillos miraban a través del minúsculo periscopio a los veloces jets. Volaban en círculo sobre la isla. Uno de los hombrecillos, al parecer el jefe, emitía extraños sonidos guturales, como burbujeo, dando órdenes a sus compañeros. Y sus manos, delgadas y de piel azulosa, hacían unos extraños controles, al parecer los gatillos de unos potentes cañones atómicos. Los tres extraños seres no mostraban alteración nerviosa. Era como si esperaran el momento preciso para iniciar un ataque contra los jets. Mientras tanto, en la base de Riverson se dictaban órdenes precisas.
4: Atención, unidades de la cuarta flota naval, a toda máquina hacia objetivo señalado en la siguiente posición. 13 horas, 3 minutos, 347 grados este, latitud norte, paralelo 14,

Y en un lugar del Atlántico, la cuarta flota naval obedecía las órdenes al pie de la letra. El poderoso portaaviones Pacific encabezaba la maniobra seguido de cuatro destroyers, cuatro acorazados y seis barreminas enfilaban hacia el objetivo. El toque en cubierta era azafarrancho de combate y las baterías y cañones de largo alcance funcionaban precisas. Todo el poderío de la fuerza naval concentrado hacia un punto perdido en el Atlántico, hacia un objetivo desconocido y tal vez que ofrecería una inesperada resistencia. Estaba por iniciarse una batalla del hombre contra seres y máquina de otros mundos.

0: Los minutos que habían transcurrido parecían interminables. El general Clark, con los controles de comunicación del escuadrón de jets X-15 y la cuarta flota naval, permanecía tenso y febril, esperando el resultado de aquella misión.
1: En 45 minutos

0: más, las unidades navales estarán sobre el objetivo.
1: ¿Piensa ordenar un ataque?
0: Solo en caso necesario. Primero se intentará un desembarco en la isla por tropas de comando que llegarán hasta el platillo volador.
1: ¿Pero si intenta resistencia?
0: Entonces ordenaré el ataque. Todo el poderío de la cuarta flota se concentrará en el objetivo y el escuadrón de jets se lanzará al ataque con proyectiles teledirigidos.
1: Recuerde, general, que esa extraña nave tiene armas poderosas y desconocidas para nosotros.
0: Así es. La incógnita se acabará pronto. Si los tripulantes de esa extraña nave vienen a la Tierra en misión de paz, permitirán que las tropas de comando traben contacto. Si por el contrario su misión es destructiva, sabremos si nuestras más potentes armas son suficientes para aniquilarlos. Estos momentos son definitivos.
2: Calimán y el pequeño Solín habían sido llevados hasta una de las celdas en la sección de investigaciones. Incomunicados, eran vigilados estrechamente por un guardia armado. El comandante O'Connor los señala presuntos responsables del asesinato del chofer del taxi.
3: Mi señor Calimán, creo que no saldremos con bien de este enredo. La situación cada vez se complica más.
4: Bien, Solín, pero no debemos preocuparnos. Para condenar a alguien por delito de homicidio hace falta algo más que la acusación de un hombre. Aún tratándose del comandante del Cuerpo Nacional de Seguridad.
3: Oh, Calimán, ese hombre es sospechoso. Él fue el último que estuvo con el chofer antes que nosotros llegáramos. ¿Y no crees que...?
4: ¿Que él haya matado a ese pobre hombre?
3: Sí.
4: Hay dudas al respecto, Salim. ¿Qué motivos podría obligarle a convertirse en un asesino?
3: El comandante puede ser un traidor. Un espía al servicio de los extraños seres que secuestraron al capitán McLaren. Yo creo
4: basta,
3: que...
4: Basta, muchacho. Tu mente está llena de ideas absurdas. Un hombre que es el jefe de un cuerpo de seguridad nacional no puede ser un vulgar delincuente.
3: Señor, ¿por qué entonces nos hizo ir a ver a ese hombre? Te advertí que se trataba de una trampa. Yo creo que el comandante mató al chofer y ahora nos puso en tal situación que nosotros seremos acusados de homicidio.
2: Calimán sonrió divertido al ver la angustia del pequeño Solín. Encendió uno de sus cigarrillos de aromático tabaco turco y aspiró llenando sus pulmones.
4: Solín, eres tan desconfiado que no me asombraría si algún día llegaras a ser policía.
3: Oh, señor, tomas a broma una situación tan desesperada. Por las barbas del profeta que nunca en tan poco tiempo había estado en un calabozo dos veces.
4: ¿Te fastidia permanecer prisionero?
3: Sí, completamente, señor. ¿Y qué, no harás nada?
4: Sí, es probable que tenga razón. Resulta ridículo e insultante que dos caballeros como tú y yo seamos tratados como vulgares delincuentes. Bien, saldremos ahora mismo de esta celda.
3: ¿Y cómo, señor? Los barrotes están bien firmes. Las llaves de la puerta las tiene el guardia y al menor intento de escapar, el guardia tiene órdenes de disparar contra nosotros.
4: Algo te digo y es verdad, Solín. No hay prisión que pueda tenernos encerrados injustamente. Escaparemos ahora mismo. Estoy cansado de ser tratado tan descortésmente y ha llegado la hora de obrar por mi cuenta. Saldremos del calabozo ahora mismo.
3: ¿Y cómo, señor? He sido testigo de grandes e increíbles sucesos de tu parte, pero, ¿cómo escapar de una celda tan bien construida? No tiene un solo punto débil.
4: La parte débil está en el factor humano. Ese guardia que nos vigila será el medio para salir de aquí.
3: ¿Qué vas a hacer?
4: Silencio. Observa. Observa detenidamente al guardia.
2: Calimán fijó sus azules ojos en la figura del guardia y al momento reaccionó como si hubiera sentido una descarga invisible y eléctrica. Los azules ojos de Calimán se tornaron duros y fríos, y el guardia pareció a punto de caer desmayado.
3: Señor, lo estás hipnotizando.
2: Calimán no contestó a la pregunta del pequeño Solín. Sus manos se movieron en pases hipnóticos, y el guardia avanzó hacia la celda como un autómata.
3: Señor. Mira, el guardia está abriendo la puerta de la celda.
4: Obedece mis órdenes mentales. Está bajo el poder de mi cerebro y se convierte en un autómata servil.
2: El guardia, hipnotizado, dominado por la mente de Calimán, abrió la puerta de la celda y dio paso libre a los prisioneros.
5: Tus órdenes son obedecidas, amo y señor.
4: Escucha, Selim. Este fiel guardia se convierte en un esclavo. Abre la puerta de la celda y nos da paso libre. ¿Ven? ¿Qué esperamos, mi pequeño amigo?
3: ¿Escapar, señor?
4: Sí, escapar. Porque tenemos una cita pendiente.
3: ¿Con quién, señor?
4: Con un cadáver.
3: ¿Con un cadáver?
4: Sí, con el cadáver del chofer del taxi. El cadáver nos dirá quién fue su asesino. Vamos, mi pequeño Selim.
3: Vamos.

0: Habían transcurrido 45 minutos y el general Clark escuchaba un mensaje alarmante del jefe del escuadrón aéreo de combate.
1: Escuadrón UX-15 llamando a base de Riverson.
2: Aquí, base de Riverson. Hable, jefe de escuadrón.
1: El platillo volador parece que inicia el ascenso. Se ha percatado de nuestra presencia y se dispone a huir.
2: Atención, escuadrón de combate. Atención, cuarta flota naval. ¡Fuego!
0: Orden de ataque. Combate del hombre contra seres de otro mundo. Y Calimán, ¿cómo logrará que un cadáver le revele el nombre de un asesino?
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11: Buenas noches, secretario.
12: Buenas noches, señor juez. ¿Cómo sigue de salud?
11: Pues ahí, como siempre, con mis achaques.
12: No, no diga eso, señor juez, que los achaques son cosas de viejos. Lo que usted tiene no son achaques.
11: ¿Qué son, entonces?
12: Mataduras.
11: Póngase 3 pesos de multa por esa falta de respeto al señor juez.
12: ¿Qué cosa? Yo le he faltado el respeto.
11: Sí, señor, porque mataduras no la tienen más que los animales.
12: ¿Quién dice eso?
11: El diccionario.
12: Entonces, ¿quién tiene que ponerle esos 3 pesos de multa? Es al diccionario, no a mí.
11: No, señor, es a usted. Y acabe de decirme qué caso tenemos hoy, o le pongo 3 pesos más.
12: Está bien, señor juez, no se ponga bravo. Lo que tenemos hoy son un caballero y una dama que acusan de vejación a un cantante de radio.
11: ¿Y eso por qué?
12: Porque dicen que ese cantante los ofendió desde el micrófono.
11: Pues llame entonces a los complicados en ese microfonicidio.
12: Enseguida, señor juez.
10: Luz María Nananina.
13: Aquí como todos los días.
10: Rudecindo Caldeiro y Escoviña.
14: ¡Presente!
10: José Candelario Tres Patines.
15: ¡A la reja!
11: Juan, vamos a ver quién acusa aquí.
14: Yo, señor juez, acuso a Tres Patines.
13: Y yo también.
14: Sí, pero yo lo acuso más duro que usted. Yo lo acuso más duro que usted.
11: ¿Usted lo...?
14: Sí, yo lo acuso un poco más fuerte que usted.
13: Eso habría que verlo, porque yo vengo echándole con el rayo.
14: Y yo con la turbonada entera.
16: Bueno, mientras ustedes discuten y pase el aguacero ese, yo voy a llegarme ahí a apuntar un numerito. Que
11: no,
16: tengo
11: usted
16: que...
11: no va a apuntar ningún numerito.
16: No, yo te llevo con rayo.
11: Le he dicho que no me lleve con nada, que se quede ahí. A ver, Rudecindo, ¿qué le hizo a Tres Patines?
14: Me insultó por radio, doctor.
13: Y a mí también, señor juez.
16: No es verdad, chico. Ustedes lo que seis es unos desagradecidos.
11: ¿Qué es eso de seis, Tres Patines?
16: ¿Cómo es eso de seis, chico? ¿No se dice seis?
11: No, señor, se dice sois.
16: ¿Ah, sí?
11: Sí. Cuénteme, Rudecindo, ¿cómo fue el insulto ese?
14: Bueno, doctor, pues eso fue que Tres Patines se dedica ahora a cantar décimas gajiras por radio, ¿sabe usted?
11: ¿Cantar décimas qué?
14: Gajiras, de esas que se cantan.
11: Guajiras.
14: ¿Eh?
11: Guajiras.
14: Guajiras, sí.
11: Guajiras. ¿Usted canta por radio, Tres Patines?
16: Sí.
11: ¿De qué se ríe?
16: No, tengo ahí un programa de eso, guajiro musical, de música.
11: ¿Con que un programa guajiro musical de música, no?
16: Sí.
11: ¿A qué hora es ese programa?
16: A las 6 de la tarde.
11: ¿Cómo a las 6? Será a las 6.
16: ¿Qué quedamos, chico? Me dijiste ahorita mismo que se dice 6. O se dice 6 o se dice 6.
11: Cuando se trata de las 6 de la tarde, se dice 6.
16: Ah, vamos, por la tarde se dice 6 y por la mañana se dice 6.
11: No, señor. Se dice 6 cuando es del verbo ser. Sí. Y se dice 6 cuando son las 6 de la tarde.
16: ¿Y cuando son las 6:30, cómo se dice?
11: Lo mismo.
16: No me diga. Eso no puede ser, chico.
11: ¿Por qué no puede ser?
16: Porque si a las 6:30 de la tarde tú dices que son las 6, van a decir que tú eres un hombre muy atrasado, chico.
11: ¿Por qué muy atrasado?
16: Hombre, tienes un atraso de media hora, chico.
11: Un peso de multa por Seboruco.
16: Pero ven acá, oye.
11: Cállese, chico, la boca.
12: Ey,
11: sí. Cállese la boca. Póngale un peso más a Rudecindo. Y siga usted. ¿Qué le pasó con Tres Patines?
14: Bueno, porque yo le escribí una carta pidiéndole que me dedicara una de esas décimas que él improvisa.
11: Sí, señor.
14: Y lo que Tres Patines me hizo fue una ofensa tan grave que si usted no le pone por eso cadena perpetua, más nunca en la vida le vuelvo a mirar la cara.
11: Mire, momento, Rudecindo. No me empiece a coaccionar. Porque no se lo consiento.
16: Bien dicho. Ponle ahí 10 pesos de multa para que no sea tan atrevido, chico.
11: Cállese la boca.
16: Le estaba ayudando por mi madre.
11: Pues no necesito que me ayude. ¿Pues yo? ¿Y a usted, Nananina, qué le hizo a Tres Patines?
13: Lo mismo, señor juez. Yo le pedí a él que me dedicara una décima. Uh-huh. Y me puso en ridículo ante todas mis amistades. Fíjense que todas estaban oyendo el radio para que él me dedicara a eso.
16: ¿Y usted tiene muchas amistades?
13: ¿Usted qué le importa a mis amistades?
16: ¿Cómo no me va a importar, señora? Me interesa mucho saber cuántas amistades suyas estaban oyéndome para hacerme una idea de cómo va a venir mi programa musical de música en el próximo mamey que están haciendo.
11: ¿Qué próximo mamey, Tres Patines?
16: En el mamey ese que se hace para saber lo que se oye en los programas.
11: Eso se llama sorbey.
16: No, chicos, sorbey es un ferrocarril subalterno.
11: ¿Cómo subalterno?
16: Por abajo en la tierra.
11: Subterráneo.
16: Subterráneo, eso que hay en Nueva York.
11: Venga acá, Tres Patines.
16: ¿Y lo van a poner en Guanabacoa también?
11: Venga acá, Tres Patines. ¿En Guanabacoa van a poner subterráneo?
16: Lo van a poner.
11: Usted
16: sabrá.
11: Sí, eso
16: hay
11: como...
16: Hay que esperar que tenga 3 millones como... de habitantes.
11: Como la vez que usted me dijo que ibas a poner aire acondicionado a toda La Habana.
16: ¿Se lo van a poner?
11: Aire acondicionado.
16: ¿Y agua caliente?
11: Y agua caliente. Tubería de agua caliente y
16: agua
11: aire...
16: Agua caliente, fría y aire incondicional.
11: Y aire incondicional.
16: Pero hay que meterle un techo a La Habana para que aguante el frío, chico.
11: Techo, para que no se vaya el frío del aire
16: acondicionado. Para que no se vaya el frío.
11: ¿En qué estación canta usted, Tres Patines?
16: Bueno, yo en las 4, chico.
11: ¿Cómo en las 4?
16: Sí, en las 4 estaciones. Primavera, verano, otoño, invierno.
11: No, Tres Patines, no. Yo le pregunto, ¿en qué planta canta usted?
16: Ah, en la planta baja, chico.
11: ¿Cómo en la planta baja?
16: Sí, chico, yo pedí que me pusieran a cantar en la planta baja para no tener que subir escafrandas.
11: ¿Cómo escafrandas? Escalera.
16: Escalera, eso. Escalera.
11: Pero venga acá, ¿quién lo contrató usted para que cantara por radio?
16: ¿Por radio? Mamita, chico.
11: Mamita. ¿Su mamita tiene alguna planta?
16: ¿Cómo no? Tiene una pila de plantas.
11: ¿En La Habana?
16: No, en el balcón. Tiene como 10 o 12 macetas.
11: ¡Horra! Y no me importa el nombre de la emisora. Pero usted tiene un programa de décimas guajiras, ¿no es eso?
16: Sí, programa precioso, una belleza, chico.
11: ¿Y usted canta bien?
16: ¿Cómo no, chico? Ah, yo canto mejor que Pedro Vargas.
11: ¿Qué me cuenta? Usted tiene mejor voz que Pedro Vargas.
16: No, yo no he dicho mejor voz, chico.
11: ¿Y entonces por qué canta usted mejor que Pedro Vargas?
16: Porque él canta parado y yo canto sentado, chico.
11: No me diga. ¿Y sentado se canta mejor?
16: Claro que se canta mejor porque se canta mucho más cómodo, chico.
11: Bueno, venga acá, Tres Patines. Usted sabe música.
16: ¿De cobrar, chico?
11: ¿De qué se ríe?
16: No, porque me da... Oye, es que tú me haces la pregunta de diablo, chico. Pregunta para que tú veas, chico.
11: ¿Qué cosa es un calderón?
16: ¿Eh?
11: Calderón.
16: Calderón es un caldero grande de eso que tiene la fonda.
11: Ah,
16: que te mandan un potaje de panzo para 18 personas de una sola cola, ¿eh?
11: Ya.
16: Sí.
11: ¿A qué se le llama una corchea?
16: Una corchea es la fábrica de corcho, propiamente, ¿no? Si tú lo vas...
11: ¿Sabe usted por lo menos qué cosa es el pentagrama?
16: Sí, cómo no, chico. Pentagrama es un edificio muy grande que hay en el norte. Y que está lleno todo de generales.
11: No, Tres Patines.
16: Sí, chico, hombre.
11: Ese edificio se llama el Pentágono.
16: No, chico, no. Hombre, ¿le cambiaron el nombre?
11: No le cambiaron nada.
16: ¿Sí tiene que habérselo cambiado?
11: No, señor. A ver, explíqueme clarito y sin titubeos de ninguna clase. ¿Por qué insultó usted a Rudecindo y a Nananina?
16: Bueno, pero si yo no lo insulté, señor juez, lo que pasó ahí fue... Que hubo una pequeña equivocación, nada más.
11: ¿Seguro? A ver, explíqueme cómo fue la cosa.
16: Bueno, la cosa fue que...
11: ¿Eh? esa gritería?
16: No, para que tú sabes que pasa que uno va a emocionar.
11: No se emocione.
16: Como hay razón en lo que
11: no
16: te decía.
11: No, con calma. Sí. A ver, ¿qué fue? ¿Cómo fue?
15: La cosa fue que el Rubio...
11: No, tan bajito. Sí. La cosa natural.
16: Entre las dos cosas, ¿no?
11: Sí.
16: La cosa fue que Rudecindo me inscribió una misiva.
11: ¿Cómo le inscribió?
16: Sí, chico, me inscribió una misiva.
11: No, me escribió una carta.
16: ¿Te escribió de la ley?
11: ¡No, señor! ¡Me escribió usted!
16: Sí, pidiéndome que le dedicara una décima por radio.
11: Ajá.
16: Creo que la carta la tengo por aquí, déjame ver.
11: ¿Qué pasa? Sí. ¿Le duele el pecho?
16: No, aquí está.
11: ¿Le dándose golpe?
16: No, sí, ahí está, fíjate la carta.
11: Ajá, ¿qué?
16: ¿La quiere leer usted?
11: No, léala usted.
16: ¿Yo mismo le meto?
11: No, sí, usted mismo, ¿qué dice?
16: Dice eso? Aquí en la parte de la... espérate, que está al revés.
11: Adiós, caramba.
16: Vamos a leerla de atrás para adelante a ver qué lo ve.
11: ¿Cómo va a leerla de atrás para adelante?
16: A ver qué pasa.
11: No, señor, léala como debe ser.
16: Dice... Muy sillón mío.
14: ¿Cómo sillón, compadre? Yo puse algún sillón ahí.
16: Ah, sí, aquí no dice muy sillón mío, chico.
14: No, señor, lo que dice es muy señor mío.
16: Ah, sí, verdad, chico, no había visto la H, chico.
14: ¿Pero qué H, hombre? Si ahí no hay H ninguna.
16: Por eso te digo que no la había visto, chico, porque no la hay.
11: Bueno, siga leyendo, ¿qué dice la carta?
16: Dice muy señor mío, coma, ¿no?
11: Uh-huh.
16: Le dijeron este catre...
11: Momento, Tres Patines.
16: Mira, a ver eso.
11: ¿Qué está usted leyendo ahí?
16: Lo que dice la carta, chico, aquí no dice le dijero este catre.
14: No, señor, le dirijo esta carta.
16: Ah, sí, es verdad, es que de traducir del gallego para el cubano...
11: ¿Qué gallego? Pero si eso está en castellano.
16: Dice, le dirijo esta carta para salpicarlo a usted de huevo, mira.
14: No, hombre, no. Ave María Purísima. Para suplicarle a usted de nuevo... Porque ya le había escrito antes otra carta sin que usted me hiciera caso.
16: Bueno, todo bien, all right. Para suplicarle a usted de nuevo, ¿eso es?
11: Sí.
16: Aunque sea yo una bestia...
14: No, hombre, no. Aunque sea una molestia.
16: Bueno, sí. Pero un momento, caballero. La carta esta, Rudecindo, no viene dirigida a mí.
14: Sí, pero la escribí yo.
16: No tiene que ver, chico. Si viene dirigida a mí, yo tengo el derecho de leerla como a mí me dé la gana, chico.
14: Dito Dios, doctor, pido justicia.
11: No se preocupe, Rudecindo, que se le hará justicia.
16: Despacho,
14: pero que sea justicia
16: que vaya,
14: de verdad,
16: chico. ¿Qué pidió,
14: Justicia.
11: Cállese la boca.
14: Pero que sea justicia de verdad, no sí. La basura de justicia que me haces tú a mí casi siempre.
11: 10 pesos de multa.
14: Así me gusta, que seas enérgico.
11: Cállese la boca.
14: Muchas gracias.
11: De nada.
14: Sigue tu bobería ahí entonces.
11: Póngale 10 pesos más. Y acabe, Tres Patines. ¿Qué más dice esa carta?
16: Pues dice aquí, mire, para suplicarle de nuevo, aunque sea una molestia, que me dedique una décima. Su tontísimo rabo de trucha, Rudecindo.
11: No, momento, sí, Tres Patines.
16: No, eso
11: seguro que ahí dice su tontísimo rabo de trucha.
16: Sí, no, ahí me lo llevé fácil.
11: No, va, lea bien.
16: Mira, a ver, su atentísimo...
11: Radio escucha,
16: sí.
11: Ah. Entonces, Rudecindo le escribió esa carta pidiéndole a usted que le dedicara una décima, ¿no es eso?
16: Sí, y la doña Nananina también me escribió otra, que aquí la tengo también.
11: ¿Cómo dice la de Nananina?
16: Déjame ver. Aquí está. A ver. Fíjate. Dice Cuerudo...
11: ¿Esa es la misma?
16: ¿Cuál?
11: La misma. ¿Esa no es la misma, Rudecindo?
16: No, el... Adiós, mira, boté la carta y estaba leyendo el sobre.
11: No, métale a esa es la carta. Sí.
16: Dice Cuerudo Tres Patines.
17: Cuerudo no, querido Tres Patines.
16: ¿Cómo querido? ¿Y esta U que hay aquí, detrás de la Q?
11: Esa U no suena, Tres Patines.
16: ¿Por qué no suena? ¿Se le fundió algún bombillo?
11: No se le fundió nada. Pero a pesar de eso, ahí dice querido.
16: ¿Tú leíste la carta antes que yo?
11: No, señor.
16: Entonces, ¿cómo tú sabes lo que dice, chico?
11: No se preocupe y siga leyendo.
16: Bueno, sin preocuparme, ¿no?
11: Sí, sin preocuparse.
16: Right. Querido Tres Patines.
11: Ajá.
16: 2 puntos. Fíjate, sí. Uno arriba y el otro abajo. Oye, y el de arriba está en el aire.
11: ¿Cómo que está en el aire?
16: Sí, no lo aguanta nadie. Mire, no se cae, chico.
11: No se preocupe tampoco y siga leyendo.
16: All right. ¿Se dice all right o se dice all right?
11: ¿Cómo?
16: Que si se dice all right o se dice all right.
11: Usted no lo ha dicho igual de las dos maneras.
16: Sí, pero igual de las dos maneras se dice.
11: ¿Pero qué es lo que usted quiere, Tres Patines? Que yo me vuelva loco.
16: ¿Por qué, chico? ¿No se te puede hacer una consulta gramatical?
11: No, señor. No me haga ninguna consulta y acabe de leer la carta de Nananina.
16: Está bien. La carta dice así. Querido Tres Patines.
11: Sí.
16: Por la presente te arrugo
17: Te arrugo, no, te ruego.
16: Ah, sí, te ruego. Sí, ¿verdad? Te ruego. Que me dediques una décima gajira.
11: Gajira, no, guajira.
16: ¿En qué quedamos, chico? Tú no me dijiste que la U no sonaba.
11: ¿Chico? Eso era antes, ahora sí suena.
16: Ah, ¿sí? ¿La arreglaron ya?
11: No, señor, no la arreglaron.
16: Entonces, ¿por qué ahora suena y antes no sonaba?
11: Porque la U detrás de la Q no suena, Tres Patines.
16: ¿Cómo dices?
11: Que la U detrás de la Q no suena.
16: Bueno, pero si aquí no estamos detrás de la Q.
11: ¿Cómo que no estamos detrás de la Q?
16: No, señor, estamos dentro de la Q, chico.
11: Bueno, pues donde quiera que estemos, en la palabra querido, la U no suena, pero en la palabra guajira sí.
16: ¿Por qué, chico?
11: Porque la ortografía es así.
16: ¿Quién hizo la ortografía, chico?
11: No sé, no lo conozco.
16: ¿Y tú le vas a hacer más caso a una persona que tú ni conoces siquiera que
11: sí,
16: a mí, chico?
11: Sí, señor. Porque eso es lo que ordena la gramática.
16: ¿La gramática? ¿Quién es esa señora, chico?
11: La gramática no es señora.
16: ¿Ah, soltera?
11: ¡No!
16: Oye, por mi madre que yo no te entiendo a ti, chico.
11: Falta que le hagas.
16: Arrebatado me tiene este hombre.
11: ¡Cállese la boca!
16: ¡Me vas a mandar para Mazamorra,
11: chico! ¡Que se calle! Acabo de decir cómo termina esa carta ahora mismo.
16: Bueno, termina así, dice, favor, te agradeceré terneramente.
17: No, no, terneramente no, eternamente.
16: Ah, sí, eternamente, sí. ¿Tomando grasas por el calor? Sí.
17: ¡No! Te mando gracias por el favor.
16: Ah, sí, y firma Luz María Nananina, viuda de Fernández. Oye, como progresó esta mujer a mi lado.
11: ¿De veras?
16: Muchacho, como ha progresado. Figúrate cuando yo la conocí firmada con una cruz.
17: ¿Quién firmaba con una cruz?
11: Déjelo, déjelo, Nananina.
16: Déjelo ahí, déjelo ahí.
11: Diga, Tres Patines, ¿qué hizo usted cuando recibió esas dos cartas?
16: No, me puse a sacar una décima para cada uno. Y a Nananina le saqué una, óyeme, preciosa.
11: ¿Cómo decía esa décima?
16: Decía así. Por tu cara de gitana y tus dientes de marfil, eres la luz más gentil que alumbra en toda La Habana. Tienes tipo de sultana y como que ese es tu anhelo. Le voy a pedir al cielo que te saque de tu agobio y que consigas un novio que sea un hombre modelo.
11: ¿No está mal?
16: No, no, no.
11: Esa fue la décima. Esa fue la décima que usted hizo para Nananina, ¿verdad?
16: Esa la hice para Nananina. Lo único malo fue que a la hora de cantarla me equivoqué.
11: ¿Cómo que se equivocó?
16: Sí, en lugar de dedicársela a Nananina, se la dediqué a Rulecito.
11: ¿Usted le dedicó esa décima a Rulecito?
15: Sí, doctor, sí. Y usted comprenderá que eso no puede quedar así. A mí hay que hacerme justicia o lleno de humo este juzgado.
11: ¿Qué cosa? ¿Usted trae revólver?
15: No, pero trae un tabaco de a 7 centavos. Y si no me hace justicia, lo enciendo.
17: No, y a mí también hay que hacerme justicia, porque si no, lo enciendo también yo.
16: ¿Qué? ¿Usted trae otro tabaco?
17: No, yo no enciendo ningún tabaco. Yo lo que te espero es a la salida con una estaca y lo enciendo usted, pero de mala manera.
16: Bueno, la cuestión es, señor juez, que como que Rulecindo le dediqué la décima que había sacado para Nananina, sí. No me quedó más remedio que dedicarle a Nananina la que había hecho para Rulecindo, ¿no?
11: ¿Y cómo decía esa?
16: Decía así. Tu rostro es un poco feo y encima de eso he notado que estás algo más arrugado cada vez que yo lo veo. Pero así todo yo creo que tu cara de zapote más elegante se note si te tapa las mejillas con un buen par de patillas y una barba y un bigote.
11: ¿Y eso se lo dedicó usted a Nananina?
16: Esa fue la que le dediqué a Nananina. ¿Eh? Pero fue una equivocación que la tiene cualquier cantante.
11: Escriba ahí, secretario.
18: Venga la sentencia.
11: Yo realmente no sé si en esa equivocación obró usted de buena fe o si hubo mala intención. Mas como es posible que haya una mala idea oculta, pague antes de que se vaya 90 pesos de multa.
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2: Te agradezco, Gretchen, el que me haya invitado a visitar un museo en Santiago. Interesante todo esto, ¿no? Y sobre todo, yo quiero conocer acerca de el Museo de Arte de Santiago.
3: Muy bien.
2: Me ha mencionado ahora.
3: Muy bien. Y yo quiero saludar a toda la gente que se ha conectado a esta hora de la mañana aquí desde Radio Santa María, Estudio 97.9. Buenos días, país. Qué bueno que nos encontramos, que nos abrazamos a través de la magia de la radio, porque sentimos ese calorcito, esa hermandad, esa unidad, que es lo que queremos a través de este programa. Saludos especiales, como siempre digo y repito, a toda la gente que nos sintoniza desde los Estados Unidos, allá en todos esos estados, la gente en Puerto Rico, la gente en Europa y todos los países que siempre están conectados con nosotros, y por supuesto en nuestro país, todas esas zonas, en el campo, en la ciudad, la doñita que está ahí en su hogar, ese que está en el trabajo, los que van en el camino, en el transporte. Gracias de verdad por su fidelidad a esta emisora, la emisora de la gran familia Radio Santa María. Y como bien decía Luis Emilio, hoy estaremos hablando de arte, de cultura. Me encanta este tema, y sobre todo de este Museo de Arte de Santiago, que está ubicado en el Centro Cultural Banreservas. Hoy nos acompaña en Buenos Días País la señora Gina Rodríguez, directora del Museo de Arte de Santiago, ubicado en el Centro Cultural Banreservas. Esta institución se ha convertido en un espacio vital para la promoción, preservación y difusión del arte en la región del Cibao y en toda la República Dominicana. Con Gina vamos a estar hablando sobre el funcionar de este museo, la misión, los objetivos, las actividades que ellos desarrollan, o sea, de todo un poco, para que nosotros entendamos, conozcamos esta institución y nos motivemos a visitarla por allá en Santiago. Así que buenos días, Gina, bienvenida.
4: Sí, muy buenos días, agradeciendo la invitación a dialogar, a compartir sobre el Museo de Arte de Santiago en el Centro Cultural Banreservas, y bueno, aperturar y comunicar todo el radio de acción que favorece a la comunidad de Santiago, del Cibao y del país completo con este museo.
2: Bueno, decirle a nuestro público dónde queda el museo. Decimos Santiago, pero Santiago es bien grande, y además hay otros Santiagos en toda América. Santiago de los Caballeros.
4: Entonces, Santiago de los Caballeros.
2: A mí me dijeron que queda donde quedaba antes el Hotel Mercedes, que era la misma estructura.
4: Exacto.
2: ¿No es cierto?
4: Exacto. Sí, realmente es un hecho sin precedentes. En la 30 de marzo, al inicio del siglo XX, justo 1929, se construye el Hotel Mercedes, un hotel con una arquitectura icónica, muy relevante para la época. Y bueno, el Banco de Reservas ha hecho un aporte muy significativo comprando este hotel, que tenía 40 años, casi 40 años en abandono total, y bueno, lo convierte como un aporte a la sociedad de Santiago de los Caballeros y del país en un centro cultural Banreservas.
2: ¿Y qué conversión?
4: ¿Perdón?
2: ¿Y qué conversión? Porque eso sí está lindo.
4: ¿Y qué conversión? ¿Verdad? Porque el rescate arquitectónico, preservando muchos de los detalles del siglo pasado del hotel, ha sido, bueno, un enlace muy interesante para las personas que vivieron acontecimientos sociales en ese hotel, y pasarlo de esa fusión de hotel a centro cultural es una maravilla. Realmente nosotros en el segundo nivel estamos con un acuerdo interinstitucional con el Banco de Reserva, con el Centro Cultural Banreservas, reitero, y la Dirección General de Museos, que está adscrita al Ministerio de Cultura. Entonces hay dos gerentes. Bueno, una gerente que es la gerente de cultura, Gladia Lisa Pereira, del Centro Cultural Banreservas, y yo, la directora del Museo de Arte de Santiago. Entonces, las actividades del Museo de Arte de Santiago tienen el eslogan de pasión por el arte y por los artistas. Tenemos un radio de acción para difundirlos, para promoverlos, y también para acercar a los públicos, para entender que los museos tienen que ser parte de la familia, tienen que ser visitados, tienen que ser disfrutados y que son un canal para transformar el espíritu, para transformar nuestras vidas.
3: Excelente, bien. Definitivamente cuando se habla de arte, cultura, es un aspecto muy importante, sobre todo para nosotros como dominicanos, y recordamos ahí la valiosa exposición de un vegano, Raúl Morilla, que realmente ganó el gran premio del Centro Eduardo Greón Jiménez al hacer visible en esta instalación una obra, una videoinstalación que realmente ganó el reconocimiento nacional e internacional, y luego con el rescate que hace Banreservas y todo lo que ha convertido la infraestructura, realmente es un gran aporte de valor histórico y cultural, no solamente para Santiago, para el Cibao y todo el país. Entonces, como usted ha mencionado, queremos hablar un poquito de exactamente misión, objetivos del centro, cómo funciona y cómo está estructurado el museo y cuáles son sus áreas principales.
4: Sí, el museo tiene dos ámbitos. El primer ámbito es el ámbito de la exposición permanente, o sea, que está fija ahí, de la colección de artes visuales del Banco de Reservas. Desde los años 70, el banco fue adquiriendo obras de artistas nacionales, perdón, de maestros, y esa se hizo una curaduría con la museógrafa y curadora Margarita Ofán, que hizo la selección mediante una ardua curaduría, y entonces ese ámbito permanente permanece en el museo como una colección muy exclusiva del Banco de Reserva, de la adquisición que ellos han hecho a través de los años, de las décadas. Entonces la otra mitad es el ámbito de las exposiciones temporales. Aperturamos en abril.

0: también una fusión de sus obras de transición abstractas. Entonces el público puede disfrutar de esos dos ámbitos. El museo está cerrado los lunes. Okay. Los lunes es un día internacional en los museos para estar cerrado, y entonces aperturamos los martes, de martes a viernes, de 10 de la mañana para el público a 7 de la noche, con una entrada gratuita totalmente. Okay. Y los sábados y los domingos de 10 de la mañana a 7 de la noche.
1: Oh, pero
0: a 6 de la tarde.
1: Sí, pero repítame eso, porque la verdad que usted dice gratuita en un museo.
0: Todas las actividades son gratuitas. Del Centro Cultural Banreservas, el museo queda en el tercer nivel, gratuito, en el roof arriba, que tiene un balcón panorámico, conciertos, puesta en circulación de libros, y todo tipo de actividades culturales son abiertos al público, no hay costo alguno. Y el Museo de Arte de Santiago también está totalmente gratuito, abierto al público.
1: Interesante.
0: Totalmente.
1: Interesante.
0: Sí, muy interesante.
1: Es a 7 de la noche. Eso le permite a cualquier persona entrar a ese museo, conocer el arte, el arte de su pueblo, de su provincia, pero también de todo el país, ¿no?
0: Sí.
1: Le repito que estuve, aunque el tiempo no nos permitió observar tanto, pero de todo modo pude disfrutar de un centro que ya por sí tiene encanto de visitarle, ¿no?
0: Uh-huh.
1: Imagínese,
0: tiene
1: las exhibiciones. Es un arte lo que hicieron con ese Hotel Mercedes.
2: Claro que sí.
1: En la calle, vamos a repetir la dirección, porque la 30 de marzo la gente sabe que está cerca del Parque Duarte,
2: de la Catedral,
1: que es la calle del cementerio al final. Pero también
0: a la
1: esquina Máximo Gómez.
0: Calle 30 de marzo, exactamente como usted dice. Calle 30 de marzo, esquina Máximo Gómez, justo ahí.
2: Exactamente, la gente la va a encontrar en la misma calle.
0: Es muy imponente la arquitectura,
2: claro,
0: y es muy fácil de ubicar.
2: Así es. Entonces, usted mencionaba, Gina, hablando precisamente de las dos exposiciones, la temporal y la que tienen ya ustedes fijas. Entonces, me gustaría abundar un poquito más de esta exposición fija que ustedes tienen, porque usted habló de una recopilación de obras desde los años 60 que tenía el banco, o sea, que eso, me imagino, la riqueza de estas obras. No he tenido la oportunidad de visitar, pero quizás nuestros oyentes que tampoco han ido, que podamos hablar un poquito del valor histórico, del valor cultural de esta exposición, qué tipo de obras se encuentran aquí, que ha ido recopilando el Banco de Reservas, para nosotros tener una idea y ver ese valor que ustedes como institución le dan precisamente a esta exposición.
0: Sí, son artistas maestros nacionales de la talla de la gran maestra Ada Balcácer, dos obras muy importantes de su trayectoria, Ramón Oviedo, Vinagre, Alberto Ulloa, Elsa Núñez, Jorge Severino, Amable Sterling, Carlos Hidalgo, Omar Puente, realmente Freddy Javier. Hay muchos artistas, Aquiles Azar, muchos artistas maestros que el banco fue adquiriendo, y estas obras estaban en las sucursales de todo el país.
2: Sí.
0: Fueron rescatadas y restauradas para entonces colocarla en esta colección permanente que tiene el Museo de Arte de Santiago.
2: Excelente, o sea que definitivamente un gran aporte, y viene siendo un reconocimiento para esos grandes artistas de nuestro país.
0: Exactamente, así es.
1: Usted mencionó uno de esos grandes pintores dominicanos, Vinagre de la Vega.
2: Sí.
1: Vivió acá en la calle Padre Villini de la Vega, el señor Vinagre. Entonces, no, me ha interesado que me dice que la entrada es gratuita. Ya yo no tengo que esperar la noche de los museos.
2: Y precisamente, hablando de esa parte gratuita, ¿ustedes tienen algún programa donde, por ejemplo, estudiantes o muchos campamentos que están ahora mismo activos, que quizá quieran darle una visita a sus participantes y pueden tener esa opción de visitarles a ustedes? ¿Cómo funcionan?

0: para esas personas que tienen actividades especiales con niños, sobre todo ahora en vacaciones?
1: Sí, tenemos un programa permanente de actividades. Primeramente tenemos visitas guiadas a liceos, colegios, escuelas públicas, para que los estudiantes puedan tener contacto con estos grandes artistas y enriquecerse. Entonces, la vía directa es el 809-782-0188 para coordinar con antelación las visitas guiadas. Ahí le damos las informaciones de qué cantidad y todos los detalles del lugar, de fechas y horas, para poder acceder. Repito de nuevo, 809-782-0188. En ese número de contacto pueden hacer las reservaciones de las visitas guiadas. Aparte de las visitas guiadas, tenemos unas modalidades muy interesantes que se llaman diálogos y recorridos. Invitamos a grandes artistas, a grandes maestros, por ejemplo, a don Jacinto Domínguez, que perteneció a la escuela de Giorgi Morelli, que fue maestro de nuestros artistas, mío personal también, y de grandes generaciones, de muchas generaciones. Entonces hacemos un diálogo recorrido, conversando, la gente preguntándole y recorriendo toda la sala y conversando con esos grandes artistas. Invitamos a Raúl Morilla, ya que había ganado la instalación Agonía de la Memoria, sí, con el rescate del Hotel Mercedes, como estaba, y fue muy interesante. También hemos tenido el gran fotógrafo y artista visual Vitico Cabrera y otros artistas más. También tenemos la modalidad de la obra del mes. Invitamos a un artista del país, de Santiago, de los Caballeros, del país, y esa obra permanece un mes en el museo y dialogando con las personas, y eso es una muy interesante. Le invitamos a todos a seguirnos en nuestra página de Instagram, Museo de Arte de Santiago, para que puedan seguir todas las actividades que tenemos. Y además tenemos conversatorios, tenemos un museo interactivo donde no solamente se pueden ver obras de arte, sino también tenemos mañana jueves un recital poético con el poeta de nuestro país, un orgullo nacional, el poeta Juan Colón, a las 6 de la tarde, abierto al público, y entonces se llama ¿Y si las obras hablaran? También hemos tenido sopranos cantando en el museo, vamos a tener teatro en el museo, danza en el museo, cine en el museo, o sea que este museo, el objetivo, uno de los objetivos es acercar los públicos y que conozcan otra manera de ver los museos, de percibirlos y de sentirlos.
0: Muy bien.
2: Mire, tuve por acá una pregunta porque dije que Vinagre era de La Vega. Bueno, usted sabe lo que sucede con nuestra cultura y con nuestros grandes valores, que muchas veces pasan, también se van de un pueblo a otro. Pero
1: él vivió mucho tiempo en Santo Domingo.
2: Pero lo que me preguntaron...
1: Él es del Cibao.
2: No, él nació en Jima y vivió en La Vega. Ajá. Pero exacto, es un artista de fama internacional.
1: Totalmente,
2: claro. Está llenado de gloria. Totalmente. Toda lo que es la República Dominicana en este orden de la cultura y en este orden de la pintura, pues qué decirle, excúseme que le haya entrado este tema, pero es para que nuestros veganos todos sepan de nuestros grandes valores, ¿no?
1: La relevancia,
2: como por ejemplo Guillo artistas. Pérez, quién sabe que Guillo Pérez vivió en La Vega. No era vegano. Sí, pero hay
1: era otro. De Santiago, pero vivió mucho en La Vega.
2: Don Elías Delgado, un grandísimo pintor también, bien reconocido, y que era vegano. Pero bien, de todo modo.
0: Son grandes artistas.
2: Sí. Mire, entonces, yo me fijé cuando fui a ese museo de la calle 30 de marzo, a esquina Máximo Gómez, en Santiago, que como que el diseño que tiene la estructura, aún sea bien de escalones y todo eso, tiene también ascensores, como que para un niño sería ideal conocer de todo, de toda su cultura, ¿no? Y ustedes tienen tal vez acuerdo o pueden llegarse a acuerdo de un centro escolar como para visitar el museo. Bueno, ahora no,
1: sí, sí,
2: porque estamos en periodo de descanso.
1: No, estamos recibiendo campamentos y niños.
2: No, claro. Sabía.
1: No, no. Sí, estamos todos en el área, en el tiempo escolar, coordinamos, nos llaman y coordinamos nosotros. Pero también ahora, siempre, es solamente coordinar, llamar y coordinar. 809-782-0188.
0: Ustedes
1: eso
0: son,
1: es.
0: Ustedes, bueno, es un museo joven, pero que parece de años.
2: Sí,
0: o sea,
2: sí,
0: que
2: sí.
0: Realmente
1: sí,
0: por, el, por el programa de actividades y por lo que usted nos está contando, definitivamente como que uno se transporta y como que vive con ustedes todo lo que han estado creando desde esta institución, no solo para Santiago, sino para el país. Entonces, precisamente, siguiendo en esa línea, ya que usted mencionó actividades, el programa de actividades, ese tipo de actividades que usted ha mencionado, que son más interactivas, que conectan la cultura con la gente, con el visitante, programas educativos y de extensión, ¿algo más que ofrezca el museo?
1: Sí, tenemos, por ejemplo, unos acuerdos con algunos artistas que seleccionamos para visitar sus talleres. O sea, el museo sale y visita el taller de los artistas. Y el museo, bueno, lo representa a mi persona y el curador o museógrafo. Y entonces vamos, difundimos mediante afiches todas estas actividades y hemos ido cada mes a un taller de un artista. No importa dónde, hemos ido a Jarabacoa, hemos ido a donde estén los talleres de los artistas para que el museo salga y visite el taller de los artistas y tenga un acercamiento a la obra, del proceso creativo de ellos.
0: Excelente.
1: Eso es muy interesante.
0: Excelente. Sí. ¿Y qué papel juega la gestión cultural en el funcionamiento diario de ustedes como institución?
1: Sí, un papel muy relevante, porque realmente hay este eje transversal. La gestión cultural es el eje transversal para poder desarrollar las actividades y poder llegar a los públicos.
2: Bien, interesante. Todo esto sobre, hay que repetir, estamos conversando con la señora Gina Rodríguez, directora del Museo de Arte de Santiago, bueno, en el Centro Cultural Banreservas, hay que también señalarle. Esto queda, repito, cerca del Parque Duarte, ahí en Santiago, muy cerca de la Catedral también. De la catedral me fui caminando hasta el museo. Interesantísimo. Bien, Gina, qué bueno que nos haya dicho de todo este programa de que solamente hay que hacer contacto telefónico como para tener visita guiada, que nuestros jóvenes, niños puedan ir conociendo de su cultura, de su cultura.
1: Sí, también grupos pequeños que quieran ir y no hayan coordinado, también pueden ir, tienen acceso. O sea, la coordinación es para grupos que pasen de 25 a 30 personas. Pero si hay un grupo de 3, 5, 10, pueden acceder sin llamar.
0: Como por ejemplo una familia, vamos a suponer papá, mamá,
1: una
0: quieren
1: familia,
0: dar un paseo, llevar los niños.
1: Unos amigos que se juntan, 3 personas, 10, 5, 7, no tienen que llamar. Van, el teléfono es, el contacto es para grupos escolares o grupos numerosos que pasen de 20, 25 o 30 personas.
2: Sí, doy constancia de eso por cuanto, y en tanto nosotros fuimos 2 o 3, así, pero que nos quedó tiempito, ¿no? Vamos al museo que queda por ahí. Y fuimos y tuvimos una visita guiada incluso, ¿no? Interesante, muy bueno.
1: Sí. Que tenemos personal para eso,
2: y
1: para
2: que,
1: dar las visitas guiadas.
2: Exacto, y hay una exposición también de fotos. Óigame que yo quedé impresionado.
1: Del grupo, del gran grupo fotográfico que cumple 30 años, el Grupos, muy interesante, que va a estar hasta septiembre. La exposición de nosotros, de Pepe Grullón, termina a final de agosto, e inauguramos el 3 de septiembre una exposición colectiva de 3 artistas nacionales muy importante que se llama El Pretexto Llamado Cuerpo, de las artistas Inés Tolentino, Lucía Méndez y Judith Mora.
0: Okay, entonces usted mencionaba el tema de que cada mes llevan a un artista y esa obra de él permanece durante todo el mes, que hay una interacción. Okay. ¿Cómo funciona esta parte? O sea, los artistas, ¿ustedes los seleccionan, los visitan, los escogen ustedes?
1: Los seleccionamos nosotros.
0: O si hay un artista, por ejemplo, si hay un artista que nos está escuchando y quiere, le interesa, él va y hace una propuesta, ¿ustedes están abiertos a escuchar, evaluar?
1: Nosotros lo seleccionamos por su trayectoria, por sus aportes a la obra del mes, y la obra que el museo visita al taller también con esa misma modalidad, pero el artista que quiere someter una propuesta tiene la libertad de llevarlo personal, la propuesta escrita o digital, como quiera, y la recibimos y la evaluamos y le respondemos. Claro.
0: Okay.
2: Bien, también en mi visita a ese Museo del Arte en Santiago, me gustó que hicieron explicaciones sobre el sitio, ¿no? La historia del local, de la estructura física, de un hotel que tuvo su tiempo en la historia de Santiago, de gran atractivo, ¿no? Y que hoy remozado, pero de una manera artística, ¿no? Le digo yo. Eso también es interesante, porque habrá jóvenes que se interesen, repito la palabra, en esa, ¿en qué fue esto? Mira esto, una puerta por acá, una la explicación de las habitaciones del hotel ya utilizadas como para la como exhibición sales. De obra, ¿no?
1: Sí, realmente las guías están instruidas para dar los detalles del lugar, de cómo fue instaurado ese patrimonio, declarado patrimonio cultural de la nación, el Hotel Mercedes, los detalles de sus mosaicos, de sus cerámicas, de sus puertas, de que solamente tenía un baño por piso y que los ámbitos expositivos eran las habitaciones. Y que, bueno, todos esos detalles arquitectónicos e históricos se le facilitan al público para que puedan entonces enriquecerse con esa transición de hotel a centro cultural y conocer todo lo que aconteció de manera social, histórica y política con de ese hotel, donde, por ejemplo, el gran poeta Pedro Mir pasó su luna de miel, donde muchos civiles estuvieron por ahí, muchos presidentes, artistas internacionales también, residentes, la promoción de jurídicas del ex presidente Joaquín Balaguer, también poetas, artistas que estuvieron hospedados ahí, que el gran arquitecto Cookie Batista, que ha partido físicamente hace unos días, estuvo en el hotel, viviendo en el hotel y creando sus diseños arquitectónicos por un gran tiempo, y muchas historias sobre el hotel que le contamos a las personas que van a visitar el centro.
0: Que lo interesante precisamente de este museo es que la estructura misma ya se convierte en un atractivo cultural y es un museo real, o sea, desde la estructura. Exacto. Que es lo particular de este museo si comparamos con otros existentes en el país, no es solamente llevar las piezas que son las que tienen el valor cultural, sino que la estructura en sí ya es parte de las piezas del mismo museo.
2: Bueno,
0: si lo vemos así,
2: guardando también aquello de estructura física aprovechada para museo.
0: Claro. Es que ya es un patrimonio.
2: Para mantener la historia, por ejemplo, lo que fue la Fortaleza San Luis, el monumento, por ejemplo.
0: Por eso hablamos de patrimonio, porque realmente esas estructuras tienen que mantenerse intactas, se pueden remozar quizá con alguna pinturita o algo, pero son muy valoradas culturalmente en el país y pasan a ser patrimonio arquitectónico de la nación. Entonces, hablando de, siguiendo en esta misma línea y esta importancia cultural, ¿qué representa este museo para Santiago y para la República Dominicana y cómo contribuye el mismo a preservar y difundir la identidad cultural del país?
1: Sí, excelente pregunta. Realmente este museo es un gran aporte en términos culturales para Santiago de los Caballeros, el Cibao y todo el país, por todo lo que se genera a través de él, cultura pura. En todos los ámbitos, en todas las disciplinas, y eso es lo que permite que la población tenga un acercamiento a nuestra identidad caribeña, a nuestra cultura dominicana, y a través de los artistas, a través de los creadores, a través de la literatura, a través de todas las disciplinas. O sea que es un faro de luz, de cultura para todo el país, y realmente es un hecho bastante trascendente.
0: Excelente.
2: Ahí también lo digo por la visita reciente que hice. Digo yo, este museo tiene un personal que ha sido escogido muy bien, ¿no? En cuanto a las explicaciones que dan, el trato también.
1: Las guías, sí, las guías, el trato.
2: Sí, sí. Lo que uno observa ahí es una escogencia de un personal especializado.
1: Así es, sí.
2: Qué interesante.
1: Es correcto.
2: Hábleme sobre eso, porque yo, ¿cuántas personas trabajan en ese centro cultural?
1: Bueno, yo tengo el dato del museo. Museo que yo dirijo. Uh-huh. Solamente tenemos 5 guías, uh-huh. Entre ellos vigilante de sala y guías, uh-huh. Un curador, museógrafo y mi persona, que soy la directora. O sea, somos 7 personas para ese museo, que es el segundo nivel, ya para el centro cultural, que es todo el centro, ya hay otra cantidad que no manejo, pero que por supuesto que pasa más de 20 o 30 personas.
0: Ustedes tienen un curador fijo de ustedes como parte del equipo. Entonces, quizás nosotros podemos entenderlo con curador, que sabemos que evalúa las piezas, analiza para saber si están aptas para ser expuestas en un museo bajo un protocolo que existe para eso. Entonces, exacto. Si podemos explicarle a nuestros oyentes qué es un curador, cuál es su funcionamiento, qué hace dentro de un museo y la importancia que tiene para esas exposiciones que vemos en los museos.
1: Sí, tenemos un curador, quería decir su nombre, que es el arquitecto José Manuel Antuñano.
0: Okay.
1: La función del curador es hacer un encuentro íntimo con el artista, ver el proceso creativo del artista y seleccionar, uh-huh. Si tiene una serie específica, si tales obras datan de un tiempo o son actuales, y seleccionar cuál es el mejor conjunto para poder exponerlo. También ese curador hace también el trabajo de museógrafo, de cómo colocar esas obras de manera que se vean estéticamente colocadas y armoniosamente en los ámbitos expositivos del museo.
0: Okay, y hablando entonces ya de retos, perspectivas, ¿cuáles son esos principales retos que enfrentan ustedes como museo en nuestra realidad actual?
1: Sí, los retos es trabajar con la inclusión. Hemos comenzado a trabajar con la gente más vulnerables. Por ejemplo, hemos invitado a los ciegos, a los no videntes, sordomudos, autistas, niños autistas, personas. Tú dirás, pero los no videntes, ¿qué van a ver? Pero pueden sentir y pueden escuchar. Entonces, darle participación a todos. Esa es parte de la misión del museo, que la gente de todos los ámbitos puedan llegar.
0: Ustedes tienen, por ejemplo, personal capacitado con lenguaje de señas, por ejemplo, en ese tipo, instruidos para tratar con ese tipo de personas.
1: Sí, para tratar con ese tipo de personas.
0: Okay.
1: Sí. Tenemos sillas de ruedas para las personas discapacitadas o especiales que necesiten pues poder acceder al museo. Para el museo se puede entrar por las escaleras o los ascensores, o también hay unas escaleras especiales para grupos. Para grupos ya más extensos, cuando van los grupos escolares.
3: Que hay 3 formas
1: de llegar, de acceder a los niveles del museo.
2: Bien, okay. Parece que hay un problemita técnico por ahí, el micrófono se ha estado interrumpiendo.
0: No, no, que le está entrando alguna llamada.
2: Oh,
1: exacto. Ya la tiene, no, pero ya yo lo...
0: Sí, sí, está bien, le escuchamos bien.
2: Bien, sí, muy bien. Entonces, me creo que lo del centro ha abierto más la oferta de lugares, de museos, en este caso, de Santiago. Hay otra también... hay otros museos muy interesantes en la ciudad, Hidalga.
1: Sí, entonces, sí, está el Centro León, el Centro de Convenciones de UTESA, sí. Palacio Consistorial, ahora el nuevo remozamiento de la Casa de Arte, sí, de la Casa de todos los artistas, sí, o sea, sí, que hay muchas opciones ahora mismo. Y están ahí muy cerquitas, ahí todo en el Boulevard de los Artistas, cerca del Centro Cultural Banreservas.
0: Sí. ¿Y la relación entre estas entidades? O sea, ¿ustedes interactúan, tienen esa facilidad, sí, han pensado quizás en hacer trabajos conjuntos? ¿Cómo se da esa relación entre las instituciones,
1: sí,
0: culturales?
1: Como en el caso, sí, en el caso mío del museo, hemos invitado a lo que han aportado a esas primicias, que fueron el Centro de la Cultura de Santiago y Casa de Arte, sus fundadores, sus grandes artistas, lo hemos invitado para honrarlos en el museo. Y estamos como en comunicación constante con ellos, como institución cultural, con el museo, para caminar de las manos juntos.
0: Muy bien, excelente. Y ya entonces, si nosotros vemos a futuro, hemos visto con usted estas actividades y ese impacto que han tenido, usted como directora, o bien viéndolo como directora, pero obviamente viéndolo como el centro, en tan corto tiempo que tienen, ¿cómo evalúa usted esa aceptación, esa integración de la comunidad? ¿Se han alcanzado las expectativas, esos objetivos que ustedes han tenido a corto, mediano plazo? Hablemos un poco de esto. ¿Cómo ha sido esa acogida y esa integración con la sociedad de Santiago y a nivel del país para que asuman este museo como otro lugar especial para nosotros salvaguardar nuestra raíz cultural?
1: Sí, bueno, realmente estamos muy satisfechos porque ha llenado todas las expectativas del público. Realmente tenemos estadísticas de la cantidad de visitantes, adultos, niños, jóvenes, de todo tipo. En los pocos meses que tenemos, o sea, estamos abiertos desde el 1 de diciembre de 2025. Sí. Tenemos unos meses, un centro, un museo bastante joven, y ha llenado todas las expectativas. Y el radio de acción de las actividades, la gente acude a las actividades, y entonces es algo que nos llena de pletórica, de alegría, realmente, porque con esto reafirmamos nuestra identidad cultural y acercamos al público, al país, a Santiago, al Cibao, a todos, a lo que es el arte y la cultura dominicana.
0: Muy bien.
2: Bien. Hay actividades, hay proyectos, hay marcado en el Centro Cultural, en este Museo de Arte en Santiago, y me enteré de una de esas actividades, que fue aquella de la exposición Un Siglo, la dimensión artística, de Minerva Mirabal.
1: Sí.
2: ¿Esto se habla de una exposición permanente o temporal?
1: No, fue una exposición temporal. Realmente el curador, crítico de arte, historiador, don Abil Peralta, tuvo la genial idea de proponerle a Minú, ya que conoció estas obras que nadie... conocía, poca gente, todo el gran público no desconocía de las obras de la gran heroína y sus habilidades para la pintura. Entonces hizo una curaduría muy interesante y se hizo una exposición temporal que duró varios meses ahí en el Centro Cultural Banreservas, y también de sus fotografías familiares y de la época. Y ahora mismo se está presentando esa exposición de Minerva en el Centro Cultural Banreservas en Santo Domingo. O sea que también el público de Santo Domingo puede disfrutarla, igual que la pudimos disfrutar de este lado, en el Cibao y en Santiago de los Caballeros.
0: Continuando con lo que estábamos conversando, que le preguntaba que cómo ustedes han visto la recepción de la comunidad, si pudiéramos nosotros mencionar de esas actividades recientes, ¿cuáles han tenido mayor impacto? ¿Qué es lo que más atrae a ese público? O sea, de esas actividades que uno diga, bueno, cuando hacemos un conversatorio es cuando más vienen personas. ¿Cuál ha sido esas actividades de mayor impacto?
1: Bueno, las que tienen más impacto es cuando se invita a los artistas, que la gente se desconecta de la tecnología, de esos celulares, y puede escuchar a los artistas hablar de su creación, de su mundo creativo, imaginativo. Eso es muy interesante. Ahí tenemos un público fijo que cuando hacemos el afiche de difusión, que viene, bueno, teníamos de Miches, del Este, al wow. Gran escultor.
0: Vinieron de lejos de Miches.
1: Cayuco, lo invitamos y vino el jueves pasado, la semana pasada, y entonces la gente escuchándolo. Y o sea, es algo muy interesante porque es un museo vivo y esa es una de las actividades, bueno, que marcan la diferencia. Invitar a los artistas y oírlos, escucharlos y aprender de ellos. También la modalidad de la obra del mes, la gente le encanta, le fascina ver cada mes una obra, una escultura, una pintura, un dibujo, una fotografía y acercarse a ese artista. Y también, como dije anteriormente, todas las ideas creativas que proponemos desde el museo, para que el museo no solamente tenga artes plásticas, sino que tenga otras disciplinas, teatro, música, danza, cine, y ¿para qué? Para acercar y sensibilizar al público.
0: Es humanizar el arte. Yo entiendo que todo lo que se humaniza, humanizarlo, porque todo lo que se humaniza conecta con la gente. No es lo mismo la exposición que yo voy, la veo, a yo tener esa interacción con el propio artista que pueda hablar de su experiencia, de cómo le nace la idea, qué concepto tiene de esa obra. Entonces, eso va quedando guardado en la memoria de la persona que está escuchándole. Entonces, en esa línea de los artistas, porque vemos que ustedes han tratado de tener un acercamiento, que visitan un taller, que cada mes presentan a un artista con su obra y le dan oportunidad durante todo un mes que esté expuesta en una sala dentro del museo. Esa valoración que tienen esos artistas de ustedes, la relación que ustedes guardan, hablemos un poquito de esta parte que es tan importante, porque cuando un artista cree en una institución, pues las puertas son más anchas y abiertas. Entonces hablemos de lo que ustedes han logrado con estos acercamientos y por qué se han puesto como parte de su objetivo principal tener esa relación directa con nuestros artistas.
1: Sí, porque es cambiar la idea del que se tenía del pasado, del museo pasivo, donde solamente se iba a visitar las obras. Entonces, ya el museo dialoga con el artista y ya tú ves que muchos artistas nos llaman al museo, que quieren participar, están motivados y eso nos llena de mucha alegría. Es muy interesante eso que se está moviendo de los artistas con el museo y los públicos. Esa trilogía es maravillosa. Entonces, bueno, ojalá que podamos seguir haciendo esos movimientos creativos para beneficiar a todos, a los artistas, al público. Yo creo que eso ha creado un gran impacto en la vida cultural de Santiago de los Caballeros.
0: Muy bien.
1: Específicamente.
2: Pero
1: sí.
2: Tal vez un poquitito parecido a la pregunta que hacía Gretchen, es si ustedes tienen algún contacto, algún proyecto, o si han formalizado ya alguna forma de colaboración, digamos, con otros centros culturales, nacionales o internacionales, o con museos, por ejemplo, ¿no?
1: Sí, como es un museo nuevo, estamos elaborando los proyectos para conectar con algunos museos internacionales y otros museos que están fuera del Cibao para poder hacer proyectos. Y también queremos invitar artistas de la diáspora dominicana en el exterior, que son grandes artistas destacados, para que la gente conozca sus aportes fuera del país en el museo. Eso es para el año que viene, 2027, para proyectos más futuros a largo plazo.
2: ¿Cuáles otros proyectos, por ejemplo, Gina, se tiene para, bueno, lo que queda de este 2026 y 2027, ¿no?
1: Sí, bueno, tenemos incorporación del folclor museo, como dije anteriormente, danza museo, cine museo, teatro museo, y bueno, queremos también que un grupo de artistas seleccionados pinte en vivo en el museo. Eso es algo que va a ser algo muy interesante, pero es un proyecto para contactarlo, coordinar, lo estamos haciendo en procesos para que eso sea, para que dé sus frutos de manera interesante. O sea, pienso que ese proyecto de los artistas en vivo pintando va a dar sus frutos a corto y a mediano y a largo plazo, sí.
0: Y será muy muy llamativo e interesante, entiendo yo, porque cuando tú ves un artista en vivo y en haciendo vivo. Haciendo su obra, definitivamente que cautiva, llama la atención y despierta, porque esas actividades despiertan, sobre todo en los niños, esa pasión, esa vena artística que quizás porque no están en contacto no se han dado cuenta lo grande que pueden ser, y esas actividades son muy bonitas para motivar sobre todo. Entonces, ya estamos en los minutos finales, Gina, de esta conversación. A mí me encanta hablar de arte y cultura porque es el área mía. Entonces, hablemos un poquito ya. Mencionaste de unas actividades, que tienen una actividad mañana. ¿Ustedes preparan un calendario de actividades mensual? ¿Cómo funciona ustedes? Que lo comparten.
1: Sí, exactamente, mensual, que lo compartimos en nuestra página del Instagram, Museo de Arte de Santiago, y ahí pueden también, hay un chat de difusión del museo que si les interesa, escriben al 809-782-0188 para integrarlo al chat de difusión y que puedan pertenecer y informarse de manera diaria.
2: Okay. Así, un sí o no. ¿Tienen ustedes tal vez algún mecanismo para voluntariado?
1: No tenemos, pero por ejemplo, hay una modalidad ahora mismo que tenemos dos estudiantes de una universidad privada, de UTESA, voy a mencionar, sí. Haciendo unas pasantías, cubriendo sus horas en el museo, y eso es una oportunidad que se le brinda a los jóvenes, adultos, poder completar sus horas de pasantía en el Museo de Santiago, de Arte de Santiago.
0: Muy bien, entonces Gina, para si tenemos algunas actividades en lo que queda del mes, que la puedas mencionar, recordar la actividad que tienen mañana, que ya mencionaste, y ya como estamos cerrando el mes, puedes mencionar si tienen alguna otra que están contemplada para este mes de julio.
2: Y en sentido general, una invitación a todo este público que visite ese museo.
1: Sí, bueno, para mañana tenemos, invitándolos a todos, al gran poeta, un recital poético con el gran poeta Juan Colón, mañana jueves a las 6 de la tarde, abierto al público, y luego el próximo martes 28 tenemos algo sensacional, que hemos invitado a los payasos. Hay un gran payaso, un ícono de Santiago de los Caballeros, que es el payaso Pimpín, que ha aportado mucho a toda a ese gremio de los payasos, y van todos disfrazados de payasos, y vamos a ofrecerle una visita guiada, y van muchos niños, muchas familias, están todos muy emocionados con esa actividad.
0: O sea, que los payasos van a visitar ahí.
1: Van a visitar, pero disfrazados, eso es algo que lo hemos organizado, que va a ser una visita guiada muy interesante. Eso es el martes 28, está abierto al público a las 4 de la tarde. Y bueno, tenemos una visita guiada ya a final el 31 de los directivos de la UAPA, de la Universidad UAPA, y eso es bastante interesante porque esa universidad ha aportado mucho a la sociedad de Santiago. Luego entonces tenemos para agosto otras actividades que pueden informarse a través de la cuenta de Instagram Museo de Arte de Santiago.
0: Excelente.
1: Y agradeciéndole a ustedes esta entrevista en un programa radial tan importante en nuestro país, donde hay muchas personas que los escuchan y los siguen por la calidad del programa.
2: Gracias.
1: Y que yo soy muy agradecida.
2: Gracias. Este programa es de ustedes también, ¿eh? Así que está dedicado al arte, la cultura de nuestro pueblo.
0: No, después tenemos que hacer una exposición por los 70 años de Radio Santa María.
1: Claro, eso me encanta.
0: Es patrimonio de aquí de la nación, y va a cumplir 70 años, y por qué no cacarearlo y decirlo, porque es una emisora que ha aportado tanto a la sociedad dominicana.
1: Sí, bueno, pues yo le ofrezco en público una visita guiada en honor y en homenaje a esos 70 años. Si ustedes lo organizan, eso sería una gran cosa.
0: Bueno, claro.
1: Yo pienso que con Facenda pudiéramos organizarlo, todo el proceso. Y si le parece bien, sería maravilloso en homenaje a esos 70 años de aporte.
0: Claro que sí.
1: Si les agrada, podemos hacer una visita guiada a todos ustedes por esos 70 años.
2: Muchísimas gracias.
0: Lo vamos a coordinar. Ya usted
1: sabe. Sí.
0: Okay. Agradecemos a la señora Gina Rodríguez, directora del Museo de Arte de Santiago, ubicado en el Centro Cultural Banreservas, allá mismo en la calle 30 de Marzo, una institución que ha convertido en un espacio vital para la promoción, preservación y difusión del arte en la región del Cibao. Y diciéndole adiós a ella, también le decimos adiós a ustedes. Nos encontramos mañana nuevamente. Buenos días, país.

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1: 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Isaías 64:8. 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
1: Julio, filial. 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

0: Amigas y amigos en el Señor, saludos. Hoy es miércoles 22 de julio del 2026 y hoy la Iglesia celebra el Día de Santa María Magdalena, esta gran fiesta en la que, como solemnidad, nos invita el Señor a abrirnos al llamado que Él nos hace, como le hizo a María Magdalena, y ella pudo experimentar la presencia de Dios que le llevó a la conversión. Una mujer que tenía 7 demonios, pero que fue capaz de abrir su corazón y dejarse liberar por el propio Jesús. Que nosotros también decidamos ser libres para seguir al Señor, que no tengamos atadura, que nos sujeten a aquellos que sabemos que no viene de Dios en nosotros y que nos dejemos purificar por la gracia de su presencia en nuestras vidas. El Evangelio de hoy está tomado de Juan, capítulo 20, versículo del 1 al 2 y del 11 al 18.
1: El primer día de la semana, de madrugada, cuando todavía estaba oscuro, María Magdalena fue al sepulcro y vio que la piedra había sido sacada. Corrió al encuentro de Simón Pedro y de otro discípulo al que Jesús amaba y les dijo: «Se han llevado del sepulcro al Señor y no sabemos dónde lo han puesto». María se había quedado fuera, llorando junto al sepulcro. Mientras lloraba, se asomó al sepulcro y vio a dos ángeles vestidos de blanco, sentado uno a la cabecera y otro a los pies del lugar donde había sido puesto el cuerpo de Jesús. Ellos le dijeron: «Mujer, ¿por qué lloras?». María respondió: «Porque se han llevado a mi Señor y no sé dónde lo han puesto». Al decir esto, se dio vuelta y vio a Jesús, que estaba allí, pero no lo reconoció. Jesús le preguntó: «Mujer, ¿por qué lloras? ¿A quién buscas?». Ella, pensando que era el cuidador del huerto, le respondió: «Señor, si tú lo has llevado, dime dónde lo has puesto y yo iré a buscarlo». Jesús le dijo: «María». Ella lo reconoció y le dijo en hebreo: «Rabboní», es decir, «maestro». Jesús le dijo: «No me retengas, porque todavía no he subido al Padre. Ve a decir a mis hermanos: subo a mi Padre y Padre de ustedes, a mi Dios y Dios de ustedes». María Magdalena fue a anunciar a los discípulos que había visto al Señor, que Él le había dicho estas palabras. Palabra del Señor.
0: Gloria a ti, Señor Jesús. María Magdalena, aquella a la que Jesús se le aparece después de resucitar, a la primera a quien lo hace. Qué grande es esta mujer y qué debemos ver en ella nosotros, pues esa grandeza y esa importancia que el propio Jesús le da como mujer y como discípula fiel que fue. De María Magdalena se dice muchas cosas, pero lo único, lo propio que se dice de ella en las Sagradas Escrituras es que Jesús expulsó 7 demonios, es decir, tenía una vida terrible, difícil, dura, y Jesús la liberó de esa vida de pecado, de vida de muchas cosas quizás, pero no se dan detalles. Luego dice que María Magdalena permaneció al pie de la cruz, en la crucifixión de Jesús, desde esa fidelidad y desde esa manera de permanecer siempre junto a Él hasta el final. Y luego esta parte en la que Jesús muestra que se le aparece a ella, a quien Él escogió para mostrar que en verdad había resucitado. Y miren qué hermoso ese proceso que se va dando. Ella se confunde, ella llora, pero se confunde porque no es capaz de ver esperanza. Ella llora, ella se desespera y pide a uno que estaba ahí, ¿no?, en el sepulcro, a que le muestre dónde lo ha puesto. O sea, María Magdalena está confundida. Y luego es capaz de reconocer cuando escucha la voz del Señor con claridad y cuando dice su nombre. Nos pasa, señores, también a nosotros, que muchas veces no somos capaces de reconocer a Dios, ya sea por las lágrimas de nuestros ojos o porque no escuchamos bien aquello que Él nos dice, que Él nos expresa. Hoy María Magdalena somos también nosotros, porque nos confundimos, porque lloramos a aquel que está vivo y porque no tenemos la esperanza puesta en Dios. Hoy nos invita el Señor a escuchar nuestro nombre de sus propios labios, de su corazón, que sigue contando con nosotros sin importar la vida que hemos llevado. De María Magdalena no se dice que fue prostituta, pero la tradición muchas veces dice eso, pero no. Nos dice que era una mujer muy turbada, confundida, que lloraba en vez de reír porque no había descubierto todavía lo verdadero de Dios en ella. Ojalá que nosotros también, como ella, vivió un proceso de purificación hasta llegar a descubrir que Dios sí contaba con ella, sin importarle su pasado, que también nosotros podamos llegar a esa realidad. Jesús cuenta conmigo, cuenta contigo, y no mira lo que tú has hecho, sino tu disponibilidad para seguirle, amarle y hacer su voluntad.

Veamos lo hermoso de este evangelio al final, cuando María recibe entonces el envío de Jesús. Dice que fue a anunciarle a los demás discípulos que habían visto al Señor, porque es el envío que el Señor le hace. Que nosotros también, como María Magdalena y estos discípulos que fueron a ver el sepulcro vacío ya, podamos también emprender el camino a ese al que el Señor nos envía para poder en todo hacer su voluntad. Que ese camino sea nuestra propia vida de apertura, de disponibilidad, para reconocer a Dios presente en nosotros y en los demás y en nuestra realidad.

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0: 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Radio Santa María Estudio 97.9 en la tarde de este miércoles. Estamos a mitad de semana. Este es el mes de los padres. Estamos en la semana de papá. No se siente Miguel Rodríguez, pero estamos atentos. Y atención al ingeniero Niño Almanza y todo su equipo allá en la Marcel de Provisiones en Moca. Como también está ahí Pepe La Salsa, está Luis El Arte y los clientes que a esta hora pues van al Centro Comercial de Niño Almanza. Pues que vamos a hacer conexión con la Catedral de la Inmaculada Concepción para la transmisión de la misa correspondiente a esta tarde. Adelante, Denise, desde la Catedral.
1: Hermanas, sean todos bienvenidos a esta Catedral Inmaculada Concepción de la Vega. Los que nos siguen a través de Radio Santa María en su 2 frecuencias AMFM, La Voz de María Radio, los que nos honran con su presencia. Las intenciones de esta Santa Eucaristía son por los novenarios: Manuel Antonio Aude, Manolito, Monseñor Graviel Antonio Camilo González, Celeste Miguelina Polanco, Felipe Rosario, Luis Manuel Fernández, María Amparo Valerio, Antonio Fernández Cava, Robert Luis Silva, Mercedes Ramona Guzmán Fernández. Oramos por nuestro difunto, por los difuntos más necesitados de la misericordia de Dios: Mercedes Acosta, Carlos Peña, Ofelia Santos, Genaro Antonio Hilario Peralta, Padre Miguel Jaque, Padre Silvestre de la Cruz Bonifacio, Rosario Sánchez, María Estanilá Frías, por los difuntos de la familia Rosario Marciar, Rosario Frías y Santiago Tineo, por todos los fieles difuntos, por todas las almas del purgatorio: Ana Toñín Alejo, Reynoso Gervasio, Ángel María Acevedo Reyes, Irán Omar Saldiva, Julio César Gil, Francisco Tavares Peña, Ramón Fernández, Ana Patricia Guzmán, Dionisia y Margarita Jiménez, Cándido Valerio, María Ramírez Quiró, 21 años de fallecida, Victoriana Sandoval, 40 años de fallecida, Aida Nicole Reyes, Freddy Gil, Ana Luisa Matías, Clodomiro Valdés, Joselito Antonio Mota, Roberto Rodríguez Padre, Roberto Antonio Rodríguez, Amantina Desprader, Carmen Estela Santana, Teófila Batista, Anthony Santana, Felipe Antonio de la Cruz Santana, Juan Vargas, Lucila Antonia de la Cruz, por los difuntos de la familia García Cáceres y Paz, Emperatriz Comprés, José Antonio Reyes, Ana Josefa Sánchez. En acción de gracia por la protección de un embarazo. Al divino niño, por favor, recibido. Por las vocaciones sacerdotales, a Jesús resucitado, a la Virgen de la Altagracia, al Espíritu Santo, por la salud, sanación, liberación y protección de Emmanuel Marte y Mireya Hernández. Por la salud de Milito, oramos por Gailin y Rafael Pérez. A Jesús y a María, por la conversión de un matrimonio. A la Inmaculada Concepción, a San Miguel Arcángel y a San José, por la liberación y protección de Erika Bryan y Erika Brown. Por la salud de Luisa y Cecilio, oramos por Miosoti Estrella, por la conversión de los pecadores y de todos los gobernantes. Por la salud de Croisi y Rubén Darío Vélez. Por la salud de Benito Mendoza. Por la salud de Ramón Bueno, oramos por Gracie Mejía y Pino Pérez. Por la recuperación de Smarlin Roja Ortega. Por la liberación de José Lizardo Núñez Joaquín. Por todos los niños que sufren maltrato en el mundo. Por la salud de Ángel de Jesús. Al Sagrado Corazón de Jesús, por la liberación de un hogar. A Jesús sacramentado, por una intención especial. Oramos por el difunto Christopher Langer. A la Virgen María, por la realización de un proyecto. Al divino niño, por la salud, protección y liberación, sanación de todos los ancestros de Edinson y Yajaira Rosario. Oramos por Francisca Hernández. A la Virgen María, dando gracia por favores recibidos. Oramos por la intención de Damaris. a Jesús de la Misericordia por la liberación y sanación de la familia Pérez Vázquez y Rosa Vázquez, por la salud de Diógenes Núñez y por la conversión de la familia de León. A Jesús sacramentado en acción de gracia por la salud de Carla Samantha. A la Virgen María por la salud de Messi Gavín. Por la protección y liberación de una madre y sus tres hijos. Por la salud y liberación de la familia Tateyama. Al Espíritu Santo por la salud de Reina Suriel. Al Divino Niño dando gracia por la salud de Sofía Ovalles. Por la liberación de la familia Collado Fernández, Perdomo Fernández, Cambero Benítez, Abreu Fernández, Fernández Batista, Abreu Cambero, y oramos por Jean Kelvin Cambero Fernández. A Jesús de la Misericordia por una intención especial. A Jesús sacramentado y a María Inmaculada por la protección y sanación integral de Rafael Peña Evangelista, y oramos por la familia Peña Evangelista. Por la liberación de Verónica Batista y José Gómez. Por la liberación, protección y salud de Kelvin Mariano Payano y Carolina Mena. Por la salud y recuperación de Ramonita Suriel. A la Virgen de la Altagracia por la liberación y salud y prosperidad de una persona. A la Virgen de las Mercedes por la liberación de una persona. Y nos alegramos porque hoy está de fiesta, de cumpleaños, María Magdalena García. Que Dios la bendiga donde quiera que esté.
2: Muy buenas tardes, queridos hermanos y hermanas en Cristo. Nos reunimos hoy con el corazón lleno de fe y esperanza para celebrar la Sagrada Eucaristía en este marco de oración, donde ofrecemos de manera especial nuestro novenario por el eterno descanso de nuestro querido obispo, Monseñor Antonio Camilo González. La liturgia de la palabra de este día nos invita a contemplar la belleza de la búsqueda y del reencuentro. En la primera lectura, el Cantar de los Cantares nos muestra la perseverancia del alma, que no se rinde ante la ausencia y sale con amor ferviente al encuentro con el amado. En esta misma actitud nos vemos en el Evangelio en la figura de Santa María Magdalena, quien en medio de sus lágrimas y de la oscuridad de la mañana es sorprendida por la voz del resucitado que llama por su nombre. Monseñor Camilo fue para nuestra iglesia un pastor que nos enseñó precisamente eso, a buscar siempre al Señor con fe viva, a no perder la esperanza ante la prueba o la partida y a reconocer la presencia de Cristo en nuestras vidas y en nuestras comunidades. Dispongamos nuestros corazones para renovar nuestra fe en la resurrección. Pidamos al Señor que acoja a nuestro recordado obispo Antonio Camilo en el banquete celestial y que a nosotros nos conceda el gozo de escuchar también hoy su voz viva que nos dice: no temas, he resucitado. Con estas intenciones y unidos en fraternal amor, nos ponemos de pie y cantamos con alegría para dar inicio a nuestra celebración.

0: Buenas tardes, queridos hermanos y hermanas, presentes aquí en la Catedral de La Vega y los que nos siguen a través de Radio Santa María y a través de las redes sociales. Seguimos celebrando estas Eucaristías en el novenario de nuestro querido Monseñor Antonio Camilo González, obispo emérito de la diócesis de La Vega. Y en esta tarde nos acompañan los queridos padres Guillermo Sierra, ex párroco de Cambita, en San Cristóbal, donde Monseñor Camilo fue su primer párroco. Y ahora el padre Guillermo Sierra es párroco de Cristo Salvador en Madre Vieja, San Cristóbal. Acompañado también del querido padre Francis Montilla, que tenemos allí detrás, es el actual párroco de Cambita, allá en San Cristóbal. Han venido con una pequeña delegación de Cambita para acompañarnos y unirnos en oración en este novenario de Monseñor Antonio Camilo González. Así que muy contento de recibirlos aquí, queridos padres, y también al movimiento de Emaús, que hoy también nos acompaña en esta celebración. Sean bienvenidos a su casa. Le damos un aplauso.
1: Bien, gracias. Gracias al padre Porfirio por la acogida que nos ha dado acá en la Catedral de La Vega y la oportunidad que nos da de presidir esta Eucaristía, también por el alma de nuestro querido Monseñor Camilo. Debió ser el padre Francis que estuviera presidiendo la Eucaristía. El padre Francis sustituye a Monseñor Camilo en esa parroquia, recientemente todavía ocupando esa sede, pero le agradezco que tanto el padre Porfirio me diera la oportunidad para que presidamos nosotros, y el padre Francis que también me pidiera que pudiera presidir yo, que también todos conocimos y amamos y recibimos también el amor de parte de Monseñor Camilo, y sabemos que desde el cielo ahora estará también encomendándonos a nosotros a la misericordia del Señor. El Señor dijo a María Magdalena: ve a mis hermanos y dile, subo al Padre mío y Padre de ustedes, al Dios mío y Dios de ustedes. En el nombre del Padre, del Hijo y del Espíritu Santo.
2: Amén.
1: La gracia de nuestro Señor Jesucristo, el amor del Padre y la comunión del Espíritu Santo estén con todos ustedes.
2: Y con tu espíritu.
1: Antes de celebrar estos sagrados misterios, humildemente pidamos al Señor perdón por nuestros pecados. Yo confieso
3: ante Dios Todopoderoso y ante ustedes, hermanos, que he pecado mucho de pensamiento, palabra, obra y omisión, por mi culpa, por mi gran culpa. Por eso ruego a Santa María, siempre Virgen, a los ángeles y a los santos, y a ustedes, hermanos, que intercedan por mí ante Dios nuestro Señor.
1: Dios Todopoderoso, tenga misericordia de nosotros, perdone nuestros pecados y nos lleve a la vida eterna.
2: Amén.

0: Oremos. Oh Dios, tu unigénito confió a María Magdalena, antes que a nadie, el anuncio de la alegría pascual. Concédenos por su intercesión y ejemplo proclamar a Cristo vivo y que le veamos reinando en tu gloria. Por nuestro Señor Jesucristo, tu Hijo, que contigo vive y reina en unidad del Espíritu Santo y es Dios por los siglos de los siglos.
1: Amén.
2: La primera lectura está tomada de Cantar de los Cantares, en su capítulo 3, versículos del 1 al 4. Escucharemos un poema de amor que describe la búsqueda apasionada, la perseverancia y la alegría del reencuentro con el amado, así como lo hizo nuestro obispo Antonio Camilo. Esta lectura nos recuerda la actitud del creyente que no se rinde ante la ausencia, sino que sale del encuentro del Señor con fe y amor ferviente. Escuchemos con atención la primera lectura.
3: Así dice la esposa: en mi cama por la noche buscaba el amor de mi alma. Lo busqué y no lo encontré. Me levanté y recorrí la ciudad, por las calles y las plazas, buscando el amor de mi alma. Lo busqué y no lo encontré. Me han encontrado los guardias que rondan por la ciudad. Visteis al amor de mi alma, pero apenas lo pasé. Encontré al amor de mi alma. Palabra de Dios.
2: Te alabamos, Señor. A la antífona del Salmo 62, todos vamos a responder: mi alma está sedienta de ti, Dios mío.
4: Mi alma está sedienta de ti, Dios mío.
3: Oh Dios, tú eres mi Dios, por ti madrugo, mi alma está sedienta de ti, mi carne tiene ansia de ti, como tierra reseca, angostada sin agua.
4: Mi alma está sedienta de ti, Dios mío.
3: Como te contemplaba en el santuario, viendo tu fuerza y tu gloria. Tu gloria vale más que la vida, te alabarán mis labios.
4: Mi alma está sedienta de ti, Dios mío.
3: Toda mi vida te bendeciré y alzaré las manos invocándote. Me saciaré como de enjundia y de manteca, y mis labios te alabarán jubilosos.
4: Mi alma está sedienta de ti, Dios mío.
3: Porque fuiste mi auxilio, y a la sombra de tus alas canto con júbilo. Mi alma está unida a ti, y tu diestra me sostiene.
4: Mi alma está sedienta de ti, Dios mío.
2: La lectura del Santo Evangelio de hoy está tomado de Juan, en su capítulo 20, versículos del 1 al 2 y del 11 al 18. El Evangelio de este día nos invita a contemplar el paso de la oscuridad a la luz. María Magdalena busca con lágrimas a su Señor, pero su dolor se transforma cuando Cristo resucitado sale a su encuentro y la envía a ser primera testigo de la resurrección. Puestos de pie y junto al coro, dispongámonos a escuchar la proclamación del Santo Evangelio. Antes

0: El Señor esté con ustedes.
1: Y con tu espíritu.
0: Lectura del Santo Evangelio según San Juan.
1: Gloria a ti, Señor.
0: El primer día de la semana, María Magdalena fue al sepulcro al amanecer, cuando aún estaba oscuro, y vio la losa quitada del sepulcro. Fuera junto al sepulcro estaba María llorando. Mientras lloraba, se asomó al sepulcro y vio dos ángeles vestidos de blanco, sentados uno a la cabecera y otro a los pies, donde había estado el cuerpo de Jesús. Ellos le preguntaron: «Mujer, ¿por qué lloras?». Ella le contesta: «Porque se han llevado a mi Señor y no sé dónde lo han puesto». Dicho esto, da media vuelta y ve a Jesús de pie, pero no sabía que era Jesús. Jesús le dice: «Mujer, ¿por qué lloras? ¿A quién buscas?». Ella, tomándolo por el hortelano, le contesta: «Señor, si tú te lo has llevado, dime dónde lo has puesto y yo lo recogeré». Jesús le dice: «María». Ella se vuelve y le dice: «Rabogni», que significa maestro. Jesús le dice: «Suéltame, todavía no he subido al Padre. Anda, ve a mis hermanos y diles: subo al Padre mío y Padre nuestro, al Dios mío y Dios de ustedes». María Magdalena fue y anunció a los discípulos: «He visto al Señor y ha dicho esto». Palabra del Señor.
1: Gloria a ti, Señor Jesús.
2: Bueno, de verdad que somos de Cambita. El padre decía una pequeña comisión que ha venido, pero no es una pequeña comisión, ¿no? Pónganse de pie los cambiteros, miren ahí. Es una gran comisión, sí, gracias. Es una gran comisión también. Entonces, hoy en la persona de esta gran comisión y del padre Francis, y yo soy agregado, agregado, o sea, yo estoy en San Cristóbal y soy como agregado ahí con ellos y estamos acá, pero sí estamos de algún modo representando a la parroquia de Cambita acá, y que siempre fue muy cercana a Monseñor Camilo, su trabajo pastoral muy amplio que realizó allá en la en esa parroquia, el que construye incluso el templo de allá de la parroquia Sagrado Corazón de Jesús de Cambita, que construyó porque con sus manos cargó piedras para la construcción del edificio, y su atención pastoral en Cambita también, quiero que ustedes sepan que no terminó con el traslado de él a otras parroquias, ni tampoco con haber alcanzado ya el servicio episcopal como obispo de esta diócesis de La Vega, sino que aún estando acá en La Vega, aún estando acá y aún siendo obispo de La Vega y después posteriormente obispo emérito, sin embargo, Monseñor Camilo vivía todavía muy atento a su gente, a la gente que él conoció, y ante cualquier novedad que pudiera ocurrir en alguno de los fieles de la parroquia de, de Cambita y también del Cacao, que era en ese tiempo una comunidad de la parroquia, hoy ya la parroquia Nuestra Señora de Fátima. Si Monseñor Camilo se enteraba, los amigos, las familias que él acompañaba, que él visitaba, que bebía jugo en esas casas, todas esas anécdotas que muchos de ustedes habrán oído a él contar, cualquier novedad, y la gente le decía al padre: padre, si Monseñor Camilo, si tuviéramos el número de Monseñor Camilo, para que él sepa que murió ese pariente mío, mi mamá o mi tía, o que murió uno de los agentes de pastoral, si él pudiera enterarse, claro que sí, que se puede enterar, claro que lo llamamos. Y Monseñor Camilo decía: yo no puedo ir hoy ni mañana, pero el jueves tanto, si Dios quiere, yo estaré allá. Y allá iba Monseñor Camilo a darle el pésame a esas familias, amigas que le habían servido y a los cuales también él le había servido. Lo que nos deja claro que de verdad se han abierto las puertas del cielo para entrar lo que se llama un sacerdote que conocimos, fiel, servidor, cercano, como es el testimonio que contaban las tres personas que participaron, que dieron su experiencia el día del funeral: Frank Rainieri, ministro de Deporte, también el doctor, creo que Juan Peña, que conversó. Yo no estuve acá, pero estuve dando seguimiento a todo el funeral, y confirmo que esos testimonios que decían esa gente es verdad, cercano, un gran pastor, y que, decía yo, es un gran desafío, es un gran mensaje que nos dejaron esas tres personas que ese día compartieron su experiencia de la amistad con Monseñor Camilo. Un desafío para nosotros, los sacerdotes, para el padre Francis, para un servidor, también para el padre Porfirio, también para todos los sacerdotes y también para los obispos. Lo que es un pastor cercano, que como él decía, sacerdote de los sacerdotes. Entonces hoy nosotros, ustedes y yo, llamados a seguir el ejemplo, y de esa manera es como podemos honrar a Monseñor Camilo, siguiendo, imitando, poniendo en práctica esas virtudes que tenía Monseñor Camilo, de amor a todos, a los jóvenes, a los seminaristas, que eran como la niña de sus ojos, y después también a los sacerdotes. Siempre se manejó con mucho respeto para los sacerdotes, jóvenes o adultos, no importaba, siempre le dispensó un trato, pero de mucho respeto y de mucha cortesía, porque lo que él decía, era un consagrado, un hombre de Dios. Entonces él, obispo, el sacerdote, siempre mantuvo ese respeto y ese amor y ese trato delicado para nosotros. Ahí tenemos, digo yo, como una escuelita para también nosotros. Si valoramos eso, si eso era bueno, si nos caía bien, si nos sentíamos bien, hacer también nosotros eso y dispensar ese trato también a los demás. Y como le digo, el amor a todos, no importaba quién fuera, estatus social, Monseñor Camilo no distinguía, no conocía eso, sino el trato humano para todos. Y yo puedo decir eso porque trabajé en la parroquia donde él trabajó, en Cambita y también en la montaña del Cacao, y yo veía cómo la gente recordaba el cuidado pastoral de Monseñor Camilo, y cómo también Monseñor Camilo, el tiempo no importó para él dar continuidad al seguimiento y al amor por sus fieles. Eso de eso. De lo otro, también aplica mucho hoy que celebramos nosotros esta fiesta de María Magdalena, la primera que testigo del resucitado. Felicidades a las mariposas y a los hermanos de Maús, de hombre. Jesucristo ha resucitado. Y María Magdalena anunció eso de que Jesucristo había resucitado. Y hoy nosotros estamos encomendando a la misericordia de Dios, al amor de Dios, a una persona que como María Magdalena anunció que Jesucristo está vivo y vivió toda una vida desde pequeño, desde los 10 años, como él contaba su testimonio cuando entra al seminario, hasta terminar con su consagración episcopal. Jesucristo está vivo, está resucitado, Jesucristo sigue activo y sigue vigente, y en su vida nos compartió el amor, nos compartió la entrega, nos compartió el servicio y el amor a todos, indicándonos que se puede amar, y si nos amamos y si amamos vivimos mejor. No hacer a nadie lo que no le gusta que le hagan a uno, eso es posible. Tratar al otro del modo que yo quisiera que el otro también me trate a mí, eso es vivir como el resucitado, eso es dar vida a los otros, y a eso ustedes y yo estamos llamados, a eso, a dar vida y mejor vida, calidad de vida, tratarnos bien, llevarnos bien, porque nos espera la muerte. ¿Cuándo? No se sabe, pero sí se sabe que un día será, que al terminar nuestra jornada en este mundo podamos ser recordados como gente que, igual que Jesús, que pasó haciendo el bien. Esa es la misión que nosotros hemos recibido, llamados a hacer el bien. La muerte perdió su triunfo, perdió su fuerza, perdió su victoria con Jesucristo. En vano fue crucificado, porque no terminó en la cruz, igual no terminó en el sepulcro. El Padre, en su bondad, le resucitó para no morir más. Pedimos al Señor que igual tenga misericordia, y por su misericordia y por su amor, que no tome en cuenta las posibles faltas, los pecados que haya cometido nuestro querido Monseñor Camilo, que por nuestra oración y por su misericordia y su compasión le conceda el perdón de sus culpas y le permita morar con él en la vida eterna. Concédele, Señor, el descanso eterno.
3: Para él la luz eterna.
2: Descanse en paz.
3: Amén.
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2: Oremos con fe a Dios Padre Todopoderoso, que resucitó a su Hijo Jesucristo de entre los muertos, y pidámosle por la salvación de los vivos y de los difuntos.
5: Por la Santa Iglesia, para que sea como Jesús un anuncio de esperanza para los pobres y una luz para todos nosotros, roguemos al Señor. Por el Papa León XIV, por nuestro obispo administrador apostólico, José Amable Durán, por nuestros sacerdotes y diáconos, para que el Espíritu Santo les ayude en su misión evangelizadora, roguemos al Señor.
6: Te rogamos, óyenos.
5: Te pedimos, Señor, por todos los difuntos que están de novenario, en especial por nuestro querido Monseñor Gravier Antonio Camilo González, para que tú les dé la fuerza a sus familiares en este momento de tristeza y dolor, roguemos al Señor.
6: Te rogamos, óyenos.
5: Oremos por la hermandad de Emaús, hombres y mujeres de esta diócesis de La Vega, que estamos participando en esta celebración eucarística, para que aumentando en nosotros la fe, la esperanza y la caridad, para que demos testimonio del Evangelio, roguemos al Señor.
6: Te rogamos, óyenos.
2: Señor, que nuestra oración suplicante sirva de provecho a tus hijos, para que los libres de todos los pecados y los hagas partícipes de tu redención. Tú que vives y reinas por los siglos de los siglos.
5: Amén.
7: Con gratitud por los dones que Dios nos concede, presentamos ahora nuestras ofrendas, que junto a ella ofrezcamos también nuestras vidas, nuestro trabajo, nuestras alegrías y esperanzas, para que el Señor las reciba con amor. Presentamos, Señor, estas flores como símbolo de la belleza de tu creación, de la alegría de nuestra fe y de la gratitud de nuestros corazones. Que nuestro testimonio de vida, al igual que su aroma, lleve el perfume de tu amor a quienes nos rodean. Te las presentamos, Señor. Te presentamos esta luz, imagen de Cristo, luz del mundo, que al arder ilumine nuestros pasos y disipe las tinieblas de nuestras dudas e incertidumbres. Te pedimos, Señor, que sepas ser luz para los demás a través de nuestras buenas obras. Te la presentamos, Señor. Presentamos ante tu altar estos alimentos, fruto de la tierra y del esfuerzo cotidiano. Te pedimos por quienes pasan necesidad y no tienen lo suficiente para vivir. Enséñanos a compartir lo que tenemos con espíritu solidario y generoso. Te los presentamos, Señor.

el pan y el vino. Te ofrecemos el pan y el vino, fruto de la tierra y del trabajo del ser humano, por la acción del Espíritu Santo y las palabras del sacerdote. Estos dones sencillos se convertirán para nosotros en el cuerpo y la sangre de Cristo, alimento de vida eterna. Te lo ofrecemos, Señor.

0: Oren, hermanos y hermanas, para que este sacrificio mío y de ustedes sea agradable a Dios Padre Todopoderoso.
1: El Señor reciba de tus manos este sacrificio para alabanza y gloria de tu nombre, para nuestro bien y el de toda su santa iglesia.
0: Recibe, Señor, los dones que te presentamos en la conmemoración de Santa María Magdalena, cuyo obsequio de amor aceptó con tanta misericordia tu Hijo unigénito, el que vive y reina por los siglos de los siglos.
1: Amén.
0: El Señor esté con ustedes.
1: Y con tu espíritu.
0: Levantemos el corazón.
1: Lo tenemos levantado hacia el Señor.
0: Demos gracias al Señor nuestro Dios.
1: Es justo y necesario.
0: En verdad es justo y necesario. Es nuestro deber y salvación aclamarte siempre, Padre Todopoderoso, de quien la misericordia no es menor que el poder, por Cristo Señor nuestro, el cual se apareció visiblemente en el huerto a María Magdalena, pues ella lo había amado en vida. Le había visto morir en la cruz, le buscaba yacente en el sepulcro.

0: Santo eres en verdad, Padre, y con razón te alaban todas tus criaturas, ya que por Jesucristo, tu Hijo, Señor nuestro, con la fuerza del Espíritu Santo, das vida y santificas todo, y congregas a tu pueblo sin cesar, para que ofrezca en tu honor un sacrificio sin mancha, desde donde sale el sol hasta el ocaso. Por eso, Padre, te suplicamos que santifiques por el mismo Espíritu estos dones que hemos separado para ti, de manera que se conviertan para nosotros en el cuerpo y la sangre de Jesucristo, Hijo tuyo y Señor nuestro, que nos mandó celebrar estos misterios. Porque él mismo, la noche en que iba a ser entregado, tomó pan, dando gracias, te bendijo, lo partió y lo dio a sus discípulos, diciendo: tomen y coman todos de él, porque esto es mi cuerpo que será entregado por ustedes.
1: Alabamos a Jesús presente y real en el santísimo sacramento del altar. Te alabamos, Jesús, te bendecimos y te adoramos. Bendito y alabado seas por siempre, Señor.
0: Del mismo modo, acabada la cena, tomó el cáliz y, dando gracias, te bendijo, lo partió y lo dio a sus discípulos, diciendo: tomen y beban todos de él, porque este es el cáliz de mi sangre, sangre de la alianza nueva y eterna, que será derramada por ustedes y por muchos para el perdón de los pecados. Hagan esto en conmemoración mía.
1: Seguimos en oración, dándole gracias a Dios, alabándole y bendiciéndole porque se hace presente entre cada uno de nosotros. Bendecido y alabado seas por siempre, Jesús.
0: Este es el sacramento de

Así pues, Padre, al celebrar ahora el memorial de la pasión salvadora de tu Hijo, de su admirable resurrección y ascensión al cielo, mientras esperamos su venida gloriosa, te ofrecemos en esta acción de gracias el sacrificio vivo y santo. Dirige tu mirada sobre la ofrenda de tu Iglesia y reconoce en ella la víctima.

0: por cuya inmolación quisiste devolvernos tu amistad, para que, fortalecidos con el cuerpo y la sangre de tu Hijo y llenos de su Espíritu Santo, formemos en Cristo un solo cuerpo y un solo espíritu. Que Él nos transforme en ofrenda permanente, para que gocemos de tu heredad junto con tus elegidos, con María, la Virgen, Madre de Dios, con su esposo San José, con Santa Rita de Casia, San Juan Pablo II, los apóstoles y los mártires y todos los santos, por cuya intercesión confiamos alcanzar siempre tu ayuda.
1: Te pedimos, Padre, que esta víctima de reconciliación traiga la paz y la salvación al mundo entero. Confirma en la fe y en la caridad a tu Iglesia peregrina en la tierra, a tu servidor, el Papa León, a nuestro obispo administrador amable, al orden episcopal, a los presbíteros y diáconos y a todo el pueblo redimido por ti. Atiende los deseos y súplicas de esta familia que has congregado en tu presencia. Reúne en torno a ti, Padre misericordioso, a todos tus hijos dispersos por el mundo, a nuestros hermanos difuntos, Gabriel Antonio Camilo González, obispo, Aida Nicole Reyes, Fredit Gil, Ana Luisa Matías, Joselito Antonio Mota, Roberto Rodríguez, Roberto Antonio Rodríguez, Amantina Despradel, Carmen Estela Santana, Teófila Batista, Anthony Santana, Felipe Antonio de la Cruz Santana, Juan Vargas y Lucila Antonia de la Cruz. Felipe Rosario en su novenario, Luis Manuel Fernández en su novenario, María Amparo en su novenario, Antonio Fernández Cava en su novenario, Robert Luis Silva en su novenario, Mercedes Ramona en su novenario. Recíbelos en tu reino, donde esperamos gozar todos juntos de la plenitud eterna de tu gloria. Por Cristo, Señor nuestro, por quien concedes al mundo todos los bienes.

0: El amor de Dios ha sido derramado en nuestros corazones con el Espíritu Santo que se nos ha dado. Digamos con fe y esperanza: Padre nuestro,
1: cielo, santificado sea tu nombre,
0: venga a nosotros tu reino, hágase tu voluntad en la tierra como en el cielo.
1: Danos hoy nuestro pan de cada día, perdona nuestras ofensas, como también nosotros perdonamos a los que nos ofenden. No nos dejes caer en la tentación y líbranos del mal.
0: Líbranos, Señor, de todos los males y concédenos la paz en nuestros días, para que, ayudados por tu misericordia, vivamos siempre libres de pecado, protegidos de toda perturbación, mientras esperamos la gloriosa venida de nuestro Salvador Jesucristo.
1: Tuyo es el reino, tuyo es el poder y la gloria por siempre, Señor.
0: Señor Jesucristo, que dijiste a tus apóstoles: la paz les dejo, mi paz les doy, no tengas en cuenta nuestros pecados, sino la fe de tu iglesia. Y conforme a tu palabra, concédele la paz y la unidad. Tú que vives y reinas por los siglos de los siglos.
1: Amén.
0: La paz del Señor esté siempre con ustedes.
1: Y con tu espíritu.
0: Intercambiemos un abrazo fraterno de paz.
2: A través de Radio Santa María, la Voz de María Radio, y los que nos siguen a través de nuestras páginas de redes sociales, reciban un fraternal saludo de paz.

0: Este es el Cordero de Dios que quita el pecado del mundo. Dichosos los invitados a esta mesa del Señor.
1: Señor, no soy digno de que entres a mi casa, pero una palabra tuya bastará para sanarme.
0: El cuerpo y la sangre de Cristo nos ayuden a alcanzar la vida eterna.
1: Amén. Amén. Oración de comunión espiritual para todas aquellas personas que nos siguen a través de Radio Santa María, La Voz de María Radio, y a través de nuestra página de Facebook. Y para todos aquellos que no pueden recibir a Jesús sacramentalmente, se unen a esta oración. Creo, Jesús mío, que estás realmente presente en el Santísimo Sacramento del altar. Te amo sobre todas las cosas y deseo recibirte en mi alma. Pero como ahora no puedo recibirte sacramentalmente, ven al menos espiritualmente a mi corazón. Y como si ya te hubiese recibido, te abrazo y me uno del todo a ti. Señor, no permitas que jamás me aparte de ti. Amén.

0: Oremos que la participación santa en tus misterios, Señor, infunda en nosotros aquel amor perseverante en el que Santa María Magdalena se mantuvo unida siempre a Cristo, su Maestro, Él que vive y reina contigo por los siglos de los siglos.
1: Amén.
0: ¿Pueden acomodarse, por favor?
2: En este día especial del novenario dedicado en sufragio del alma de nuestro hermano en la fe y obispo emérito de la diócesis de La Vega, Monseñor Antonio Camilo González, en donde hemos venido como hermandad de Emaús a ofrecer esta santa misa por su eterno descanso, dedicaré unas palabras en su memoria. De la hermandad de Emaús se dice: Emaús es servicio. Y podríamos decir lo mismo de su excelencia reverendísima, Monseñor Antonio Camilo González, quien fue un referente de servidor. Es hermoso escuchar los testimonios de aquellos que hoy están aquí, más allá de las fronteras de la diócesis de La Vega, se refieren a él cariñosamente como Padre Camilo. Servidor en las Lomas de Cambita, en San Cristóbal, llevando el Evangelio más allá de donde llegaban los riferos, haciendo campañas de recogidas de basura en las calles del barrio Cristo Rey de Santo Domingo, y tirándose de un paracaídas cuando le tocó ser capellán de la Fuerza Aérea Dominicana, tan solo para que en su servicio los hermanos sientan la cercanía de Dios para con ellos. Como hermandad de Emaús, felicitamos la inmortal memoria de Monseñor Antonio Camilo González. Que él nos inspire a seguir sirviendo con alegría a la Iglesia y a la sociedad, para que así sigamos anunciando por nuestras obras que Jesucristo ha resucitado. Concédele, Señor, el descanso eterno.
3: ¡Jesucristo ha resucitado!
4: En nombre del reverendo padre Porfirio Espinal, agradecemos a la delegación que ha venido desde Cambita a orar por el alma de su excelencia, Monseñor Antonio Camilo González. Agradecemos al padre Guillermo Sierra, que ha presidido esta Eucaristía, quien es ex párroco de Cambita y actual párroco de Cristo Salvador en Madre Vieja San Cristóbal. Igualmente agradecemos al padre Francis Montilla, quien es el actual párroco de Cambita. Así que le damos un aplauso y agradecemos su presencia. Entonces, hoy, por la visita que han venido nuestros hermanos desde Cambita, la diócesis de Baní, vamos a abrir la cripta para que puedan entrar, orar y saber el destino, el espacio en donde está descansando hasta la vida eterna su excelencia Monseñor Camilo. Así que ya saben.

0: Hoy que celebramos la fiesta de Santa María Magdalena, felicitamos a todos los que lleven el nombre de María. Creo que María Magdalena sí completo, no. Hay alguien que se llama María Magdalena, aquí. A pasar acá adelante. Debe cumplir año hoy. Pase acá adelante, por favor, María Magdalena. Oye, igualito. Él es para acá, María Magdalena.
1: Pero llame todas las Marías. Llame todas las Marías, no, la
0: tienes. Bueno, viene escoltada ahí María Magdalena, como debe ser, de su cumpleaños.
1: Yo tengo la hermana que todas las hijas.
0: Sí, sí, yo voy allá, María Magdalena. Avisa que no hay aviso. No. El Señor esté con ustedes.
2: Y con tu espíritu.
0: La bendición de Dios Todopoderoso, Padre, Hijo y Espíritu Santo, descienda sobre ustedes y les acompañe siempre.
2: Amén.
0: A dar testimonio de lo que hemos celebrado, podemos irnos en paz.
2: Demos gracias a Dios.
0: Que tengan un feliz retorno a casa y que sigamos sacando provecho del testimonio de nuestro querido Monseñor Camilo.
2: Amén.

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0: Desde la Ciudad del Vaticano reciban un saludo cordial desde los estudios de transmisión de Radio Vaticano, Vatican News en la Ciudad del Vaticano. En particular, como siempre, nuestro fraterno abrazo va a todos los que nos siguen a través de las radios, en este caso desde América Latina, Radio Santa María en La Vega, República Dominicana.
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0: Padre, y del Hijo, y del Espíritu Santo. Amén.
1: Los misterios de hoy son los gloriosos. Primer misterio, la gloriosa resurrección de Jesús.
2: Padre nuestro que estás en el cielo, santificado sea tu nombre. Venga a nosotros tu reino, hágase tu voluntad en la tierra como en el cielo.
3: Danos hoy nuestro pan de cada día, perdona nuestras ofensas, como también nosotros perdonamos a los que nos ofenden. No nos dejes caer en tentación y líbranos del mal.
2: Dios te salve María, llena eres de gracia, el Señor es contigo. Bendita tú eres entre todas las mujeres y bendito es el fruto de tu vientre Jesús.
3: Santa María, Madre de Dios, ruega por nosotros pecadores, ahora y en la hora de nuestra muerte. Amén.
2: Dios te salve María, llena eres de gracia, el Señor es contigo. Bendita tú eres entre todas las mujeres y bendito es el fruto de tu vientre Jesús.
3: Santa María, Madre de Dios, ruega por nosotros pecadores, ahora y en la hora de nuestra muerte. Amén.
2: Dios te salve María, llena eres de gracia, el Señor es contigo. Bendita tú eres entre todas las mujeres y bendito es el fruto de tu vientre Jesús.
3: Santa María, Madre de Dios, ruega por nosotros pecadores, ahora y en la hora de nuestra muerte. Amén.
2: Dios te salve María, llena eres de gracia, el Señor es contigo. Bendita tú eres entre todas las mujeres y bendito es el fruto de tu vientre Jesús.
3: Santa María, Madre de Dios, ruega por nosotros pecadores, ahora y en la hora de nuestra muerte. Amén.
2: Dios te salve María, llena eres de gracia, el Señor es contigo. Bendita tú eres entre todas las mujeres y bendito es el fruto de tu vientre Jesús.
3: Santa María, Madre de Dios, ruega por nosotros pecadores, ahora y en la hora de nuestra muerte. Amén.
2: Dios te salve María, llena eres de gracia, el Señor es contigo. Bendita tú eres entre todas las mujeres y bendito es el fruto de tu vientre Jesús.
3: Santa María, Madre de Dios, ruega por nosotros pecadores, ahora y en la hora de nuestra muerte. Amén.
2: Dios te salve María, llena eres de gracia, el Señor es contigo. Bendita tú eres entre todas las mujeres y bendito es el fruto de tu vientre Jesús.
3: Santa María, Madre de Dios, ruega por nosotros pecadores, ahora y en la hora de nuestra muerte. Amén.
2: Dios te salve María, llena eres de gracia, el Señor es contigo. Bendita tú eres entre todas las mujeres y bendito es el fruto de tu vientre Jesús.
3: Santa María, Madre de Dios, ruega por nosotros pecadores, ahora y en la hora de nuestra muerte. Amén.
2: Dios te salve María, llena eres de gracia, el Señor es contigo. Bendita tú eres entre todas las mujeres y bendito es el fruto de tu vientre Jesús.
3: Santa María, Madre de Dios, ruega por nosotros pecadores, ahora y en la hora de nuestra muerte. Amén.
2: Dios te salve María, llena eres de gracia, el Señor es contigo. Bendita tú eres entre todas las mujeres y bendito es el fruto de tu vientre Jesús.
3: Santa María, Madre de Dios, ruega por nosotros pecadores, ahora y en la hora de nuestra muerte. Amén.
2: Gloria al Padre, y al Hijo, y al Espíritu Santo.
3: Como era en el principio, ahora y siempre, por los siglos de los siglos. Amén.
1: Segundo misterio, la ascensión de Jesucristo a los cielos.
3: Padre nuestro que estás en el cielo, santificado sea tu nombre. Venga tu reino, hágase tu voluntad en la tierra como en el cielo.
4: Danos hoy nuestro pan de cada día, perdona nuestras ofensas, como también nosotros perdonamos a los que nos ofenden. No nos dejes caer en tentación y líbranos del mal.
3: Dios te salve María, llena eres de gracia, el Señor es contigo. Bendita tú eres entre todas las mujeres y bendito es el fruto de tu vientre Jesús.
4: Santa María, Madre de Dios, ruega por nosotros pecadores, ahora y en la hora de nuestra muerte. Amén.
3: Dios te salve María, llena eres de gracia, el Señor es contigo. Bendita tú eres entre todas las mujeres y bendito es el fruto de tu vientre, Jesús.
4: Santa María, Madre de Dios, ruega por nosotros pecadores, ahora y en la hora de nuestra muerte. Amén.
3: Dios te salve, María, llena eres de gracia. El Señor es contigo. Bendita tú eres entre todas las mujeres, y bendito es el fruto de tu vientre, Jesús.
4: Santa María, Madre de Dios, ruega por nosotros pecadores, ahora y en la hora de nuestra muerte. Amén.
3: Dios te salve María, llena eres de gracia, el Señor es contigo, bendita tú eres entre todas las mujeres, y bendito es el fruto de tu vientre Jesús.
4: Santa María, Madre de Dios, ruega por nosotros pecadores, ahora y en la hora de nuestra muerte. Amén.
3: Dios te salve María, llena eres de gracia, el Señor es contigo, bendita tú eres entre todas las mujeres, y bendito es el fruto de tu vientre, Jesús.
4: Santa María, Madre de Dios, ruega por nosotros pecadores, ahora y en la hora de nuestra muerte. Amén.
3: Dios te salve María, llena eres de gracia, el Señor es contigo. Bendita tú eres entre todas las mujeres, y bendito es el fruto de tu vientre, Jesús.
4: Santa María, Madre de Dios, ruega por nosotros pecadores, ahora y en la hora de nuestra muerte. Amén.
3: Dios te salve María, llena eres de gracia, el Señor es contigo. Bendita tú eres entre todas las mujeres, y bendito es el fruto de tu vientre, Jesús.
4: Santa María, Madre de Dios, ruega por nosotros pecadores, ahora y en la hora de nuestra muerte. Amén.
3: Dios te salve María, llena eres de gracia, el Señor es contigo. Bendita tú eres entre todas las mujeres, y bendito es el fruto de tu vientre, Jesús.
4: Santa María, Madre de Dios, ruega por nosotros pecadores, ahora y en la hora de nuestra muerte. Amén.
3: Dios te salve María, llena eres de gracia, el Señor es contigo. Bendita tú eres entre todas las mujeres, y bendito es el fruto de tu vientre, Jesús.
4: Santa María, Madre de Dios, ruega por nosotros pecadores, ahora y en la hora de nuestra muerte. Amén.
3: Dios te salve María, llena eres de gracia, el Señor es contigo. Bendita tú eres entre todas las mujeres, y bendito es el fruto de tu vientre, Jesús.
4: Gloria, Santa María, Madre de Dios, ruega por nosotros pecadores, ahora y en la hora de nuestra muerte. Amén.
3: Gloria al Padre, al Hijo y al Espíritu Santo.
4: Como era en un principio, ahora y siempre, por los siglos de los siglos. Amén. Amén.
1: Tercer misterio, la venida del Espíritu Santo.
2: Padre nuestro que estás en el cielo, santificado sea tu nombre. Venga a nosotros tu reino, hágase tu voluntad en la tierra como en el cielo.
3: Danos hoy nuestro pan de cada día. Perdona nuestras ofensas, como también nosotros perdonamos a los que nos ofenden. No nos dejes caer en tentación, y líbranos del mal.
2: Dios te salve María, llena eres de gracia, el Señor es contigo. Bendita tú eres entre todas las mujeres, y bendito es el fruto de tu vientre Jesús.
3: Santa María, Madre de Dios, ruega por nosotros pecadores, ahora y en la hora de nuestra muerte. Amén.
2: Dios te salve María, llena eres de gracia, el Señor es contigo. Bendita tú eres entre todas las mujeres, y bendito es el fruto de tu vientre, Jesús.
3: Santa María, Madre de Dios, ruega por nosotros pecadores, ahora y en la hora de nuestra muerte. Amén.
2: Dios te salve, María, llena eres de gracia, el Señor es contigo. Bendita tú eres entre todas las mujeres, y bendito es el fruto de tu vientre, Jesús.
3: Santa María, Madre de Dios, ruega por nosotros pecadores, ahora y en la hora de nuestra muerte. Amén.
2: Dios te salve María, llena eres de gracia, el Señor es contigo. Bendita tú eres entre todas las mujeres y bendito es el fruto de tu vientre Jesús.
3: Santa María, Madre de Dios, ruega por nosotros pecadores, ahora y en la hora de nuestra muerte. Amén.
2: Dios te salve María, llena eres de gracia, el Señor es contigo. Bendita tú eres entre todas las mujeres y bendito es el fruto de tu vientre Jesús.
3: Santa María, Madre de Dios, ruega por nosotros pecadores, ahora y en la hora de nuestra muerte. Amén.
2: Dios te salve María, llena eres de gracia, el Señor es contigo. Bendita tú eres entre todas las mujeres y bendito es el fruto de tu vientre Jesús.
3: Santa María, Madre de Dios, ruega por nosotros pecadores, ahora y en la hora de nuestra muerte. Amén.
2: Dios te salve María, llena eres de gracia, el Señor es contigo. Bendita tú eres entre todas las mujeres y bendito es el fruto de tu vientre Jesús.
3: Santa María, Madre de Dios, ruega por nosotros pecadores, ahora y en la hora de nuestra muerte. Amén.
2: Dios te salve María, llena eres de gracia, el Señor es contigo. Bendita tú eres entre todas las mujeres y bendito es el fruto de tu vientre Jesús.
3: Santa María, Madre de Dios, ruega por nosotros pecadores, ahora y en la hora de nuestra muerte. Amén.
2: Dios te salve María, llena eres de gracia, el Señor es contigo. Bendita tú eres entre todas las mujeres y bendito es el fruto de tu vientre Jesús.
3: Santa María, Madre de Dios, ruega por nosotros pecadores, ahora y en la hora de nuestra muerte. Amén.
2: Dios te salve María, llena eres de gracia, el Señor es contigo. Bendita tú eres entre todas las mujeres y bendito es el fruto de tu vientre Jesús.
3: Santa María, Madre de Dios, ruega por nosotros pecadores, ahora y en la hora de nuestra muerte. Amén.
1: Gloria al Padre y al Hijo y al Espíritu Santo.
3: Como era en un principio, ahora y siempre, por los siglos de los siglos. Amén.
1: Cuarto misterio, la muerte y gloriosa asunción de María Santísima a los cielos.
3: Padre nuestro que estás en el cielo, santificado sea tu nombre. Venga tu reino, hágase tu voluntad en la tierra como en el cielo.
4: Danos hoy nuestro pan de cada día, perdona nuestras ofensas, como también nosotros perdonamos a los que nos ofenden. No nos dejes caer en tentación y líbranos del mal.
3: Dios te salve María, llena eres de gracia, el Señor es contigo. Bendita tú eres entre todas las mujeres, y bendito es el fruto de tu vientre Jesús.
4: Santa María, Madre de Dios, ruega por nosotros pecadores, ahora y en la hora de nuestra muerte. Amén.
3: Dios te salve María, llena eres de gracia, el Señor es contigo. Bendita tú eres entre todas las mujeres, y bendito es el fruto de tu vientre Jesús.
4: Santa María, Madre de Dios, ruega por nosotros pecadores, ahora y en la hora de nuestra muerte. Amén.

0: en tu vientre, Jesús.
1: Santa María, Madre de Dios, ruega por nosotros pecadores, ahora y en la hora de nuestra muerte. Amén.
0: Dios te salve María, llena eres de gracia. El Señor es contigo. Bendita tú eres entre todas las mujeres, y bendito es el fruto de tu vientre, Jesús.
1: Santa María, Madre de Dios, ruega por nosotros pecadores, ahora y en la hora de nuestra muerte. Amén.
0: Dios te salve María, llena eres de gracia. El Señor es contigo. Bendita tú eres entre todas las mujeres, y bendito es el fruto de tu vientre, Jesús.
1: Santa María, Madre de Dios, ruega por nosotros pecadores, ahora y en la hora de nuestra muerte. Amén.
0: Dios te salve María, llena eres de gracia. El Señor es contigo. Bendita tú eres entre todas las mujeres, y bendito es el fruto de tu vientre, Jesús.
1: Santa María, Madre de Dios, ruega por nosotros pecadores, ahora y en la hora de nuestra muerte. Amén.
0: Dios te salve María, llena eres de gracia. El Señor es contigo. Bendita tú eres entre todas las mujeres, y bendito es el fruto de tu vientre, Jesús.
1: Santa María, Madre de Dios, ruega por nosotros pecadores, ahora y en la hora de nuestra muerte. Amén.
0: Dios te salve María, llena eres de gracia. El Señor es contigo. Bendita tú eres entre todas las mujeres, y bendito es el fruto de tu vientre, Jesús.
1: Santa María, Madre de Dios, ruega por nosotros pecadores, ahora y en la hora de nuestra muerte. Amén.
0: Dios te salve María, llena eres de gracia. El Señor es contigo. Bendita tú eres entre todas las mujeres, y bendito es el fruto de tu vientre, Jesús.
1: Santa María, Madre de Dios, ruega por nosotros pecadores, ahora y en la hora de nuestra muerte. Amén.
0: Dios te salve María, llena eres de gracia. El Señor es contigo. Bendita tú eres entre todas las mujeres, y bendito es el fruto de tu vientre, Jesús.
1: Gloria, Santa María, Madre de Dios, ruega por nosotros pecadores, ahora y en la hora de nuestra muerte. Amén.
0: Gloria al Padre, al Hijo y al Espíritu Santo.
1: Como era en un principio, ahora y siempre, por los siglos de los siglos. Amén.
2: Quinto misterio, la coronación de María Santísima en el cielo.
3: Padre nuestro que estás en el cielo, santificado sea tu nombre. Venga a nosotros tu reino, hágase tu voluntad en la tierra como en el cielo.
0: Danos hoy nuestro pan de cada día. Perdona nuestras ofensas, como también nosotros perdonamos a los que nos ofenden. No nos dejes caer en tentación y líbranos del mal.
3: Dios te salve María, llena eres de gracia. El Señor es contigo. Bendita tú eres entre todas las mujeres y bendito es el fruto de tu vientre, Jesús.
0: Santa María, Madre de Dios, ruega por nosotros pecadores, ahora y en la hora de nuestra muerte. Amén.
3: Dios te salve María, llena eres de gracia, el Señor es contigo. Bendita tú eres entre todas las mujeres y bendito es el fruto de tu vientre, Jesús.
0: Santa María, Madre de Dios, ruega por nosotros pecadores, ahora y en la hora de nuestra muerte. Amén.
3: Dios te salve María, llena eres de gracia, el Señor es contigo. Bendita tú eres entre todas las mujeres y bendito es el fruto de tu vientre, Jesús.
0: Santa María, Madre de Dios, ruega por nosotros pecadores, ahora y en la hora de nuestra muerte. Amén.
3: Dios te salve María, llena eres de gracia, el Señor es contigo. Bendita tú eres entre todas las mujeres y bendito es el fruto de tu vientre, Jesús.
0: Santa María, Madre de Dios, ruega por nosotros pecadores, ahora y en la hora de nuestra muerte. Amén.
3: Dios te salve María, llena eres de gracia, el Señor es contigo. Bendita tú eres entre todas las mujeres y bendito es el fruto de tu vientre, Jesús.
0: Santa María, Madre de Dios, ruega por nosotros pecadores, ahora y en la hora de nuestra muerte. Amén.
3: Dios te salve María, llena eres de gracia, el Señor es contigo. Bendita tú eres entre todas las mujeres y bendito es el fruto de tu vientre, Jesús.
0: Santa María, Madre de Dios, ruega por nosotros pecadores, ahora y en la hora de nuestra muerte. Amén.
3: Dios te salve María, llena eres de gracia, el Señor es contigo. Bendita tú eres entre todas las mujeres y bendito es el fruto de tu vientre, Jesús.
0: Santa María, Madre de Dios, ruega por nosotros pecadores, ahora y en la hora de nuestra muerte. Amén.
3: Dios te salve María, llena eres de gracia, el Señor es contigo. Bendita tú eres entre todas las mujeres y bendito es el fruto de tu vientre, Jesús.
0: Santa María, Madre de Dios, ruega por nosotros pecadores, ahora y en la hora de nuestra muerte. Amén.
3: Dios te salve María, llena eres de gracia, el Señor es contigo. Bendita tú eres entre todas las mujeres y bendito es el fruto de tu vientre, Jesús.
0: Santa María, Madre de Dios, ruega por nosotros pecadores, ahora y en la hora de nuestra muerte. Amén.
3: Dios te salve María, llena eres de gracia, el Señor es contigo. Bendita tú eres entre todas las mujeres y bendito es el fruto de tu vientre, Jesús.
0: Santa María, Madre de Dios, ruega por nosotros pecadores, ahora y en la hora de nuestra muerte. Amén.
3: Gloria al Padre, y al Hijo, y al Espíritu Santo.
0: Como era en un principio, ahora y siempre, por los siglos de los siglos. Amén.
1: Letanía de Nuestra Señora. Señor, ten piedad.
0: Señor, ten piedad.
1: Cristo, ten piedad.
0: Cristo, ten piedad.
1: Señor, ten piedad.
0: Señor, ten piedad.
1: Cristo, óyenos.
0: Cristo, óyenos.
1: Cristo, escúchanos.
0: Cristo, escúchanos.
1: Dios Padre Celestial,
0: ten misericordia de nosotros.
1: Dios Hijo Redentor del mundo,
0: ten misericordia de nosotros.
1: Dios Espíritu Santo,
0: ten misericordia de nosotros.
1: Trinidad Santa, único Dios,
0: ten misericordia de nosotros.
1: Santa María,
0: ruega por nosotros.
1: Santa Madre de Dios,
0: ruega por nosotros.
1: Santa Virgen de las Vírgenes,
0: ruega por nosotros.
1: Madre de Cristo,
0: ruega por nosotros.
1: Madre de la Divina Gracia,
0: ruega por nosotros.
1: Madre de la Iglesia,
0: ruega por nosotros.
1: Madre Purísima,
0: ruega por nosotros.
1: Madre Castísima,
0: ruega por nosotros.
1: Madre Virgen,
0: ruega por nosotros.
1: Madre Santa,
0: ruega por nosotros.
1: Madre Inmaculada,
0: ruega por nosotros.
1: Madre Amable,
0: ruega por nosotros.
1: Madre Admirable,
0: ruega por nosotros.
1: Madre del Buen Consejo,
0: ruega por nosotros.
1: Madre del Creador,
0: ruega por nosotros.
1: Madre del Salvador,
0: ruega por nosotros.
1: Virgen Prudentísima,
0: ruega por nosotros.
1: Virgen digna de veneración,
0: ruega por nosotros.
1: Virgen digna de alabanza,
0: ruega por nosotros.
1: Virgen Poderosa,
0: ruega por nosotros.
1: Virgen Clemente,
0: ruega por nosotros.
1: Virgen Fiel,
0: ruega por nosotros.
1: Ideal de Santidad,
0: ruega por nosotros.
1: Morada de la Sabiduría,
0: ruega por nosotros.
1: Causa de nuestra alegría,
0: ruega por nosotros.
1: Templo del Espíritu Santo,
0: ruega por nosotros.
1: Honor de los pueblos,
0: ruega por nosotros.
1: Modelo de entrega a Dios,
0: ruega por nosotros.
1: Rosa escogida,
0: ruega por nosotros.
1: Fuerte como la Torre de David,
0: ruega por nosotros.
1: Hermosa como Torre de Marfil,
0: ruega por nosotros.
1: Casa de Oro,
0: ruega por nosotros.
1: Arca de la Nueva Alianza,
0: ruega por nosotros.
1: Puerta del Cielo,
0: ruega por nosotros.
1: Estrella de la Mañana,
0: ruega por nosotros.
1: Salud de los enfermos,
0: ruega por nosotros.
1: Refugio de los pecadores,
0: ruega por nosotros.
1: Consoladora de los afligidos,
0: ruega por nosotros.
1: Auxilio de los cristianos,
0: ruega por nosotros.
1: Reina de los ángeles,
0: ruega por nosotros.
1: Reina de los patriarcas,
0: ruega por nosotros.
1: Reina de los profetas,
0: ruega por nosotros.
1: Reina de los apóstoles,
0: ruega por nosotros.
1: Reina de los mártires,
0: ruega por nosotros.
1: Reina de los que viven su fe,
0: ruega por nosotros.
1: Reina de las vírgenes,
0: ruega por nosotros.
1: Reina de todos los santos,
0: ruega por nosotros.
1: Reina concebida sin pecado original,
0: ruega por nosotros.
1: Reina elevada al cielo,
0: ruega por nosotros.
1: Reina del Santísimo Rosario,
0: ruega por nosotros.
1: Reina de la Paz,
0: ruega por nosotros.
1: Cordero de Dios, que quitas el pecado del mundo,
0: perdónanos, Señor.
1: Cordero de Dios, que quitas el pecado del mundo,
0: escúchanos, Señor.
1: Cordero de Dios, que quitas el pecado del mundo,
0: ten misericordia de nosotros.
1: Ruega por nosotros, Santa Madre de Dios,
4: para que seamos dignos de alcanzar la promesa de nuestro Señor Jesucristo.
1: Oremos. Te pedimos, Señor, que nosotros, tus hijos, gocemos siempre de salud de alma y de cuerpo, y por la intercesión gloriosa de Santa María la Virgen, líbranos de las tristezas de este mundo y concédenos las alegrías del cielo. Por Jesucristo nuestro Señor.
0: Amén.

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1: Hoy, Santa María Magdalena. Se trata de una de las mujeres que siguieron a Jesús, según nos lo cuentan los cuatro evangelios. Por su nombre, dedujimos que era de la ciudad de Magdala o Tiriquea, un pueblo de pescadores al oeste del mar de Galilea. Si solo nos atenemos a lo que nos cuentan los evangelistas, no podemos asegurar que María fuese una prostituta a la que rescatase Jesús, y por eso le siguió hasta su resurrección. Solo el Evangelio de Lucas dice que había sido curada por el Mesías, y como otras mujeres, le servían y seguían. María, la de Magdala, tuvo la suerte de ser testigo privilegiada de la resurrección de Jesús, como nos cuenta con tanto detalle el capítulo 20 del Evangelio de San Juan. En honor de esta santa mujer, solo hay en el país una parroquia, la del barrio Borojol, en la capital.
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